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1: Ya a las 6 de la tarde con 2 minutos, arrancamos muy tempranísimo, corazones. Ya tú sabes, yo soy Ale Olson, así que quédate conmigo, 271-121-8225. Ponte bien ready que ya estoy contigo y en todas partes, ponte Exa en este martes primero de septiembre. Y retiembla en sus centros la tierra, corazones, que andamos muy patrióticos. En todas partes, ponte Exa.

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1: Las 6 de la tarde con 22 minutos. Ay, mi corazón se enamoró y ahora solo ríe por ti. Así dice la rolita. Así dice la rolita. ¿A quién le dedicas esta canción, corazón? Cuéntamelo todo. Sí. 271-121-8225. Quédate conmigo. Ya tú sabes, corazón. Pídeme tu rola. Y por supuesto, repórtate porque tenemos muchísimo, muchísimo para ti. A través del 91.3, cuéntamelo todo. ¿Cómo inician septiembre? Híjole, corazón, inicia septiembre y yo ya siento que andamos como en jueves, como que comienza, ¿no? El exafín de semana del año. O sea, yo siento que como si los meses fueran días, septiembre sería un jueves. Sabes que ya se aproxima la pachanga. Ya empiezan los 4 mejores meses del mes. ¿Qué? ¿Por qué? Pues a ver, mira, septiembre, pozolito, tamalitos, que sí, de repente, no sé, que la agüita de horchata, agua de Jamaica. Enmoladas, tostadas, todo lo que tiene que ver con los antojitos mexicanos, con fiesta, claro que sí. Un tequilita para el desempance, un mezcalito tal vez, no sé. Octubre queremos Halloween. Noviembre comenzamos con la ofrenda, luego recoger la ofrenda, comer los tamalitos, que todo lo que pusimos. Y luego de repente, chicos, o sea, que y si Adelita se fuera con otro. Y luego tan tan, comienza diciembre. Ay, traca. Estoy emocionada, contenta.
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1: Así que quédate en sintonía de Exa FM 91.3, ya tú sabes, vámonos con esta rola en todas partes. Ponte Exa.

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1: Las 6 de la tarde con 35 minutos. Vámonos con más a través de Exa FM. ¿Quién anda por aquí? Dice: hola, buenas tardes. ¿Me puede mandar saludos para Parra, el conductor del Metro 101, Ruta Peñuela, de parte de la mujer que más lo ama, con la canción de Love Me Like You Do? ¡Traca! Claro, pero por supuesto. Ahorita te programamos tu rola. Nos vamos con más a través de Exa FM 91.3. Vámonos con más música, vámonos con Classy, Fade y John Mico. Y después nos vamos con esta rolita que nos están solicitando en todas partes. 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
3: Vámonos con Chapel Run y esto que se titula The Subway en todas partes. Ponte Exa.

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0: Vámonos con esto. Es Ana Paola con Belinda, Dolce Vita. En todas partes. Ponte Exa.

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3: ¡Qué bellísimo! Así dicen Belinda y Dana. Y ahora nos vamos con una rolita con Ariana Grande, hablando de Super Pop Star. Yes. Vámonos con Ariana Grande y esto que se titula Petal. Recuerda que lo estás escuchando a través de Exa FM 91.3. Corazones y corazonas, ¿cómo están iniciando septiembre? Que nos vaya bonito a todos de aquí en adelante. Que estos 4 meses, estos últimos 4 meses del año, mira, vamos a meterle full y a darle, pero sí, con todo corazón. 271-121-8225. Vámonos con más en todas partes. Ponte Exa.

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2: Son las 7 de la noche con 6 minutos. Quédate corazón, viene chismecito, claro que sí. Y también para todos los amantes del cielo y del cosmos, tenemos el calendario astronómico, corazón. ¿Qué eventos astronómicos van a estar sucediendo? ¿Qué si luna de la cosecha? ¿Qué si alineación de planetas? Pues bueno, yo te lo cuento más adelante.
3: ¿Cuántos mierda?
2: Por supuesto, también tenemos el dato exacto y tenemos el chismecito time. Oye, ¿qué onda con Miley Cyrus que se quitó el apellido?
3: Queda tan bien esa camisa.
2: Te lo cuento todo más adelante, así que ya tú sabes. Quédate conmigo, yo soy Ale Olson. Vámonos con más, vámonos con Aitana, superestrella. En todas partes, ponte Exa.

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8: Vámonos con Tini, Tini, Tini y Los Ángeles Azules. Esto que se titula... Pa' él, en todas partes, ponte Exa.

0: Ya a las 7 de la noche, 22 minutos, nos vamos con más a través de Exa FM 91.3. Corazón, ¿alguna vez te has preguntado qué tienen que ver las lágrimas cuando nos sentimos tristes? Cuando de repente a veces estamos muy enojados o a veces estamos muy contentos, estamos eufóricos también de felicidad. Se llegan a desbordar esas lágrimas de nuestros ojos. ¿Pero alguna vez te has preguntado cuál es el poder curativo de las lágrimas? El lado que no sabemos, o sea, el lado oculto de llorar, ya sea de tristeza, ya sea de enojo, ya sea de alegría, de euforia, de emoción que se desborda. Pues bueno, de esto vamos a platicar en el dato exacto en unos momentos más, corazón. Además, ¿por qué Miley Cyrus ha decidido quitarse el apellido? ¡Traca! Con memes y con muchísimas otras cosas, es como la gente anda celebrando que ya llegó septiembre. Así que, corazón, mándame tus mejores memes de septiembre. Alexacel 271-121-8225. Oye, por cierto, tengo una nota de voz. Me parece que es de mi amiga Bella Kendra. Pero es que por aquí no. No, a ver. Ándale, aquí está. Mi amiga Bella Kendra, mi amiga la más personal, que va a todas las fiestas de todos mis hijos. A ver, déjame ver si... A ver. Hola. No es mi amiga Bella Kendra, ya la andaba yo confundiendo. Es que solo vi que era el comienzo del número y yo pensé que era ella, pero no. A ver, ¿quién es por acá? Angélica Elodia Ramírez dice: hola, Ale Olson, excelente martesito, escuchando la frecuencia naranja y con la lluvia que está fuerte aquí en la Ciudad de México. ¡Traca! Dice, ¿será que me puedes complacer con dos rolas? La de Kenia Oz y alguna de Belanova. Dice, yo en todas partes me pongo Exa. Nos pide la de Ruleta Rusa. Claro que sí. A ver, tenemos nota de voz. ¿Quién anda ahí? A ver, espérame, aguántame, a ver.
1: De hecho, Ale, es la primera vez que me quedo aquí a escucharte en la frecuencia naranja. Es primera vez. Y pues, ojalá me puedas complacer con mis bolitas. Ahorita, pues, estuve escuchando anteriormente a Dad, a Jacome, y pues, también, pues, me dio la sensación de escucharte ahorita, tipo, primera
0: gracias.
1: Vez.
0: Gracias.
1: Normalmente cuando ya termina el, se puede decir, el programa de Dark Jacome, me desconecto a la radio, pero pues me gusta también tu carisma que tienes y pues tu sencillez en la radio también, más que nada que también le pones empeño a tu trabajo. Y pues ojalá, soy yo, Angélica, y ojalá me puedas complacer con mis bolitas. Que tengas un excelente martes y que Dios te bendiga y te acompañe siempre donde quiera que vayas. Y pues claro que no me pierdo la programación. Aquí sigo contigo hasta el anochecer. Así hasta que te vayas.
0: ¡Ay, muchísimas gracias, corazón! Ya viene tu rola, claro que sí. Gracias, Angélica. Te invito a que te quedes en todos los horarios. Gracias por decidir quedarte también para escucharme a mí. Y por supuesto, te invito a que también nos escuches por la mañana. Recuerda, y recuerden todo, chicos. Desde las 6 de la mañana, abriendo changarro, Grace Durán, despierta con Grace. Al mediodía, Daf Jacome, de 12 a 6 de la tarde. Y a las 6 de la tarde llega tu servidora, Ale Olson. Así que todo el día tenemos buena música aquí en Exa FM, chicos. Buen contenido, buen cotorreo y, por supuesto, buen ambiente para que te la pases súper. Vámonos con esto que me está solicitando, corazón. Ruleta Rusa de la Kenini. Vámonos con más a través de Exa FM 91.3 en todas partes. Ponte Exa.

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1: Chicos, vénganse para acá porque nos vamos directo y sin escalas, ya tú sabes, ¿ah? El dato exacto a través de el 91.3.
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1: Así es, corazones, continuamos con más a través de Exa FM, chicos.
4: Ahí la profesora, solo papás.
1: Llorar es un proceso biológico y natural que nos ayuda a liberar el estrés, reducir la tensión emocional y a calmar nuestro sistema nervioso. Y es que todos en alguna ocasión hemos llorado porque tenemos dolor de algo, porque nos duele la muela, la cabeza. A lo mejor porque estamos estresados, afligidos, porque algo nos apachurra el corazoncito. Hemos llorado porque estamos tristes, porque estamos cansados, porque nos enojamos e incluso hemos llorado de alegría porque no sabemos qué hacer con tanta felicidad y alegría que se nos desborda. Pero, ¿cuáles son los beneficios? O mejor dicho, ¿el poder curativo oculto de las lágrimas? Pues bueno, corazón, déjame te cuento, Pati. Déjame decirte, a ver, mira, corazón, toma nota y chécate esto. Llorar no es una señal de debilidad, sino una válvula de escape biológico de alta tecnología. Y es que las lágrimas emocionales son muy diferentes a las que lubrican tus ojos. Estas vienen cargadas de cortisol y toxinas acumuladas por la tensión extrema. Cuando lloras, pues bueno, tu cuerpo literalmente está expulsando todo el estrés físico, corazón. A través de tus ojos es que está saliendo todo ese estrés. Mientras que se liberan endorfinas que actúan como un poderoso analgésico natural. Aguantarte las ganas de llorar es guardarte todo ese veneno químico que está intoxicando tu sistema. Llorar es un mecanismo de limpieza. Es muy rápido para sanar tu mente y calmarte, corazón. Chécate eso.
5: ¡Profesor, quícote!
1: Así que sí es cierto cuando de repente vemos los memes en internet que dicen, ¿no?
4: ¡Esto es fácil, profesor!
1: Una lloradita y a seguirle. En medio de una crisis existencial, una lloradita y a seguirle.
4: ¡Profesor, es Six, Seven!
1: ¡Traca la matraca!
4: ¡Profesor, es Six!
1: Así que, corazón, sí, la próxima vez que te enojes, que estés triste, estresado, cansado, o que tengas tanta felicidad que sientes ganas de llorar, atrévete a hacerlo, corazón, porque es como hacer un detox a tus emociones.
4: Es muy fácil, profe.
1: Vámonos con más a través de Exa FM 91.3. Vámonos con Gloria Trevi y esto que se titula Pompas de Jabón a través de Exa FM 91.3. Sube el volumen, ponte bien ready, corazón, y en todas partes, ponte Exa.

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1: Inglés en Miami es lo que acabas de escuchar a través de XFM 91.3. ¿Quién anda por aquí? Oye, es mi amiga Dani, la eterna enamorada de los chicos coreanos, la eterna fan del K-pop. Dice, buenas noches a mi hermosa amiga Ale Olson, ¿cómo estás? Te saludan Dani y Ana. ¿Nos puedes felicitar a Jungkook? Traca, ¿eh? El Jungkook de BTS. En este momento, me va a mandar saludos a la Olson. Dice, es que hoy Jungkook está cumpliendo años con una música, con una canción, la de Dreamers, por favor. ¿Y qué tal la lluvia? Dice, estamos poniéndonos EXA 91.3. ¿La lluvia está sabrosa? Bueno, ya ahorita ya no, porque ya dejó de llover. Pero hace ratito sí estaba sabroso el aguacerito. Pero fue como muy ligerito. Ya ahorita ya nada más como que está la ligera brisita, el chipi chipi. Pero todo bien, como que ya nos hacía falta. Como que ya llegó septiembre y llegó diciendo, ¡compers! ¿Qué voy a pasar? Se siente el clima de septiembre. Así se siente México. Así se vive México. Así se lleva México en la piel. Ya se siente, chicos, que ya por ahí viene, ya llegando el otoño prácticamente. Vámonos con la rolita que me está solicitando mi queridísima Dani. A ver. Vámonos con esto de Jungkook. Esto que se titula Dreamers. En todas partes, Pontexa.

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0: 8 de la noche con 6 minutos en todas partes, ponte Exa FM 91.3. ¿Quién anda ahí? Saludos especiales para todos mis chicos sexa y mis chicas sexa que ya se andan reportando, por supuesto, a través del 91.3. Que nos envían mensaje a Alexacel 271-121-8225. Momento de reportarte, de pedir tu rola. ¡Qué cosa! Oye, ¿eres fan de mirar el cielo? ¿Eres fan del cosmos? ¿Te gusta tanto como a mí admirar la luna? ¿Que si la alineación de los planetas? Pues bueno, quédate conmigo porque más adelante te cuento el calendario astronómico del mes de septiembre. Por supuesto, también tenemos chismecito time. Así que quédate conmigo, 271-121-8225. Saludos para Dani y Ana. Yo también las quiero mucho, chicas. Gracias por estar en sintonía de Exa FM. Vámonos con esto de Madonna, Danceteria, en todas partes. 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
1: Vámonos con más a través de Exa FM 91.3. Son las 8:37. Súbele volumen que nos vamos con más a través del 91.3. Vámonos con Elena Rose y esto que se titula La Semana. Es con Manuel Turizo. Súbele volumen, disfrútalo, corazón, ponte bien ready y en todas partes. Ponte Exa.

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1: Vámonos con esta rolita, es John Mico con Raúl Alejandro, aquel diciembre. Ay, qué cosa. Ya se acerca diciembre. Ay, no. Empieza septiembre y ya es septiembre, octubre, noviembre, diciembre. Además, ya se pueden comer camarones nuevamente, corazones. Vámonos con todo. Digo, no, nadie, eso fue un dato, ¿verdad? Que nadie me lo preguntó, pero con aquello que dicen que los meses con R, pero bueno, esto te lo cuento. 271-121-8225 en todas partes. Ponte Exa.

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10 minutos nos separan de las 9 de la noche, pero tú y yo, Exalover, no nos vamos a separar, no, porque yo estoy aquí contigo a través del 91.3, así que quédate conmigo, pide tu rola 271-121-8225. Sube el volumen, viene el equinoccio, la luna de la cosecha, conjunciones planetarias y lluvia de meteoros que no te puedes perder. Te doy el dato exacto y la fecha exacta más adelante. Quédate conmigo, yo soy Ale Olson. Ponte bien ready y en todas partes, ponte Exa. Vámonos con esta rola. Es Latin Mafia con Fred Again. Te estoy correteando en todas partes, ponte ready.

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1: 271-121-8225. Oye, me están comentando, ¿no? Me están por ahí, un radioescucha nos llamó para informarnos que la carretera que va de Veracruz hacia Orizaba, pues está el tráfico lento a la altura del trébol de Amatlán. Así que tomen vías alternas. Si alguien tiene que pasar por ahí, la carretera que conecta Veracruz hacia Orizaba, en la altura del trébol de Amatlán, hay tráfico lento. Así que chicos, busquen vías alternas. O tengan mucha paciencia. Vámonos con más a través de Exa FM 91.3. Súbele volumen, vámonos con Baby Wow. Es Karol G en todas partes. 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
1: Vámonos con más a través de Exa FM 91.3, corazones y corazonas, 271-121-8225 en todas partes. Ponte Exa.

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0: noche con 6 minutos. Vámonos con todo a través de Exa FM 91.3. Súbele volumen, corazón. Recuerda, yo soy Ale Olson y estoy aquí contigo hasta la medianoche. Así que ponte ready y en todas partes, ponte Exa.
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0: Ha llegado el momento de irnos a una pausa comercial. Quédate conmigo, corazón. Recuerda, yo soy Ale Olson y estoy contigo hasta la medianoche en todas partes. Ponte ready.
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7: Las 9 de la noche con 21 minutos. Nos vamos con más a través de Exa FM 91.3. Quédate conmigo, sube el volumen. Ya tú sabes, ponte bien ready. Por supuesto, repórtate al Exacel 271-121-8225. Yo soy Ale Olson. Y estoy aquí contigo, ya tú sabes, hasta la medianoche. Es momento de ponernos Exa. Pedir tu rolita. Lo que tú quieras escuchar, corazón. Y por supuesto también aprovecho para invitarte que nos sigas en redes sociales. Vámonos con más en todas partes.

0: nos vamos con todo a través de Exa FM 91.3. Oye, pues resulta y resalta que Miley Cyrus anuncia que ahora ya nada más va a ser Miley.
1: Profesora, ¿quién contesta?
0: Así es, corazón. Esto está como raro, pero
2: muy fácil.
0: Recientemente, la ex estrella de Disney, Miley Cyrus, anunció una nueva etapa en su carrera artística, la cual, pues además de incluir la llegada de su 10º álbum de estudio y un esperado regreso a los escenarios, trajo una redefinición de identidad. A partir de ahora, la artista nacida en Tennessee pasó a identificarse ya no como Miley Cyrus, sino solo como Miley. Así es, en la previa de oficializar las novedades ante sus fanáticos, la cantante borró todas las publicaciones de su feed y videos de su figura proyectada sobre una luz roja inundaron las pantallas de calles principales de Estados Unidos. Esa movida de marketing, pues, coincidió con algunas otras cosas, chicos, que Miley Cyrus venía como programando.

es lo que significa el título de Miley para mí. Eso fue lo que explicó la diva del pop en sus redes sociales al revelar lo que será la nueva portada de su álbum. Esta nueva etapa en la carrera de Miley, pues bueno, tendrá además un esperado regreso a los escenarios. El año pasado reveló que padece una condición médica llamada RENK, la cual no solo le brinda ese característico color rasposo al cantar, sino que también le produce dolor al hablar y pérdida temporal de la voz. Así que bueno, después de tomarse un merecido descanso, pues va a regresar a los escenarios Miley Cyrus. ¿Saben de qué me acordé? Del meme de Miley Cyrus y le ponen las manitas como de dinosaurus. Pero bueno, ya no. Y ahora solo va a ser Miley.

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1: Vámonos con más a través de Exa FM 91.3. Sube el volumen. Quédate conmigo porque yo me voy con muchísimo más, ya tú sabes. Vámonos con esta rola. Esta rola es buenísima de Miley Cyrus. Por supuesto, a través de Exa FM 91.3.
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4: Oh, yeah. Vámonos con más a través de Exa FM 91.3. Súbele volumen que me voy con esto. Es Harry Styles con Dance No More. Recuerda, corazón, ponte ready. Y por supuesto, quédate conmigo y en todas partes. En todas partes, ponte Exa FM 91.3. Y pide tu rola 271-121-8225. Ese es el Exacel.

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0: Claro que sí, corazones. Nos vamos con más a través de Exa FM 91.3. Te invito a que te quedes, te invito a que te reportes. Alexa Cela, que nos sigas en las redes sociales. Recuerda que estamos en redes sociales: Facebook, Exa Córdoba, Instagram, arroba Exa FM Córdoba, y TikTok, arroba Exa Córdoba. Ya tú sabes, nos vamos por supuesto con más a través del 91.3. Síguenos en redes sociales. Y por supuesto, para que estés bien conectado con nosotros. Ya tú sabes. En todas partes, ponte Exa.

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minuto para las 10, corazón. Te dejo con esta rola, Ricky Martin, Los Ángeles Azules y Tini. Vuelve, pero después de esta rola, tú también vuelve, porque yo vuelvo. Yo no me voy. De hecho, yo no me voy, me quedo aquí, corazón. Nos vamos a con esta rola y con esto cerramos el Night Show. Después nos vamos a corte comercial y volvemos para iniciar con Urbánica en todas partes. Ponte Exa.

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4: Las 10:05, estamos iniciando, por supuesto, con Darrell y Maluma, baby. This is the remix. Oye, con Ozuna, Lollipop. Lo escuchas a través de Exa FM 91.3 en todas partes. Ponte Exa.

0: ustedes son amantes del cosmos, si les gusta mirar el cielo tanto como a mí, pues agárrense, porque ahí les viene el calendario astronómico de septiembre. Así es, y es que de entrada, chicos, ustedes saben, tendremos equinoccio, el equinoccio de otoño, luna de la cosecha, tenemos conjunciones, lluvias de meteoros, muchísimas cosas, corazón. Así que a ver, agárrate, porque septiembre llega con fenómenos astronómicos que podrán observarse desde México. Entre ellos, pues bueno, ya los que te comenté, pero que si el equinoccio, que si la luna llena, bueno, el noveno mes del año tendrá una agenda astronómica muy activa. Esto no me lo invento yo, de acuerdo al calendario del Instituto Nacional de Astrofísica, Óptica y Electrónica, que ya lo conocemos, el INAOE. Digo, ya lo conocemos porque ya, o sea, digo, cada mes que lo leemos es como, ya sabemos, ahora sí escuchamos que alguien dice el INAOE, ya sabemos, ay, el Instituto Nacional de Astrofísica, Óptica y Electrónica. ¡Trocons! Durante septiembre de 2026 se podrán seguir, pues bueno, diferentes eventos en el cielo nocturno. Y en algunos casos durante las primeras horas del día. Así que chécate, corazón. El equinoccio, que es como, ahora sí que es como lo más fuerte que venimos trayendo, el equinoccio. Uno de los acontecimientos astronómicos más importantes de septiembre va a ser el equinoccio de otoño, que ocurrirá el próximo 23 a las 0 horas con 6 minutos. Así es decir, el 22 de septiembre a las 18:06, 6:06, tiempo del centro de México. Okay. El equinoccio marca el momento en el que el sol cruza el ecuador celeste y comienza el otoño astronómico en el hemisferio norte. A partir de esta fecha, las noches van a comenzar a ser progresivamente más largas que los días en esta parte del planeta, es decir, en la parte norte del planeta. O sea, ¿qué crees? Sí, nos toca a nosotros, corazón. Nos toca a nosotros, por eso en el otoño y en el invierno las noches son más largas, se oscurece más temprano.
1: Así que
0: otra cosa que tendremos es la luna llena de septiembre, que ocurrirá el 26 a las 6:48, a las 4:48 horas. Esto de acuerdo con el INAOE. No me lo invento yo, chicos, pero a ver, se los cuento. Ese momento, la luna se encontrará a una distancia geocéntrica, chécate, de 379,407 kilómetros y va a tener un tamaño angular aproximado de 31.5 metros de arco. Aunque el momento exacto de la fase llena será durante la tarde, la luna podrá observarse llena durante la noche del 26 de septiembre. Y sí, va a ser la luna de la cosecha. Que más adelante estaremos platicando, bueno, ya con el pasar de los días estaremos platicando, ¿por qué luna de la cosecha? Yo te lo cuento más adelante, ya tú sabes. Además tendremos conjunciones planetarias y acercamientos de la luna. Que también, quédate conmigo porque en un momento más yo te lo cuento. Vámonos con más a través de Exa FM 91.3. Súbele volumen, es el merengue con Marshmallow y Manuel Turizo. En todas partes, ponte Exa.
2: Vamos, listo. Salud, muchachos, por esa mujer.

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1: Saludos especiales a todos mis sex lovers que ya andan, por supuesto, en modo espalé, en modo urbánica a través del 91.3, ya tú sabes, 271-121-8225. Pídeme tu rolita, lo que tú quieras escuchar. Tenemos saludos del buen Vic, dice. A ver. Dice, esta rola puede ser en urbánica, la de Drop It On Me. De... A ver. ¿Es Ricky Martin con Daddy Yankee? Pues sí. Pues sí, claro que sí, pero por supuesto.

0: vamos con tu rolita, Vic. Súbele volumen en todas partes. 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
1: Peace.

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1: 10:33 en todas partes, Ponte Urbánica. 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

0: Son las 10 de la noche con 37 minutos, con todo a través de Exa FM. Oye, déjame contarte que durante septiembre habrá varios encuentros aparentes entre la Luna y algunos otros planetas o cuerpos celestes. Chécate, no nos vamos tan lejos. El 3 de septiembre, a las 12:25, la Luna va a tener un acercamiento al cúmulo abierto M45, conocido como las Pléyades, pasando a solo muy poca distancia de este objeto en dirección de la constelación de Tauro. El 6 de septiembre, a las 18:26, ocurrirá una conjunción entre la Luna y Marte con nuestro satélite natural situado cerca del norte del planeta rojo en dirección a la constelación de Géminis. El 8 de septiembre, en la mañanita, a las 5:54, la Luna se va a acercar al cúmulo abierto M44, mejor conocido como el Pesebre. Ese mismo día, a las 18:11, ocurrirá una conjunción entre la Luna y Júpiter. Hay nada más para que veas. En cuanto a las lluvias de meteoros de septiembre, el calendario astronómico del INAOE también contempla varias lluvias de meteoros durante este mes. Chécate, la primera será la lluvia de meteoros Eurígida, cuya actividad se extenderá del 28 de agosto al 5 de septiembre, con su máximo hoy, chicos, hoy 1 de septiembre. La tasa máxima observable será de aproximadamente 6 meteoros por hora. El radiante se encuentra en la dirección de la constelación de Auriga. También, por supuesto, tendremos Epsilon Perseidas. Y es que el próximo 9 de septiembre llega el máximo de actividad de las Perseidas, cuya actividad se extenderá del 5 al 21 de septiembre. Y se esperan hasta 5 meteoros por hora en condiciones ideales.
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0: ¿Hay más eventos astronómicos? Claro que sí, yo te los cuento en un momento más. Vámonos con más en todas partes. 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
10: Vámonos con Don Omar y esto que se titula Dile que bailando la conocí, cuéntale.
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10: Quédate conmigo en todas partes, ponte Exa.

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3: Las 10 de la noche con 52 minutos. 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

9-1-121-82-25, momento de reportarte, momento de ponerte Exa y mandar tu mensajito al Exacel. Decirme qué es lo que tú quieres escuchar, corazón. Recuerda, reggaetón Mexa, reggaetón del viejito, reggaetón del chido. Lo que tú quieras escuchar. Y hablando de reggaetón del chido, vámonos con esto. This is the remix, Caramelo en todas partes. 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
2: Las 11:04.

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Las 11 de la noche con 8 minutos. 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Abusadora. Repórtense, corazones y corazonas. Repórtense al 271-121-8225. Oye, por cierto, momento de que pidas tu rolita, de que me digas cuál es esa canción que te hace ponerte ready. Bien, anda por acá. A ver, a ver. Hola, Olson, soy yo otra vez. ¿Me puedes poner una canción de reggaetón, la de Limbo de Daddy Yankee? Aquí sigo en todas partes. Me pongo Exa, por favor. Claro que sí. Yes, of course. Es mi amiga Angélica Elodia. Vámonos con tu rolita. Es el Big Boss Daddy Yankee en todas partes. 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

11 de la noche, 18 minutos. 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Esto es Urbánica Corazón en todas partes. Ya tú sabes, ponte ready.

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Las 11 de la noche ya con 22 minutos y con todo a través de Exa FM 91.3. Y ya tú sabes. Vámonos con esto, es Plan B con Es un secreto. Por supuesto a través de Exa FM 91.3, corazones y corazonas. Súbele volumen, ponte ready que se prende el jangueo en todas partes.

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1: Las 11 de la noche ya con 37 minutos en todas partes. 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Oye, saludos especiales, por supuesto, a toda la gente que ya se anda reportando, que anda en sintonía de la frecuencia naranja. Vámonos con Farruko. Pepas en todas partes. Ponte XA. No.

0: lo dijo J Balvin. 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
2: Las 11:48.
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Nos vamos con todo a través de Exa FM 91.3, que llega Alemán con Netón Vega. Te quería ver en todas partes. 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

¡Qué bárbaro! 2 minutos nos separan de las 12. Ya la medianoche. Y por supuesto andamos con todo a través de Exa FM 91.3, corazones y corazonas. Desde la cabina naranja, yo soy Ale Olson. Por hoy me tengo que despedir, pero ya tú sabes que yo amenazo con volver, corazón. Así es, yo amenazo con volver mañana en punto de las 6 de la tarde, tempranísimo, despierta con Grace. Al mediodía llega Dav Jácome. Y por supuesto, para las 6 de la tarde, ustedes y yo tenemos una cita con el favor de Dios y nos presta vida. Y con el favor de usted que nos mantiene en su preferencia. Les mando un becho, bacho y apapacho. Soy Ale Olson. Como siempre, para mí es un gusto y un placer poder transmitir para todos ustedes. Nos escuchamos mañana. Súbele volumen, corazón, ponte ready. Y por supuesto, ya tú sabes, en todas partes, ponte ready. Y antes de que el día termine, recuerda agradecer a Dios por todo lo que nos ha dado. Soy Ale Olson, nos escuchamos mañana. 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

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No, no.

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0: Hola, hola, bienvenidos, bienvenidas, ¿cómo están? Estamos en un episodio más de Ya Oíste. Yo soy Génesis Sainez y hoy tenemos un tema muy peculiar, un tema que puede pasarle a cualquiera, nadie está exento. En la cocina, en el trabajo o incluso en tu casa, en la calle, que son las famosas quemaduras. Y vamos a hablar sobre qué hacer en un momento difícil que está, porque muchos entramos en pánico en ese momento, es como de, ay, se está quemando, está pasando algo, pero no, a esto nos viene a acompañar nuestro querido doctor Oscar Reyes, jefe del servicio de urgencias. ¿Cómo está, doctor?
5: Hola, buenas tardes, bien, gracias, aquí, gracias por la invitación.
0: Ay, muchas gracias a usted por acompañarnos. Esto se va a poner bueno, porque estamos en una temporada donde justo puede haber muchas, muchas quemaduras, pero vamos a empezar sobre qué son las quemaduras, doctor.
5: Bueno, las quemaduras prácticamente son lesiones causadas por agentes físicos externos, principalmente sea fuego directo, líquidos calientes. Existe también las quemaduras por corriente eléctrica y en menor medida, pero también existen las quemaduras químicas. Entonces, wow, básicamente son lesiones térmicas, básicamente.
0: ¿Cómo son los tipos de quemaduras, doctor, que le han llegado?
5: Bueno, las quemaduras se clasifican, puede ser por, como ya mencionamos, por el tipo de agente que la ocasiona, que ya mencionamos que puede ser por fuego directo, le llamamos por escaldadura, quiere decir por líquidos calientes, quemadura química y quemadura eléctrica. Esa es una clasificación que es de acuerdo al agente físico que lo ocasiona. Y para nosotros como médicos es muy importante clasificarla de acuerdo a la profundidad o la gravedad de la lesión.
0: Ajá. Okay.
5: Hay varias clasificaciones. Conforme van pasando los años, se han creado varias clasificaciones. La más usada o la que está más en boga es la que le divide en primer grado, segundo grado y tercer grado.
0: Oh, sí.
5: Ajá, eso es de acuerdo. A nosotros como personal de la salud nos funciona mucho para determinar la gravedad de la lesión y a la vez de saber la gravedad de la lesión, saber si el paciente requiere ser tratado en un hospital o puede ser tratado en su domicilio. La quemadura de primer grado es la que comúnmente cuando vamos a la playa y nos asoleamos.
0: Lo bronceadito acá.
5: Esa es una quemadura de primer grado. Obviamente, pues como la mayoría de la gente sabe, pues no es necesario ir al hospital para tratar ese tipo.
0: Incluso hay gente que se broncea por gusto, ¿no?
5: Ajá, o sea, exactamente. Y es algo irónico, pero las quemaduras de primer grado son dolorosas precisamente porque afectan las capas superficiales de la piel, que se llama epidermis, y es ahí donde están los receptores del dolor.
0: Ya tocamos el de grado 1.
5: Primer grado,
0: ya ven. Nos vamos con el de segundo grado.
5: Okay. Sí, el de segundo grado, ya estamos hablando que ya la quemadura es más profunda. De hecho, la quemadura de segundo grado se divide en superficiales y profundas. Ajá.
0: Okay.
5: El segundo grado ya afecta capas más profundas de la piel, en este caso la dermis. Y este tipo de quemadura es muy importante porque la recomendación es que sí se tenga una atención médica, que ya son más profundas a diferencia de las de primer grado. Uh-huh. ¿Cómo los vamos a identificar? La piel se pone rosa y las famosas ampollas o flictenas. Ajá, ya es una característica de las de segundo grado que ya van a cursar con ampollas. Ajá, entonces este tipo de quemaduras, la sugerencia es que sí se vaya a alguna atención médica, a diferencia de las de primer grado.
0: Sí, sí me ha tocado ver, no me ha pasado, pero sí me ha tocado ver que el aceite creo que es lo más común que vemos, que les cae en la piel e inmediatamente como que empieza a salir la ampollita. O sea, obviamente entre el movimiento y todo, de que te arde, me tocó ver que a mi mamá le salió una enorme. Pero no entendía, o sea, yo en mi mente es como, ¿cómo es que sale o por qué salen las ampollitas? Es como media de protección de la piel o por qué se da?
5: La mayoría de las quemaduras de segundo grado, como bien menciona, está ocasionado por líquidos calientes, ya sea aceite, agua hirviendo, o también por objetos calientes como el clásico, la plancha, la secadora.
0: Yo con mi plancha del peine.
5: Entonces, la ámpula o ampolla, como se le conoce, aflictena, no es otra cosa que se sale líquido de la piel y se acumula ahí. De hecho, más adelante vamos a ver que cuando ya las quemaduras son más extensas, algo que daña mucho al paciente es la pérdida de líquido o de volumen, que le llamamos nosotros.
0: Okay.
5: Ajá. Aquí también es importante mencionar, ya cuando entramos a una quemadura segundo grado, nosotros ya a nivel médico, es muy importante la extensión de la quemadura. ¿Estás de acuerdo que no es lo mismo que te, como bien mencionas, que te quemes una área pequeña de tu mano a que te quemes, por ejemplo, todo el tórax, ¿no? O todo el pecho. Sí.
0: Pero pasemos a la de la quemadura de tercer grado, que esa es la última de la escala, sí, por así decirlo.
5: Es la más grave. Por lógica, pues la profundidad es mayor. Aquí es cuando el paciente inclusive ya tiene exposición de hueso, exposición ósea, cuando ya se quema tendones, ya se queman como músculo. Obviamente, pues son pacientes que se exponen a corrientes térmicas o están mucho tiempo expuestos, sobre todo cuando hay fuego directo, ¿no?
0: Claro.
5: Y desafortunadamente muchas de las veces el tratamiento es quirúrgico. Muchas veces inclusive si una extremidad está muy afectada, inclusive puede requerir amputación. Entonces ya es una quemadura pues ya más grave, ¿no?
0: Y hay una pregunta que me gustaría hacerle, porque creo que todos necesitamos saber esas acciones rápidas, que en dado caso, no sé, estoy en mi casa y veo, o sea, para poder ayudar y también para saber qué hacer yo, ¿no? ¿Qué hacer cuando estás en ese momento que no estás obviamente en el doctor o en lo que llegas? ¿Cómo tratarlo o hacerlo inmediatamente, una quemadura?
5: La principal recomendación es no aplicar ninguna sustancia a la quemadura.
0: Ni la famosa clara de huevo.
5: No, hay veces que le ponen antibiótico en crema, tampoco se sugiere. Clara de huevo, algunas cremas como el tepezcohuite, el aloe. Entonces, la sugerencia es no aplicar nada de eso. Tampoco agua fría. Mucha gente, pues la lógica muchas veces llegaría a pensar, pues si se quema y está caliente,
0: claro,
5: pues échale agua fría, ¿no? Sin embargo, no. Sí se sugiere, obviamente, que se lave la herida con pura agua, pero que el agua sea tibia o templada.
0: Ok. Uh-huh.
5: Tampoco se recomienda poner hielo.
0: ¿Y, por ejemplo, el agua es en contacto directo o como suavecito?
5: No, directo.
0: Directo, uh-huh.
5: Ok. Ajá, entonces, y después taparla con un apósito antiadherente, o sea, evitar que no sea un apósito que se pegue en la piel y, obviamente, pues que esté limpio, ¿no?
0: Claro, principalmente.
5: O sugerencia que esté limpio. Y si la quemadura sí se ve que tenga ampollas o todo sugiere que sea el segundo grado, pues sí se sugiere que vaya a atención médica.
0: Y lo que hoy nos comparte, doctor, es muy, muy importante, porque hay cosas que ni siquiera sabemos. O sea, podemos decir que es muy como de, ay, no me va a pasar, o nada más me quemé tantito, pero lo dejamos a la desidia y son cosas que se pueden complicar. Nos ayudó a desmentir muchos mitos. Uh-huh. Muchas gracias. Y pues, sí, más por el momento, yo le agradezco mucho que nos haya acompañado. Espero que se le haya pasado muy bien.
5: Sí, al contrario, gracias a ustedes.
0: Y pues nada, Estel Lovers, la verdad es que yo estoy muy, muy agradecida. Muchísimas gracias, doctor, por esta compañía, por compartir información tan valiosa. Yo soy Génesis Sainz, fue un gusto tenerlos aquí. Muchísimas gracias, nos vemos en el próximo episodio. Adiós.

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1: 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Son las 6 de la mañana, o un poquito más. Pero lo importante es que te conectes en este momento con Grace Durán. Comenzamos.
3: 6 de la mañana con 4 minutos. Ya las 6 de la mañana con 4 minutos. Good morning. Buen día. Ya estoy aquí a través de XFM 91.3. Te preguntarás quién eres tú. Bienvenido, bienvenida seas a esta mañana de miércoles 2 de septiembre. Mucho gusto. Bienvenido. Soy Grace Durán y yo te acompaño de lunes a viernes de 6 de la mañana a 12 del mediodía. Para los que ya me conocen, pues ya saben que aquí ando con ustedes acompañándolos a través de los micrófonos de la cabina naranja de Exa 91.3. Y los que no, mucho gusto, soy tu amiga, tu servidora, y hoy estaré contigo hasta las 12 del mediodía con buena música. Vamos a arrancar la mañana como se debe, de la mejor manera. Despiértate, actívate, quitémonos esa flojera, despeguémonos de las sábanas y comencemos este miércoles mitad de semana de la mejor manera. Si tienes que ir a trabajar, si tienes que ir a la escuela o cualquier otra actividad que tengas que realizar desde temprano, pues es momento de madrugar. Vamos a madrugar, vamos a ser esas personas súper chambeadoras. 4x4 todo terreno para empezar pues con buena música esta mañana. Así que vamos a arrancar. Tú eres una superestrella, como lo dice Aitana. Son las 6:06, sube el volumen en todas partes. 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
1: Seis de la mañana con 13 minutos, ya las 6:13, que no se te haga tarde, sube todo el volumen a tu radio, este tema es Verano Rosa con Faith y Karol G en todas partes, ponte Exa.

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19 grados marca el termómetro en estos momentos a través de XFM 91.3 en este miércoles 2 de septiembre. Continúas a través de XFM 91.3 con buenas rolitas. Repórtate conmigo al 271-121-8225. 271-121-8225 es el número al que te puedes reportar. Pide una rolita, manda saludos. Repórtate en este mismo momento si ya vas camino al trabajo, a la escuela, te estás alistando en casa, estás tomando cafecito, te andas arreglando, andas por ahí planchando la ropa, lo que sea que estés haciendo en este momento, ya preparándote para ir a la chamba, para otro día más laboral o para otro día más de estudio, pues repórtate conmigo al 271-121-8225. Salúdanos, pide una rolita y con mucho gusto aquí te complacemos con la rola que tú quieras. Aquí a través del 91.3, recuerda 271-121-8225. Vámonos con más música a través del 91.3. Sube el volumen porque en este momento yo te voy a dejar con Tame Impala y Jenny. Esto es Drácula. Son las 6:19 en todas partes. 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
3: Son las 6 de la mañana con 33 minutos, bebés. Súbele el volumen, todo, absolutamente todo el volumen a tu radio. Continuamos con más música. Hoy excelente mañana de miércoles, mitad de semana. Échale ganitas, tú puedes. Ánimo, ya vas por menos. Dijeran por ahí, un día más, un día menos, pero un día más es un día vivido. Es aprovecharlo al 100, aprovechar cada oportunidad para realizar nuestras metas, tus sueños. Todo lo que tengas que hacer, todo lo que quieras lograr, te aseguro que hoy cuenta mucho. Dijeron por ahí, los pequeños cosas hacen las grandes diferencias. Las pequeñas cosas hacen grandes cosas. Así que todo lo que estás sembrando hoy, te aseguro que tarde o temprano te dará frutos, pero tienes que echarle ganitas, ¿no? Vámonos con este temazo del Conejo Malo. Esto es Bad Bunny, se titula Otro Atardecer. Sube el volumen y en todas partes ponte Exa.

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1: Son las 6 de la mañana con 56 minutos, las 6:56. Oye, en punto de las 7 de la mañana te quedas en M Noticias de las Altas Montañas, así que yo te invito a que no le cambies. Quédate con toda la información necesaria. Recuerda que a las 9 estamos de regreso con más música. 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
7: Excelente mañana, ya es miércoles 2 de septiembre del año 2026. Sea usted bienvenido a AM Noticias de las Altas Montañas. Los saluda su amiga y conductora Daniela García Guerrero. Muy, muy buenos días y gracias a quienes ya nos sintonizan a través de las frecuencias de EXA en el 91.3 de FM, en vivo y en directo a través de La Mejor en el 92.1 y también, por supuesto, gracias, buenos días y bienvenidos a la audiencia de Globo en el 102.1 de su radio. Muchísimas gracias por acompañarnos, ser parte de nuestra audiencia y mantenerse informado en AM Noticias de las Altas Montañas. Agradecemos a quienes también ya comparten la transmisión que ha iniciado a través de Facebook en AM Noticias Digital de las Altas Montañas. Quédese con nosotros porque de verdad tenemos información importante. Las noticias más relevantes que han acontecido en las últimas horas en esta zona centro de la entidad veracruzana, noticias nacionales, por supuesto, las noticias estatales, contenido de deportes, espectáculos, la opinión, el clima y la denuncia ciudadana. Este espacio informativo es de usted y para usted. 271-259-0091. Y cuando son las 7 de la mañana con 2 minutos de este miércoles 2 de septiembre, damos inicio a las noticias conociendo lo que hoy miércoles publican los principales diarios que circulan en nuestro país. Porque le presento la sección Las 8 Columnas. Iniciamos con el Gran Diario de México, es decir, el periódico El Universal, destacando: amigo de Andy, fundó empresa con contratos públicos en 3 sexenios. Mientras tanto, Reforma en primera plana. Preocupa a expertos filtro militar a la inversión extranjera directa. La Razón. Claudia Sheinbaum Pardo, durante su segundo informe de gobierno, destaca: vamos mejor y tenemos rumbo. Excelsior también destaca las declaraciones de la presidenta Claudia Sheinbaum, y es que México no se detiene. El periódico Crónica, al rendir su segundo informe de actividades, la presidenta Claudia Sheinbaum destaca que cada decisión tiene un propósito: que el bienestar llegue a todos. El Economista. Sheinbaum: déficit fiscal se reducirá en el paquete económico 2027. Este miércoles 2 de septiembre, El Financiero. Compromiso de Sheinbaum con la disciplina fiscal. El Independiente. El periodismo que el país necesita. Segundo informe: soberanía, seguridad y progreso, señala la presidenta Sheinbaum. 24 horas, el diario Sin Límites. En la 4T no hay división, Claudia Sheinbaum. El Sol de México, segundo informe de gobierno: que nadie se equivoque, aquí no hay divisiones, Claudia Sheinbaum Pardo. La Jornada: vamos mejor y tenemos rumbo, Claudia Sheinbaum. Periódico Milenio también habla del segundo informe de la presidenta Sheinbaum. Claudia, que nadie se equivoque, en la 4T no hay rompimientos. El Heraldo de México: Claudia Sheinbaum defiende soberanía y la independencia del país. 7 de la mañana con 4 minutos, y le recuerdo el 271-259-0091, que es el número ya habilitado en este momento para recibir todas y cada una de las denuncias ciudadanas. Agradecer, por supuesto, a quienes nos siguen a través de la plataforma Facebook, le decía, y en cualquier parte de la región centro del estado de Veracruz, en cualquiera de los municipios, comunidades y rincones a donde llega la frecuencia de radiocomunicaciones de las altas montañas. Agradecemos, por supuesto, su compañía, su preferencia, pero sobre todo la comunicación directa a través de esta línea que le menciono, 271-259-0091, porque este espacio es de usted y para usted. Y después de conocer lo que publican los principales diarios que circulan hoy en nuestro país, le presento a continuación el avance de las noticias, lo que le estaré presentando durante las próximas 2 horas.
8: Miércoles 2 de septiembre de 2026. Y este es el avance de la información que le estaremos presentando en AM Noticias de las Altas Montañas. Productores de caña alertan por aparición de nuevas plagas en cultivos a raíz de los cambios drásticos de temperaturas. Ahora también toman Facultad de Medicina de la Universidad Veracruzana. En Córdoba, gestor cultural Luis Caratayud precisa que aún no se define si habrá o no festival de jazz. Propuestas se presentaron desde enero. Observatorio Urbano de Orizaba dotará semanalmente de huevo a Casa Hogar Nuestro Señor del Perpetuo Socorro. Instituto Nacional Electoral arranca campaña anual intensa de credencialización previo a proceso electoral 2027. Equinoterapia, una opción para apoyar a niños y personas con trastorno del espectro autista en la región de Orizaba. Escuelas particulares de Córdoba se ven obligadas a otorgar más becas para mantener matrícula. En Rafael Delgado, alumnos abandonan escuela bilingüe por maestro señalado de maltrato.
7: 7:07 y en AM Noticias de las Altas Montañas, lo más destacado del ámbito mundial, en las breves internacionales.

0: Esto es lo más relevante ocurrido durante el fin de semana alrededor del mundo. Asesinan en Nueva York a la vicepresidenta de Bank of America. Erin Piacenti, vicepresidenta de la División Global de Banca Corporativa de Inversión de Bank of America, murió después de ser apuñalada en el Times Square en Manhattan, en un ataque que las autoridades describieron como aparentemente aleatorio y sin provocación. El secretario del Ejército estadounidense, Dan Driscoll, dimitió a su puesto, informó la Casa Blanca, y se convierte en la salida más reciente de un alto líder militar en el gobierno del presidente Trump. No se dio ninguna razón para la partida de Driscoll, pero se ha reportado ampliamente que había tensiones con el secretario de Defensa, Pete Hegseth. Ataque ruso contra almacén de municiones en Ucrania deja 38 muertos. Al menos 38 personas murieron y decenas resultaron heridas después de un ataque ruso con drones contra un almacén de municiones que provocaron un gran incendio y múltiples explosiones que se prolongaron durante horas en una zona residencial cerca de Kiev. El presidente ucraniano prometió castigar a los responsables de permitir este almacenaje cerca de una zona habitacional. Suspenderá Unión Europea importación de carne de Brasil. La Unión Europea suspenderá a partir del jueves 3 de septiembre de 2026 la importación de carne de vacuno, aves de corral y otros productos cárnicos procedentes de Brasil. La Comisión Europea señaló que Brasil no garantizó el cumplimiento de las reglas comunitarias sobre el uso intensivo de antibióticos y sustancias antimicrobianas en la ganadería. Mueren 11 personas en explosión de la India. La policía india informó que se produjo una explosión en una fábrica de fuegos artificiales en el distrito de Kaushambi, estado de Uttar Pradesh, al norte de la India, que causó la muerte de al menos 11 personas, entre ellas 8 niños. La potente explosión provocó el derrumbe de varias casas cercanas. Murieron niños de entre 4 y 13 años. Hasta el momento se desconocen las causas del incidente. Deja atentado terrorista en Colombia un muerto y 11 heridos. Un atentado terrorista en Colombia perpetrado mediante un coche bomba dejó un saldo de un muerto y 11 personas heridas, entre ellas dos policías en el municipio de Los Patios, departamento del norte de Santander. Las autoridades policiales confirmaron que la detonación ocurrió a las 23:15 horas frente a una estación policial ubicada en esta zona fronteriza con Venezuela.
1: ...271-259-0091... el número de la denuncia ciudadana aquí en AM Noticias de las Altas Montañas. Si usted nos escucha en Córdoba, en Fortín, en la región de Orizaba, en Ixtaxoquitlán, en Nogales, en Mendoza, en cualquier lugar, municipio, rincón, a donde llega la frecuencia esta mañana de Radiocomunicaciones de las Altas Montañas, yo lo invito para que también participe a través de la denuncia ciudadana. Dudas, sugerencias, comentarios, alguna situación que usted quiera hacer pública, obviamente en AM Noticias de las Altas Montañas. Vamos a ir a la pausa comercial, también recordando que estamos en la plataforma Facebook transmitiendo en vivo y en directo AM Noticias Digital de las Altas Montañas. Regresamos y por supuesto un saludo a quienes nos envían mensajes y nos dicen que escuchan en Exa en el 91.3. Gracias por escuchar esta estación de radio. Volvemos.
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0: En AM Noticias son las 7 de la mañana con 14 minutos. Estamos de regreso para conocer lo más destacado de las noticias que se han generado y suscitado en nuestro país a través del siguiente resumen que nos presenta Liz Gómez.
1: Esa es la información más relevante acontecida en territorio nacional en las últimas horas. 40 comunidades de la Sierra y Costa de Guerrero exigen base permanente del ejército. Representantes de 40 comunidades de la Sierra y la Costa de Guerrero solicitaron la instalación permanente de una base de la Secretaría de la Defensa Nacional en Los Vallados, municipio de Juchitlán, del Progreso. Luego del ataque armado registrado el 21 de agosto contra habitantes de esa localidad. Gobierno de Querétaro reasignó 1.570 millones de pesos sin aprobación del Cabildo. El Cabildo del municipio de Querétaro se reunió 28 veces durante 2025. 24 sesiones ordinarias, 2 solemnes y 2 extraordinarias durante ese mismo año. La Secretaría de Finanzas del municipio reasignó 1.570 millones de pesos del presupuesto aprobado por el Cabildo, sin que los regidores votaran en ninguna de las sesiones una sola modificación presupuestal. Claudia Sheinbaum rinde segundo informe de gobierno entre la presión de Estados Unidos y los escándalos de Morena. Este 1 de septiembre, la presidenta Claudia Sheinbaum rindió su segundo informe de gobierno con una aprobación que sigue por encima del 60%, pero también con 2 años en los que ha tenido que sostener, casi al mismo tiempo, una tensa relación con Washington y los escándalos de diversos miembros de su partido. Detienen a uno por coche bomba en Zacatecas. Una persona fue detenida por el coche bomba que explotó frente a instalaciones de la Policía Municipal de Ojo Caliente, Zacatecas, informó secretario de Gobierno Estatal. Sube deuda pública 32.6% durante la 4T. En julio pasado, la deuda bruta del sector público federal se ubicó en 20.603.590.9 millones de pesos, un incremento de 32.6% en términos reales con respecto a diciembre de 2018, cuando asumió la presidencia Andrés Manuel López Obrador. Para M Noticias, Liz Gómez.

0: En AM Noticias queremos dar la bienvenida esta mañana a nuestra amiga Valeria Marcial, que se suma precisamente a la lista de amigos de los que participan y de quienes también comparten su opinión a través de este espacio de AM Noticias de las Altas Montañas. Saludo en la línea telefónica a Valeria Marcial, conocida compañera de los medios de comunicación y también compañera de otros espacios de noticias también, y hemos compartido con Valeria trayectoria en los medios. Valeria, te saludo esta mañana a través de las frecuencias de radiocomunicaciones de las Altas Montañas. Muy buenos días.
1: Daniela, buena mañana a tu auditorio, muy buenos días. Gracias por permitirme regresar a esta estación, estas tres estaciones que me han abierto las puertas desde hace varios años. De verdad que muy agradecida por el espacio. Y desde luego lo que hay que platicar, lo que está en la agenda política, es el informe de la presidenta Claudia Sheinbaum, donde ella cerraba con una frase muy impactante: aquí no hay divisiones ni rompimientos. Esta es una de las frases donde tiene que recalcar la presidenta que la 4T se mantiene firme, se mantiene unida, pese a pues los escándalos, los estigmas de corrupción que pudieran empañar lo que significa esta campaña de moralidad que siempre ha prevalecido en la Cuarta Transformación. Y hablando del informe, bueno, también estuvimos presentes en la entrega del informe oficial, de la glosa del informe que hace la secretaria de Gobernación, Rosa Isela, en el Congreso General, donde estuvieron presentes la mayoría de los diputados, de los 500 diputados y los 128 senadores. Pero ahí fue un escenario donde un acto protocolario que, Dani, hay que decirlo, pintaba para convertirse en una sesión ríspida de reclamos, pancartas y confrontaciones entre la mayoría oficialista y la oposición, pero no ocurrió. Una representación de la presidenta, pues ocurrió en manos de Rosa Isela. Sin embargo, llamó la atención que la titular de la política interior no permaneció para escuchar los posicionamientos de los grupos parlamentarios en un momento que políticamente habría sido importante para conocer de primera mano las posturas de las distintas fuerzas representadas en el Congreso. Y aunque se esperaba que la oposición intentara reventar la sesión, pues el ambiente se mantuvo sorprendentemente tranquilo. La única expresión de protesta visible, Daniel, auditorio, fue protagonizada por la diputada independiente de Guadalupe, Araceli Mendoza Arias, quien recuerdo que llevaba un paliacate cubriendo su boca y una cartulina expresando su respaldo a Grecia Quirós. Esta fue la única imagen, por así decirlo, disruptiva de una sesión que transcurrió sin mayores sobresaltos. También destacó la ausencia. Esta ausencia sí llama la atención, la del senador Enrique Insunza en el Congreso General, particularmente después de la polémica que lo ha rodeado en los últimos días. Y aquí quiero hacer un paréntesis, Daniela. El senador Insunza regresó al Senado de la República con un tono que por momentos pareció altivo, incómodo ante los cuestionamientos y confrontativo con algunos representantes. El senador sinaloense se enfrentó nuevamente a la prensa para rechazar los señalamientos que pesaban en su contra. Pero Insunza parece no entender que las preguntas incómodas, y tú lo sabes, no son una persecución política ni mediática, son una consecuencia de la gravedad de las acusaciones. El senador ha sido señalado por autoridades de Estados Unidos por presuntos vínculos, como ya lo hemos señalado, de acuerdo con los señalamientos difundidos por, sobre una investigación estadounidense que se le relaciona presuntamente con una red de protección institucional que habría favorecido a un cártel del crimen organizado. Insunza, pues, rechazaba categóricamente las acusaciones y aseguraba que son patrañas. A ver, responder con molestia a los periodistas no borra las interrogantes, porque cuando un senador de la República es señalado en una investigación de esta magnitud, no basta con decir inocente. La presunción de inocencia existe, desde luego, y debe respetarse, sí, pero también existe una responsabilidad pública y política frente a los ciudadanos, y eso es lo que verdaderamente importa. Te comentaba yo que en esta sesión, regresando al tema de la sesión, pues solamente hubo las participaciones, y lo que sí quedó muy claro, Daniel, auditorio, fue el oficio político de Ricardo Monreal. Volvió a demostrar por qué es uno de los operadores parlamentarios más experimentados del país. Se observó camaradería, vimos diálogo y una conducción que ayudó a evitar que las diferencias políticas terminaran en escándalo. Los posicionamientos de Morena y sus aliados, desde luego, fueron firmes defendiendo los avances de la llamada Cuarta Transformación, pero también hubo espacio para escuchar las críticas del PRI, del PAN y de Movimiento Ciudadano. Aquí hay algo que vale la pena destacar. La mayoría oficialista respetó las participaciones de la oposición. No hubo gritos constantes, interrupciones, ni el clásico espectáculo parlamentario que muchas veces termina opacando el fondo de los debates. Quizá porque todos entendieron que el inicio del periodo ordinario requería mandar una señal distinta. En un país profundamente polarizado, el Congreso pues dio ayer al menos unas horas una muestra de que la confrontación política no necesariamente tiene que convertirse en confrontación personal. Las diferencias sin duda siguen ahí. La oposición continuará cuestionando al gobierno y la 4T desde luego seguirá defendiendo su proyecto. Pero esta vez el Congreso habló, debatió y escuchó a Daniela.
0: Muchísimas gracias, Valeria. Gracias por tu participación y te estaremos obviamente escuchando a través de AM Noticias de las Altas Montañas en las siguientes emisiones.
1: Habrá mucho que platicar porque hoy también hay sesión en la Cámara de Senadores y también va a estar candente el tema.
0: Así es, Valeria, estaremos pendientes. Un saludo para ti.
1: Gracias, muy buena mañana.
0: Gracias a Valeria Marcial. Son las 7:23 y nos vamos con más información, en este caso la que se ha generado en el estado de Veracruz. Y es que el Congreso, hablando precisamente del Congreso veracruzano, tiene nuevo presidente en la mesa directiva.
2: Tiene el Congreso del Estado nuevo presidente de mesa directiva. Se trata del vicepresidente Aguilar Castillo, quien quedó a cargo desde este 1 de septiembre y concluirá funciones el 4 de noviembre del próximo año. Aguilar Castillo será quien conduzca el tercer y último periodo de la legislatura y resultó electo con una votación de 36 votos a favor y 4 en contra, lo que a su consideración es parte de la pluralidad que existe.
3: Gracias a mis compañeras y compañeros legisladores que tienen la confianza en un servidor, lo asumo con total responsabilidad. En estos momentos vamos a poner de acuerdo con la presidenta saliente, con la diputada Naomi, que felicito profundamente, lo hizo muy bien, la mesa directiva que sale el día de hoy, y vamos a ponernos en orden ahorita para ver cuáles son los temas pendientes, cuáles son los que se quedan para poderlos sacarlos en este próximo periodo legislativo. Y bueno, pues estamos muy contentos, ¿no?
2: El ahora presidente de la mesa directiva del Congreso de Veracruz reconoció que quedan temas pendientes, mismos que se comprometió a sacar adelante. Asimismo, llamó al resto de los diputados a que prevalezca el diálogo y el respeto para poder tomar buenos acuerdos.
3: De igual manera hay que ganarse la confianza de todas las compañeras, compañeros de diputados. Desde la presidencia es importante velar por los intereses del Congreso y que haya un debate con mucho respeto y que la pluralidad exista, ¿no? El diálogo debe existir, el arte de la política es diálogo, acuerdo, entendimiento, y por eso vamos a velar, porque cada uno de los diputados que representa a los ciudadanos tengan su espacio de debate, pero sobre todo con mucho respeto, ¿no? Con mucho respeto, este pleno del Congreso merece.
2: Junto a Aguilar Castillo, llega Urbano Bautista Martínez como vicepresidente y Daniela Flores en la secretaría.
0: La denuncia ciudadana en AM Noticias de las Altas Montañas, 271-259-0091. Quédese con nosotros, vamos a ir a la pausa comercial, pero al volver le estaremos presentando la información más relevante que se ha suscitado en Córdoba y otros municipios de la región.
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0: Gracias a quienes nos siguen en Facebook, al licenciado Mauricio González, a Cindy Janet, que también está conectada a través de Facebook, a nuestros amigos de la región de Cuitláhuac, también nos escuchan esta mañana en la zona del Barreal. Muchísimas gracias por reportarse con nosotros en la Colonia México y en algunos otros puntos de Córdoba y la región. En AM Noticias Digital de las Altas Montañas también estamos completamente en vivo y en directo. Lo invito para que comparta esta transmisión, pero también reaccione y nos envíe las denuncias ciudadanas a través de esta plataforma y esta red social, la oficial de AM Noticias Digital de las Altas Montañas. En efecto, más adelante la información policiaca con Rodrigo Trujillo y el clima con el maestro Isidro Cano Luna. Nos vamos directamente con la información de Córdoba y la región, la información local, y es que productores de caña de azúcar alertan por la presencia de nuevas plagas en los cultivos. Esto se menciona esa consecuencia de los cambios drásticos en las temperaturas. Celia Díaz García con los detalles.
1: Los cambios drásticos de temperatura están impactando el cultivo de caña, especialmente toda vez que han generado la reproducción de plagas, como es la cochinilla, y que está afectando también a su economía, ya que deben de invertir más para comprar y aplicar biológicos de prevención. Así lo señaló Román González, integrante de la Confederación de Productores de la CNPR.
2: Efectivamente, ahorita con esos calores y la humedad que hay, se ha aumentado mucho las plagas aquí dentro de la zona. Y no en la zona, yo creo que en todas las zonas cañeras se ha incrementado, por ejemplo, mucho de la cochinilla. Esa plaga existía, pero no aumentaba como en esas fechas. En estas fechas, inclusive, acabó hasta con varias hectáreas de caña, ¿no? Que se tuvo que aplicar insecticidas biológicos y de los normales para acabarlo, porque estaba difícil la situación con ese de la cochinilla. Y
1: el productor alertó también la aparición de otras plagas que comienzan a causar preocupación, como es el fusario, mismo que provoca graves daños a la agricultura en general. Sin embargo, dijo, se ha notado un incremento considerable en la presencia de este hongo en la región cañera, fenómeno que incluso fue constatado por personas de la Universidad Autónoma de Chapingo.
2: Y más el fusario, que también empezó a salir por la zona. Se argumentó que no había así. Aquí hubo ingenieros químicos de la Universidad de Chapingo que hicieron estudios y detectaron el fusario en la zona de Potrero Viejo. Eso fue como hace como 4 o 5 meses. Pasó el macho en la zona de Barrabá, las zonas más secas y la humedad son las que han afectado más la cochinilla y el fusario.
1: Román González hizo un llamado a los productores de la zona cañera de la región centro a adoptar medidas de prevención y así evitar que estas plagas se extiendan y acaben con los cultivos. Informó para M Noticias, Celia Díaz.
0: Continuamos, y es que ahora también se toma por parte de algunos estudiantes la Facultad de Medicina de la Universidad Veracruzana.
3: Además del Instituto Tecnológico de Orizaba, la Universidad Veracruzana también se suma al paro. Este martes, estudiantes tomaron las instalaciones de la Facultad de Medicina en Ciudad Mendoza para exigir a las autoridades universitarias mejores condiciones para desarrollar sus actividades académicas. Los alumnos señalaron que la protesta no tiene como objetivo únicamente suspender las clases, sino presionar para que se atiendan carencias que, aseguran, afectan directamente a su formación profesional. Entre las principales demandas, mencionaron la falta de recursos para los laboratorios, materiales didácticos y acceso adecuado a internet, herramientas que consideran indispensables para una carrera en la que serán preparados para atender a pacientes. Los estudiantes reconocieron que mantener tomadas las instalaciones también representa una pérdida de actividades escolares, por lo que manifestaron su disposición a alcanzar un acuerdo que permita retomar las clases.
4: Pues sí, lo que queremos es que justamente, ¿no?, si nos piden excelencia, que se nos den los recursos suficientes para que nosotros podamos tener pues una educación de calidad, porque pues obviamente somos medicina, vamos a tratar vidas, vamos a tratar pacientes y necesitamos los recursos suficientes para dar esa atención de calidad que se nos está pidiendo.
3: Los alumnos ya sostuvieron un acercamiento con el vicerrector, quien, de acuerdo con los estudiantes, mostró disposición para revisar los puntos incluidos en su pliego petitorio. Sin embargo, consideran necesario que el rector intervenga directamente en el conflicto, al señalar que algunas de estas demandas ya habían sido planteadas anteriormente sin obtener una solución que consideren adecuada.
4: Pues él está muy muy abierto al diálogo, para que chequemos con él pues todos los puntos que se quieren tratar en el pliego petitorio, que son bastantitos. Sin embargo, pues de cierta manera se quiere ya a lo que es el vicerrector, al rector, que es como la máxima autoridad aquí, puesto que esos puntos ya se han tratado de manera oportuna en otras fechas. Sin embargo, pues no se ha dado como tal una resolución adecuada.
3: Mientras continúan las negociaciones, los estudiantes mantienen su postura y esperan que las autoridades universitarias atiendan sus planteamientos para poder liberar las instalaciones y regresar a actividades académicas. El objetivo, dijeron, es encontrar una solución rápida que permita recuperar las clases y evitar una mayor afectación a su formación. Para AM Noticias, reportó Ray García.
0: En la ciudad de Córdoba aún no se define si este año habrá Festival Internacional de Jazz. Sin embargo, los representantes de este programa o los representantes de estas actividades a través de Luis Calatayud señalan que ya presentaron ante el Ayuntamiento de Córdoba las propuestas, pero lo más probable es que sea en enero del 2027 cuando nuevamente se presente el proyecto.
1: En incertidumbre ha quedado la realización del Festival de Jazz para este año, ya que desde enero fue presentada la propuesta para su 11ª edición. Y es que a 4 meses de que termine el año, prácticamente se hace más difícil contar con una cartelera de artistas de alto nivel. Así lo explicó el gestor cultural Luis Calatayud, y quien señaló que desde los primeros días del año se acercó al área de cultura del Ayuntamiento de Córdoba para presentar su proyecto sin que hasta el momento le hayan dado una respuesta.
5: Sí, no sé. Yo aventé la propuesta desde enero, mandé una propuesta a la regidora, a Raúl Tobar, y pues ahí está ya la propuesta desde enero, pero pues no me han dicho mucho. No me han dicho. He trabajado con ellos, he hecho conciertos, si me han visto por ahí en el kiosco, ahora en la verbena popular del 21 de mayo.

0: se ha tenido que modificar en más de dos ocasiones, ya que al transcurrir los meses, los artistas considerados mueven su agenda y ya no están disponibles. Asimismo, recordó que fue hace dos meses la última vez que modificó y entregó un nuevo proyecto a las autoridades.
1: Yo la mandé en enero. En enero ya cambió la propuesta porque después de tantos meses, pues algunos artistas ya no pueden, ya puse otros artistas, cambié la propuesta y pues ya tienen la nueva propuesta. Ahí la tienen en sus, ahora sí que el director de cultura y la regidora que lleva la comisión del festival. La nueva propuesta que llevé, pues bueno, imagínense, la otra fue en enero y en cuanto vi que los artistas no, pues vaya, ya no les podíamos seguir reteniendo, pues la cambié, tiene como un mes, dos meses que llevé la nueva propuesta. Pues yo creo que un mes más y ya, porque es que es cambiante, los artistas necesitan pues cubrir sus fechas del año, ¿no?
0: Finalmente, detalló que actualmente existen más de dos propuestas sobre la mesa para esta edición del Festival de Jazz. Por su parte, Luis Calatayud consideró un hecho que sí habrá festival en este año, aunque todavía está en el aire, con quién trabajará el municipio. Informó para M Noticias, Celia Díaz.
2: Y en la región de Orizaba le menciono que el Observatorio Urbano dotará semanalmente de huevo a la casa hogar Nuestro Señor del Perpetuo Socorro.
3: Con el objetivo de abastecer de uno de los productos importantes de la canasta básica, el Observatorio Urbano de Orizaba gestionó la firma de un convenio de colaboración entre el donador y la Casa Hogar Franciscana Nuestra Señora del Perpetuo Socorro para proveer semanalmente huevos y contribuir en la alimentación de quienes ahí habitan. La gestión surgió a partir del acercamiento de un donador, quien manifestó su disposición de entregar este alimento de manera periódica a instituciones que lo necesitan. El presidente del Observatorio Urbano de Orizaba, Quintino Barganes Escandón, explicó que el organismo se encargó de vincular al donador con el albergue y conocer sus necesidades específicas.
4: Y el día de ayer se firmó convenio de colaboración entre ellos, entre el donante y quien recibe. Y en este caso el primer beneficiado fue el Hogar Franciscano de Nuestra Señora del Perpetuo Socorro, que se encuentra en la colonia Juárez, Benito Juárez. Casi todo el mundo lo conoce como el hogar de Fray Rubén. Un fraile franciscano que inició el proyecto, y bueno, ya van a estar entregando 210 huevos semanales en el caso específico de ese albergue, de esa casa hogar.
3: De esta manera se acordó la entrega de 210 huevos cada semana para cubrir una necesidad real del hogar, donde actualmente viven 11 personas y 6 de ellas presentan alguna discapacidad intelectual. La intención, explicó Dobarganes, es que las donaciones correspondan al consumo de cada institución, evitando desperdicios y permitiendo que otros apoyos puedan canalizarse a más beneficiarios. El donativo es realizado por Germán Salvador Vandala Hernández y Fernando Ochoa Ochoa fungió como vínculo para concretar el acercamiento. El huevo será entregado directamente a las instituciones sin que el observatorio almacene o administre el producto. Además del hogar de Fray Rubén, el observatorio ya identificó otras instituciones que podrían recibir este apoyo. Entre ellas se encuentran la Casa Hogar Juan Nicolás, donde habitan 32 niñas y 8 religiosas encargadas de su atención.
4: También se visitó a la Casa Hogar Juan Nicolás en el norte de la ciudad, que tiene, nos platicaban, 32 niñas. La más chiquita creo que tiene un poco menos de 4 años y la más grande va a cumplir apenas 17. Y pues aparte de las 32 niñas que tienen a cargo, son 8 madres, 8 religiosas, quienes las atienden. 40 personas en total, y en ese caso se está previendo una donación semanal de 780 huevos.
3: El presidente del observatorio señaló que también se buscará establecer contacto con otras instituciones. Entre ellas se contempla la Casa de la Misericordia, para conocer sus necesidades y determinar si puede incorporarse a este esquema de apoyo. De esta manera, el Observatorio Urbano de Orizaba busca facilitar la vinculación entre quienes tienen la posibilidad de donar y las instituciones que requieran alimentos, bajo un esquema que permita aprovechar de manera directa y eficiente los recursos disponibles. Para AM Noticias, reportó Ray García.
2: Se están reportando con nosotros desde Ciudad Mendoza, también nos escuchan en Nogales, en Río Blanco, en Ixtaxoquitlán, e incluso en Mariano Escobedo, también enviamos un saludo esta mañana, 271-259-0091, el número directo para toda la audiencia de Córdoba y la región en AM Noticias de las Altas Montañas. Más adelante vamos a leer, por supuesto, todos y cada uno.

0: uno de los mensajes también que nos llegan en Facebook. Esta mañana, antes de ir a la pausa comercial, le quiero mencionar que hay un aviso, una posible manifestación de taxistas. Trabajadores del volante en esta modalidad podrían manifestarse en la ciudad de Córdoba, y es que consideran que hay una serie de irregularidades por parte de las autoridades del transporte público en lo que corresponde a la delegación de los 30 caballeros, y es por eso que pudiera registrarse una intensa movilización por parte de los taxistas. Esto sería alrededor de las 10 de la mañana y sería la concentración en el Parque 21 de Mayo. Es por ello que hacemos el llamado a nuestros amigos, al auditorio, si usted tiene programada alguna actividad en el centro de la ciudad de Córdoba, si usted tiene que salir de casa, si usted va a circular, va a caminar, tiene algún trámite pendiente, bueno, hay que estar muy atentos porque pudiera haber esta movilización a partir de las 10 de la mañana en el centro de la ciudad de Córdoba. Hay que extremar precauciones. Esta información aún no se confirma, pero en AM Noticias de las Altas Montañas en un momento más tendremos los detalles. Este es un aviso que nos hacen llegar nuestros amigos también del trabajadores del volante. Nos vamos a la pausa comercial, son las 7:43, pero regresamos con más información.
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0: Continuamos esta mañana con la información de Córdoba y la región. Si usted no ha tramitado su credencial de elector, si hay jóvenes que están cumpliendo la mayoría de edad o si usted extravió la mica, escuche la siguiente información, y es que el Instituto Nacional Electoral, a través del Registro de Electores, hace un llamado a los ciudadanos de Córdoba, pero también de otros municipios que son parte del distrito, para que participen en la campaña anual intensa.
1: A partir de este 1 de septiembre, el Instituto Nacional Electoral con sede en Córdoba arrancó la campaña anual intensa para la actualización del padrón y lista nominal, misma que tiene por objetivo que toda la ciudadanía cuente con su credencial de elector o pueda actualizar los datos de su INE, que ya tiene, así lo dio a conocer Pablo Claus López, vocal del Registro Federal Electoral.
2: En septiembre de 2026 inicia la campaña anual intensa de actualización al padrón electoral y la lista nominal de electores, de tal manera que el Registro Federal de Electores realizará pues una amplia campaña de difusión y de cobertura en operativa para que toda la ciudadanía tenga la oportunidad de contar con una credencial para votar con fotografía o actualizar la que ya se tiene. Esta campaña, la ley indica que empieza el 1 de septiembre y concluye el 15 de diciembre en un año normal, pero como estamos en un año previo a las elecciones que se celebrarán el próximo mes de junio del 2027, esta campaña intensa concluirá el 25 de enero de 2027. En concreto, es importante que la ciudadanía sepa que desde ahorita hasta el 25 de enero tienen para actualizar su credencial, cambiar domicilio, corregir sus datos o incluso inscribirse al padrón electoral.
1: Detalló que por ley esta campaña tendría que concluir el 15 de diciembre del año en curso. Sin embargo, al ser previo a las elecciones a celebrarse en junio del próximo año, entonces esta campaña continuará hasta el 25 de enero del próximo año, tiempo en el cual la ciudadanía podrá realizar correcciones, solicitar su credencial o inscribirse al padrón electoral.
2: Si los ciudadanos que cumplen los 18 años antes del mes de junio pueden empadronarse de manera anticipada. Entonces ya pueden venir los jóvenes que cumplen entre los meses de, no sé, enero, febrero, marzo, abril y mayo inclusive de 2027, que cumplen los 18 años, ya pueden venir a hacer su trámite anticipado para que ya cuenten con su credencial para votar con fotografía. Esto se hace porque como cerramos el 25 de enero, no sería justo que ellos, teniendo la mayoría de edad al día de la jornada electoral, no hayan tenido la oportunidad de inscribirse al padrón electoral de acuerdo a la fecha de cumpleaños que corresponde a cada quien. Entonces, bueno, pueden realizar ya su trámite anticipado. Entonces, bueno, pues una invitación especial a todos los jóvenes de 17 años que cumplen los 18 desde ahorita hasta mayo, para que vengan a hacer su trámite de una vez, y recordarles que deben de traer acta de nacimiento, comprobante de domicilio, una identificación oficial con fotografía o si no la tuvieran, dos testigos y su CURP debidamente pues impresa.
1: Asimismo, señaló que como parte de esta campaña anual intensa se ha dado un cambio significativo para que quienes cumplen 18 años antes de junio de este año, ya que se podrán empadronar de manera anticipada a fin de garantizar su participación en las próximas elecciones. Informó para M Noticias, Celia Díaz.
0: Le presentamos la siguiente información, y es que la equinoterapia se ha convertido en una opción para apoyar a niños y a personas con trastorno del espectro autista. En la región de Orizaba se está promoviendo esta actividad. Ray García.
3: La equinoterapia comienza a abrirse camino como una alternativa terapéutica para apoyar el desarrollo de niñas y niños dentro del espectro autista, mediante sesiones asistidas con caballos que buscan fortalecer habilidades sensoriales de concentración y de integración con el entorno. La especialista Isabela Montiel Morante, equinoterapeuta del Centro Ecuestre de Sanación Integral de las Altas Montañas, explicó que antes de iniciar el proceso se conoce el diagnóstico y las características particulares de cada menor para diseñar un plan personalizado.
4: Cuando son niños con TDA, les ayuda mucho a concentrarse, a que el estímulo del caballo les permita generar una concentración con el mismo movimiento del caballo, como que no pierdan ese interés. Y al final de cuentas, lo que buscamos es que estos niños puedan exportar lo que trabajan en pista fuera de ella, que en la escuela puedan regularse, que puedan concentrarse y que sea una mejor forma el integrarse al entorno en el que vivimos.
3: La especialista destacó que el trabajo con los caballos permite abordar las necesidades sensoriales de cada menor y utilizar al animal como un puente entre el niño, su entorno y las demás personas. En el caso específico del autismo, señaló que algunos avances pueden comenzar a observarse desde las primeras sesiones, aunque el proceso depende de las características y evolución de cada infante.
4: Si se puede la equinoterapia dentro de sus primeros 10 años, es increíble porque al final de cuentas es cuando se forman las primeras bases de su conciencia, de su memoria. Entonces, los primeros resultados empiezan a aparecer a partir de los 3 meses. Y ya de ahí depende del papá qué tanto quiere que su niño avance y que esto sea una gran herramienta para el resto de su vida. Si es un niño dentro del aspecto autista, puede incluso mejorar muchísimo desde las primeras 4 sesiones. ¿Por qué? Porque trabajamos con ellos desde su perfil sensorial, cosas que toleran, cosas que no toleran, y poco a poco integrarlos a que su entorno. El caballo literalmente nos permite ese puente, esa conexión entre su entorno y con las otras personas.
3: Montiel Morantes subrayó que la equinoterapia no ofrece resultados inmediatos y que, de acuerdo con su experiencia, una base de trabajo comienza a construirse alrededor de los 3 meses. Además, consideró necesario impulsar una mayor difusión y apoyo para que este tipo de terapias sean más accesibles para las familias. Para AM Noticias, reportó Ray García.
0: Y escuche usted, porque las escuelas, las instituciones particulares de Córdoba, pero también de otros lugares, se ven obligadas a otorgar algunas becas o apoyos a los estudiantes para mantener, en este caso, la matrícula.
1: A fin de mantener su matrícula escolar, escuelas particulares se han visto en la necesidad de tener que ampliar su número de alumnos becados, ello a fin de colaborar también con la economía de los padres de familia que buscan opciones que les permitan mantener a sus hijos en este tipo de colegios. A decir de Lili Ibáñez, directora de un plantel educativo en Córdoba, actualmente ella ha llegado a ofrecer hasta un 15% de becas del total de su matrícula.
5: Este ciclo escolar, el ingreso de los alumnos en comparación con el ciclo pasado fue estable. Sin embargo, sí hubo más acercamiento de los padres de familia para solicitar alguna beca o algún porcentaje de la misma. Obviamente, como escuelas particulares y con la finalidad de seguir brindando el servicio y, bueno, de igual forma favorecer a los alumnos, otorgamos, a diferencia del ciclo pasado, un poquito más en porcentaje de becas para que fueran menos los alumnos que salieran afectados y pudieran continuar para este ciclo escolar que estamos iniciando. La economía sí se ve afectada, pero en este caso, en el sector privado, los padres de familia sí tienen conciencia de los beneficios y prefieren el acercamiento al directivo para solicitar un apoyo.
1: Explicó que por ley la Secretaría de Educación de Veracruz obliga a las escuelas particulares a ofrecer como mínimo el 5% de su matrícula en becas. Sin embargo, y ante la demanda de padres de familia, la mayoría de las escuelas rebasa este porcentaje. En su caso, señaló, mantienen becado al 15% del total de sus alumnos.
5: Obligatoriamente la SEP nos marca un 5% de la matrícula que tenemos para el otorgamiento en becas. Sin embargo, las escuelas particulares siempre rebasamos ese porcentaje. En mi caso, el ciclo pasado tenía yo un 10%. Este ciclo tengo un 15% otorgado en becas para los niños.
1: Finalmente agregó que si bien el número de estudiantes se mantienen estables, es decir, no ha disminuido a causa del tema económico, sí es cada vez más común que tutores o padres de familia se acerquen para solicitar algún tipo de apoyo económico. Informó para AM Noticias, Celia Díaz.
0: Y en el municipio municipio de Rafael Delgado, padres de familia de una escuela bilingüe denuncian a maestros. Específicamente, hay un profesor señalado de maltrato.
3: Más de 15 alumnos de la escuela primaria bilingüe Coctemo, ubicada en el municipio de Rafael Delgado, ya no regresaron al grupo de quinto grado en este nuevo ciclo escolar. De acuerdo con padres de familia, los menores fueron inscritos en otros planteles debido a la inconformidad que existe con el maestro que les fue asignado. Los padres señalan al docente de presunta conducta de maltrato y una forma de enseñanza que aseguran habría generado temor entre algunos estudiantes. Ante esta situación, solicitaron la intervención de la Secretaría de Educación de Veracruz para que se revise el caso y se determine lo que corresponda. La dimensión del conflicto se refleja en la matrícula de un grupo que anteriormente contaba con alrededor de más de 20 estudiantes y únicamente 5 niños fueron inscritos para cursar actualmente el quinto grado. Para los padres, esta reducción es consecuencia directa de la preocupación que existe entre las familias por el trato que, según sus testimonios, reciben los menores.
6: Les hace como bullying a los niños, que les grita, y pues eso me tocó porque una mamá sí le tocó y me dijo, dice, mi niña le hace feo, dice, como que grita, es muy así, su carácter muy arrogante, los descuida.
3: Los inconformes están solicitando que el docente sea separado del grupo mientras las autoridades educativas realizan las investigaciones correspondientes. También piden que sea asignado otro maestro, con el objetivo de recuperar la confianza de las familias y evitar que continúen disminuyendo el número de estudiantes. Pero las inconformidades no se limitan al quinto grado. Padres de alumnos de sexto denunciaron que el subdirector del plantel fue asignado para atender dicho grado, aunque sus responsabilidades administrativas como subdirector le impiden permanecer de manera permanente frente a los estudiantes. Los padres aseguran que en algunos momentos los menores quedan bajo la responsabilidad de un practicante, por lo que están solicitando que se designe un docente titular que pueda atender de manera continua al grupo, particularmente porque para estos alumnos se trata del último año de educación primaria. A esta situación se sumó lo ocurrido durante el primer día de clases, cuando de acuerdo con los padres, el director del plantel no se presentó. Ese día, personal de la delegación de la SED acudió para realizar la entrega de libros de texto, pero ante la ausencia del director, el subdirector tuvo que hacerse cargo de esa actividad, dejando nuevamente sin atención regular al grupo de sexto grado. Por ello, solicitaron que la SED intervenga de manera formal, escuche a las familias y al personal docente y determine las medidas que correspondan conforme a los protocolos establecidos. Para AM Noticias, reportó Ray García.
0: Vamos a la pausa, regresamos con más información. 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
0: Maestro Isidro Cano Luna, muy buenos días, excelente miércoles.
3: Muy buenos días, mi estimada Daniela, me da mucho gusto saludarte, un abrazo a la distancia y saludo con mucho afecto a todos quienes nos escuchan a través de AM Noticias en la región de las altas montañas en el estado de Veracruz, ya en este miércoles 2 de septiembre, en donde hay temperaturas al momento en 22 grados centígrados en Córdoba, en Fortín, en Amatlán de los Reyes. La temperatura en Songolica es de 17 grados, en Orizaba, Huatusco, Coscomatepec, es de 18 grados, un cielo mayormente nublado. Va a ser otro día con calor al mediodía. 31 grados para Córdoba, Fortín. 27 grados para Orizaba, Huatusco, Coscomatepec. 25 grados en Songolica. Y el cielo se va a mantener mayormente nublado durante todo el día. Pero debido al mismo calentamiento, que ya lo hemos reiterado muchas veces, que se va presentando por ahí del mediodía en la superficie de la Sierra Madre Oriental, les volverá a ocasionar, tal y como ocurrió el día de ayer en la tarde, lluvias, tormentas eléctricas, y esto es generalizado para Córdoba, para Fortín, para Orizaba, para Huatusco. La zona de Coscomatepec, las lluvias, además de en la tarde, se estarán prolongando al anochecer, al igual que en Songolica, en Mariano Escobedo y en La Perla. A tomar las medidas de prevención necesarias al momento de las tormentas eléctricas, como mucho lo hemos insistido. En un pronóstico extendido para el día de mañana, ya para el jueves 3 de septiembre, sigue el calor para la zona de Córdoba, 32 grados al mediodía, medio nublado en el día, nublado en la noche. Baja para mañana el potencial para lluvias en la región de altas montañas, porque el viernes 4 de septiembre también habrá una máxima en 32 grados con cielo despejado a medio nublado. No se observa tendencia a precipitación. Ya para el fin de semana, el sábado 5, 31 grados en máxima, medio nublado en la mañana, nublado en la tarde y noche. Y para la tarde y noche del sábado sí estamos previendo fuertes lluvias asociadas a tormentas eléctricas, al igual que el domingo. También al atardecer del domingo habrá condiciones para lluvias de carácter tempestuoso que se van a prolongar durante la noche. Esto es consecuencia del calentamiento diurno, ya comentado, porque aunque hay ejes de ondas del este, sistemas lluviosos moviéndose por el mar Caribe, todavía están distantes de la península de Yucatán. No tendremos este efecto, es más bien ese calentamiento y la entrada de humedad que está llegando desde el oriente del Océano Pacífico a través del Golfo de Tehuantepec. En cuanto a la actividad tropical, Eduardo dejó de ser tormenta tropical, está sobre el norteamericano estado de Texas, es una depresión tropical ahora. Y del otro lado, en el Pacífico Oriental, el huracán Karina, a más de 2.300 kilómetros de distancia de Baja California, en ningún momento representó amenaza para la República Mexicana, y la formada ayer tormenta tropical Marie, pues también está lejos de Baja California, a 700 kilómetros de distancia, se va a convertir en huracán, no tarda en convertirse en huracán, pero muy distante del territorio nacional, Daniela.
0: Maestro, lo importante es subrayar esta información que nos comparte. Las lluvias van a continuar y serán más intensas en el transcurso de la semana y conforme transcurra precisamente el mes de septiembre.
3: Sí, sobre todo esta semana las lluvias serán fuertes el día de hoy. Ya para el día jueves y el día viernes tendremos como una breve tregua meteorológica en la región de las altas montañas, es decir, no serán generalizadas ni tan abundantes las precipitaciones, pero a partir del sábado sí, ya en la tarde y noche del sábado las lluvias serán fuertes y estarán asociadas a tormentas eléctricas, al igual que el día domingo, también con lluvias y tormentas eléctricas al atardecer y en la noche. Tienen un par de días para realizar actividades al aire libre, tanto en el día, en la mañana, como en la tarde. Durante el día de mañana y pasado mañana, hoy todavía no, porque hoy va a llover en la tarde con tormentas eléctricas, pero el fin de semana, para quien está planeando alguna actividad al aire libre, pues es momento de ir reconsiderando, porque si se prevé, sobre todo el sábado, que en la tarde y noche las lluvias sean más intensas y con tormentas eléctricas, Daniela.
0: Maestro, nos llegan algunos mensajes de algunos vecinos de Córdoba y la región, y también lo mencionábamos con usted antes de entrar al aire. Fuerte lluvia cayó ayer en la ciudad de Córdoba, ya en la tarde-noche, y nos dicen en estos textos que en donde llueve con intensidad o ha estado lloviendo con intensidad es en la región de Orizaba, en Iztaccíhuatlán, y también en Mariano Escobedo, incluso también en la región de Ciudad Mendoza.
3: Sí, efectivamente, en efecto, estamos en septiembre, y aunque vamos hacia el cierre, todavía nos faltan algunos días, como 3 semanas, pero vamos hacia el cierre de lo que es el verano. Tomemos en consideración que por la posición de los rayos solares todavía en esta época del año, el calentamiento es mayor. De hecho, por eso se ha activado la actividad tropical en ambos océanos, en donde tenemos ya desarrollo por el momento de 3 circulaciones ciclónicas en el Pacífico Oriental. La que teníamos en el Atlántico, pues ya no lo es, ya está en tierra, pero de cualquier manera hay que mantener la atención. Hemos dado cuenta de que la segunda quincena de septiembre seguirá siendo lluviosa, al igual que el mes de octubre, sobre todo porque en octubre ya empezarán a llegar los primeros desbordamientos de aire frío y seco, los que vienen después de las líneas frontales o frentes fríos. Y eso en combinación con la abundante humedad que para ese entonces tendremos todavía en el estado de Veracruz, pues dará lugar a precipitaciones más intensas, Daniela.
0: Gracias, maestro, como todos los días a través de AM Noticias de las Altas Montañas, los enlaces con usted para conocer los detalles, porque el tiempo también es noticia, y se están reportando desde Amatlán de los Reyes, maestro, en donde dicen que siempre están muy, muy pendientes a este espacio de noticias y sobre todo también atentos para atender cualquier situación en materia de pues algún siniestro o alguna situación de emergencia, y en este caso en la temporada de lluvias, escuchando la información que usted nos comparte.
3: Un saludo para todos ellos, para todos en general en la región de las Altas Montañas. Estén muy atentos, sobre todo al momento de las descargas eléctricas. Ya hemos comentado qué medidas de prevención tomar. Sí, lo vamos a reiterar en estos días también, porque viene la época en que van a ser más frecuentes, van a ser más abundantes las descargas eléctricas en la zona de Altas Montañas, Daniel.
0: Excelente miércoles, maestro.
3: Igualmente para todos ustedes, que estén bien, salud y éxito en todo lo que emprendan. Muy buenos días.
0: Salud y éxito también para el maestro Isidro y para todos y cada uno de los que nos sintonizan esta mañana a través de las frecuencias de radiocomunicaciones de las Altas Montañas, en vivo y en directo en EXA en el 91.3. También transmitimos en La Mejor en el 92.1 de su radio y en Globo en el 102.1 de FM. Muchísimas gracias por ser parte de la audiencia y mantenerse informados con nosotros y el equipo de profesionales que formamos parte de AM Noticias. Y es momento de escuchar, conocer y leer los mensajes que usted amablemente nos envía en este esquema y esta interacción de la denuncia ciudadana. 271-259-0091. Buenos días. La calzada Morelos es un caos horrible. Está la cola de autos desde la glorieta del Boulevard Fundadores hasta más allá de la Y de Santa Leticia. Por favor, que las autoridades tomen cartas en el asunto. Urge. También para dar, en este caso, seguimiento y reportar los árboles del campo El Palomar. Están demasiado grandes. No sé a quién corresponda. Si al Comude o a Parques y Jardines, pero que poden, porque son de alto riesgo. En esta temporada de tormentas eléctricas, los niños ahí se atajan incluso, o en los techos del mismo campo. Ahí pudiera caer, Dios no lo quiera, nos dicen en este mensaje, un rayo. Son varias veces que hemos reportado y no nos escuchan. Es importante que se dé mantenimiento a las áreas deportivas. En este caso, nos dicen, al campo El Palomar. Y es que también dicen los vecinos que es complicado realizar algunos labores o algunas labores o trabajos de poda porque Limpia Pública no se quiere llevar esa basura. Entonces, el llamado a través de AM Noticias de las Altas Montañas. Respecto a la manifestación de los taxistas que se ha programado para la ciudad de Córdoba en el transcurso de este miércoles, sería alrededor de las 10 de la mañana y el punto de concentración el Parque 21 de Mayo. Se habla de cientos de trabajadores del volante que pudieran participar en esta marcha, en esta inconformidad, en esta protesta, por lo cual, a través de este espacio informativo, enviamos el mensaje para que usted extreme precaución. Y es que va a circular por el centro de la ciudad, va a realizar algún trámite, alguna compra, pudiera en este caso enfrentarse o encontrarse con esta manifestación de los taxistas, a quienes también les enviamos un saludo si es que van sintonizando cualquiera de nuestras frecuencias. Regresamos con más información.
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0: Rodrigo, te escuchamos.
2: ¿Qué tal, Dani? Muy buenos días. Te saludo a ti, a todos los radioescuchas y a la gente que nos sigue en las redes sociales. Y les informo que en Córdoba, un aparatoso accidente en ángulo se registró la mañana de ayer, martes, en el cruce de la calle 46 y avenida 23A del fraccionamiento Nuevo Elizabeth, dejando como saldo solo daños materiales. De acuerdo con los primeros reportes, en el percance participó un vehículo Chevrolet, el cual impactó contra un vehículo de modelo reciente, luego de que uno de los conductores no respetara la preferencia de paso. Tras el fuerte choque, vecinos de la zona solicitaron el apoyo de los cuerpos de emergencia, arribando al lugar paramédicos de Cruz Roja, quienes valoraron en el sitio a los conductores de ambas unidades sin que fuera necesario su traslado a un hospital. Elementos de tránsito municipal tomaron conocimiento del percance y realizaron el peritaje correspondiente para deslindar responsabilidades, ordenando el retiro de las unidades a un corralón. En otra información, en Córdoba, un aparatoso accidente se registró sobre el bulevar Córdoba Fortín a la altura de Santa Leticia, donde participaron una camioneta Nissan Frontier y un vehículo Volkswagen, los cuales resultaron con severos daños materiales. Tras el percance, fue necesaria la presencia de técnicos en urgencias médicas de Cruz Roja, quienes brindaron atención prehospitalaria a los ocupantes de ambas unidades, mismos que permanecieron en el lugar y no requirieron traslado a un hospital. De acuerdo con testigos, el vehículo Volkswagen salía de la zona de Santa Leticia y al intentar incorporarse al bulevar Córdoba Fortín, no respetó la preferencia de paso e impactó a la camioneta Nissan que circulaba con dirección a Fortín. Elementos de tránsito municipal arribaron al sitio para tomar conocimiento y abanderar la zona a fin de evitar otro percance. Por otro lado, tráfico lento, daños materiales de consideración y la movilización de paramédicos de Cruz Roja y del personal de la Comisión Nacional de Emergencia AC fue el resultado de un accidente en el cruce de la avenida 9 con calle 18, donde participaron un vehículo compacto y una camioneta de redilas. En el accidente participó una camioneta Mazda de color blanco, la cual se desplazaba sobre la calle sin preferencia y al llegar al cruce de la avenida con preferencia fue impactada por una camioneta Nissan de redilas. Tras el cuarto impacto, la conductora de la camioneta salió proyectada contra un poste de Comisión Federal de Electricidad. Fueron técnicos en urgencias médicas de Cruz Roja quienes arribaron al sitio en la ambulancia 202 para darle atención médica a los conductores de ambas unidades, los cuales se negaron al traslado a un hospital para su valoración médica. Minutos después arribó el perito en turno, quien llevó las diligencias del siniestro y luego de la secuencia fotográfica ordenó el retiro de ambas unidades para liberar al 100% importante vía de comunicación. En otra información, cansados de la ola de inseguridad que azota los límites entre Fortín y Córdoba, la tarde de ayer martes, vecinos de Lomas de San Marcial, una calzada Morelos, hicieron justicia por propia mano al amarrar a un sujeto a un poste y dejarlo sin camisa. Tras el reporte al número de emergencia, al lugar arribaron elementos de la Policía Estatal, quienes intervinieron para poner a salvo al sujeto, lo desamarraron y lo aseguraron a bordo de una unidad oficial. Posteriormente se solicitó el apoyo de grupos de emergencia para valorar el estado de salud del individuo. En el sitio, vecinos de la zona comentaron que el sujeto ya había asaltado un negocio cerca donde fue amarrado y al ver que no hay seguridad en la zona, trató de asaltar con objeto punzocortante una farmacia, por lo que vecinos se organizaron y amarraron a este sujeto a un poste dejando un cuchillo o un puñal a un costado del presunto delincuente. De manera extraoficial, se presume que el detenido podría estar relacionado con los robos registrados en las últimas semanas en comercios de este sector. Sin embargo, serán las autoridades quienes determinen su situación jurídica. Por último, en Tierra Blanca, un fatal accidente se registró la mañana de ayer martes sobre la autopista La Tinaja Ciudad Isla, a la altura del kilómetro 55, dejando como saldo preliminar 3 personas sin vida, entre las que se encuentra un recién nacido. Tras el accidente, dejó 3 fallecidos, entre los que se encuentra 2 adultos y un recién nacido, también dejó a 3 personas lesionadas, una mujer de 25 años y 2 hombres, uno de 65 y otro de 45 años, los cuales fueron llevados al IMSS de Cosamaloapan, donde médicos de guardia lo reportan como grave. acuerdo con los primeros reportes, en el percance se vieron involucrados una camioneta marca GMC de color blanca, placas MNL373A del Estado de México, y un tractocamión con doble tolva. Debido a lo sucedido, la circulación con dirección a La Tinaja se vio afectada, mientras personal de emergencia y Guardia Nacional, División Carreteras y elementos de la Fiscalía realizaban las labores de rescate y las diligencias correspondientes. Horas más tarde, las personas sin vida fueron identificadas como Epifanio Alberto N., Lidia N. y Renato N., mientras que las lesionadas, que son reportadas como graves, responden a los nombres de Katia N., Próspero N. y Fabián N., los cuales se encuentran en el IMSS de Cosamaloapa. Informo para el beneficio de las altas montañas, Rodrigo Trujillo, FAI.
0: Gracias, Rodrigo, por la información policiaca. Estar muy atentos a la movilización de los taxistas programada para las próximas horas de este miércoles. Invitar a nuestros amigos que nos escuchan a través de las frecuencias de radio a que estén atentos y actualizados en la información policiaca y en materia general, que tú también nos compartes a través de la página de AM Noticias Digital de las Altas Montañas.
2: Efectivamente, que estén al pendiente de Daniela, que al rato les vamos a dar cobertura a esta manifestación de taxistas, los cuales vienen a protestar por los operativos que están realizando las autoridades de transporte público y de la Marina.
0: Gracias, Rodrigo. 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Recuerdes nuestra página oficial de Facebook con la información actualizada minuto a minuto. Son las 8 de la mañana con 23 minutos. Y en donde también se genera información y en donde también tenemos corresponsal es en la región de la cuenca del Papaloapan. Allá se encuentra nuestro compañero Elodio Dávalos con la información que también nos comparte a través de este espacio.
3: Buenos días, Veracruz. Buenos días al auditorio de AM Noticias. Con información de la cuenca del Papaloapan y la región de los Tuxtlas, el presidente municipal, Lalo González, refrendó su respaldo al proyecto político de Morena y la Cuarta Transformación al participar en la Asamblea Informativa en Defensa de la Transformación y la Soberanía Nacional. Durante el encuentro, el presidente municipal coincidió con militantes y representantes de Morena en una jornada encaminada a fortalecer la organización y mantener la unidad en torno a los principios políticos que impulsa el partido. El alcalde del municipio de Tierra Blanca destacó que la participación ciudadana y la unidad son fundamentales para dar continuidad al movimiento, al tiempo que manifestó su compromiso de mantenerse cercano a las acciones políticas que Morena desarrolla en Veracruz. Dijo, desde Tierra Blanca seguiremos firmes con los principios de nuestro movimiento y con la defensa de la soberanía de nuestro país, expresó el presidente municipal del municipio de Tierra Blanca, Veracruz. Con el objetivo de garantizar la movilidad segura y reactivar la economía local, el gobierno municipal que encabeza el doctor Juan Gallegos Cárcamo en el municipio de Tres Valles inició el arranque formal del programa de rehabilitación y mantenimiento de caminos, el cual intervendrá las principales carreteras secundarias y vías rurales del municipio de Tres Valles. Las labores responden a las demandas de agricultores, comerciantes y habitantes de las diferentes comunidades alejadas de la cabecera municipal, quienes durante meses han enfrentado dificultades para trasladar debido al deterioro de los caminos rurales y al desgaste originado por las lluvias. Los primeros caminos que fueron habilitados por el gobierno municipal de Tres Valles son la comunidad de Loma San Juan, lo anterior como parte de las acciones para mejorar las condiciones de los caminos y brindar mayor seguridad a quienes transitan diariamente por las diferentes localidades en el municipio de Tres Valles, Veracruz. Y quien sí se pasó de la raya fue un trabajador de limpia pública en el municipio de Tierra Blanca, quien fue corrido del ayuntamiento por agredir físicamente a un ciudadano. Lo anterior fue una decisión tomada por el propio presidente municipal, Edwin Eduardo González Fernández, quien al tener conocimiento de los hechos de inmediato dio instrucciones para liquidar y separar de su cargo al trabajador municipal. El alcalde mencionó que la administración no tolerará ningún tipo de violencia o conducta inapropiada por parte de los trabajadores del ayuntamiento. Y desde la región de los Tuxtlas, por instrucciones de la gobernadora del estado de Veracruz, Rocío Nale García, el gobierno continúa atendiendo de manera directa el proceso que se desarrolla en el Ingenio San Pedro con el objetivo de avanzar de forma ordenada y generar condiciones favorables para las y los trabajadores productores y sus familias. Lo anterior a través de la Secretaría del Trabajo, Previsión Social y Productividad, el maestro Luis Arturo Santiago Martínez se encuentra en el municipio de Lerdo de Tejada dando seguimiento puntual a los trabajos acompañado de los representantes del corporativo azucarero Grupo Porres y de las distintas instancias involucradas en el proceso. Es por ello que se mantienen mesas de trabajo y comunicación permanente para atender los distintos procedimientos laborales que actualmente se encuentran en curso, privilegiando en todo momento el diálogo, la coordinación institucional y el respeto a los derechos de las y los trabajadores. En coordinación con la licenciada Dulce María de Guadalupe Saavedra, coordinadora general territorial del Centro Federal de Conciliación y Registro Laboral, se revisan los aspectos correspondientes para que cada etapa se desarrolle conforme a la legislación y permita avanzar hacia la siguiente fase del proceso. Para AM Noticias de las Altas Montañas, desde la cuenca del Papaloapan y la región de los Tuxtlas, informó Elodio Dávalos, el Puma.
0: Gracias, Elodio. Nos vamos directamente al corte. Quédese con nosotros. Al volver tendremos más información. 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

0: XFM Noticias, 8:30, y hoy toca, hoy miércoles, escuchar la opinión del licenciado Juan de Ávila.
1: ¿Qué tal, amigos de AM Noticias? Hoy es miércoles y como ya es una costumbre en este su noticiero, es miércoles de escuchar la opinión de Juan de Ávila. Juan, ¿cómo estás? Qué gusto saludarte.
2: ¿Qué tal, Manuel? ¿Cómo estás? El gusto es mío. Me da mucho gusto saludarte a ti y al gran público que nos hace favor de escucharnos, a toda la audiencia de AM Noticias de las altas montañas. Fíjate que estoy muy, pero muy contento y muy, pero muy orgulloso de todos mis seguidores, de la gente que me hace el favor de tenerme en su WhatsApp, de la gente que me hace el favor de seguirme en TikTok o Instagram, porque entre todos juntos, paso a paso, en este 2026, que bueno, faltan 4 meses para que se acabe, hemos logrado algo que para mí es muy, muy significativo, que te digo, para mí es motivo de orgullo y de felicidad. Y lo quiero compartir, por supuesto, contigo y con tu audiencia, que ya tienen tiempo formando parte de mi comunidad. Tengo muchos contactos ya de Veracruz, de ahí de Orizaba. Me dicen, oye, te escuché en el noticiero y aquí te agregué al WhatsApp y yo tengo esta historia de deuda. Y bueno, muy, muy, muy agradecido con tu audiencia. Todos los miércoles empiezo a recibir mensajes de números de allá y ya los agrego a mis contactos. Y el logro que te quiero compartir está bien padre. A la fecha, finales de agosto, principios de septiembre de 2026, me han mandado ya más de 3,000 tarjetas de crédito liquidadas. O sea, la gente me manda el estado de cuenta y me dice, Juan, mira, ya pagué, y me mandan la foto de la tarjeta hecha pedacitos. Entonces yo la subo a mis estados, la comparto en mi WhatsApp, en mis historias, en mis estados, y estoy muy contento porque pues 3,000 tarjetas de crédito no son muchas. Tengo 500,000 seguidores en TikTok, 200,000 en Instagram y 25,000 contactos en WhatsApp. Si ves esos números, 3,000 tarjetas puede no sonar muy impresionante, pero por lo menos son 3,000 tarjetas que ya no forman parte de la estadística. Recordemos que el Banco de México hace poquito emitió un comunicado en donde alertó que la deuda, la cartera vencida en crédito al consumo en este país, es la más grande de la historia desde que se inventó el país. Entonces, para mí que 3,000, no necesariamente 3,000 familias o 3,000 personas, porque hay personas que me mandan 2, 3 tarjetas, hasta 5 he visto, pero un montón de tarjetas de crédito que ya no le están causando esta, ya no es esta tentación ni este daño para la economía familiar, que es el instrumento que más fácil se sale de control. Hice un pequeño cálculo, si me permites compartirlo.
1: Claro, adelante, por favor.
2: Si cada una de estas tarjetas tuviera una anualidad de 1,500 pesos, entiendo que hay algunas que no cobran anualidad, pero hay otras que cobran 5,000 o 7,000 pesos de anualidad. Si cada una de estas tarjetas tuviera una anualidad de 1,500 pesos, mis seguidores, mi comunidad, mis amigos, ya se ahorraron 4,5 millones de pesos. ¿Es un daño al banco? No, yo además no pretendo hacérselo. Para el banco 5 millones de pesos, 4,5 no es nada. Pero si cada una de estas tarjetas traía un saldo promedio de ahí de 8,000 o 10,000 pesos, oye, nuestra comunidad ya no va a pagar 30 millones de pesos en tarjetas, en deudas. Eso está, para mí es padrísimo.
1: Y ¿sabes qué también es muy importante, Juan? Que son, a lo mejor, como dices tú, no son 3,000 familias o no son 3,000 personas, pero pudiéramos estar hablando de que al menos son 1,800.
2: ¡Ándale!
1: 1,800 familias. ¿Qué es lo que van a tener? Tienen una libertad de no tener una piedra sobre tu espalda de que tú ganas 10 pesos y de esos 10 pesos, literal, son 7 para ir a pagar tus deudas. Ahora, ese dinero lo vas a poder ocupar, vas a poder tener, de primera instancia, lo que nos has venido diciendo desde hace algunos meses, es tener el fondo de emergencia, porque muchas ocasiones no puedes ni siquiera tener un fondo de emergencia porque tienes que estar pagando esta deuda con el banco o con cualquier institución financiera. Ya en esto vas a poder tener tu fondo de emergencia y vas a poder tener unas libertades que anteriormente no podías.
2: dejaron de gastarse, o sea, hay 3.000 instrumentos, eso sí son más de 3.000 instrumentos que ya no contribuyen a que la gente se gaste el dinero del futuro. Las tarjetas de crédito son para comprar cosas que no necesitas con dinero que no tienes para impresionar a gente que no le caes bien. Y hoy mi misión está cumpliéndose. Yo fui víctima de la deuda de tarjeta de crédito. No estoy diciendo que las tarjetas sean los culpables, no, el culpable es uno que no la sabe usar. Pero entonces si no la sabes usar, no
1: No
2: la
1: las tengas.
2: tengas. Exactamente. A ver, no te vas a ir mañana a despegar un avión. A mí me encantaría volar, pero pues no por eso me voy a subir un avión y voy

0: sea, la audiencia, pero les recuerdo, todos los martes
1: en
0: en mi canal
1: YouTube
0: de YouTube
1: a las 10 de la mañana.
0: estreno un capítulo en donde las personas me cuentan su testimonio. En la vida real me dicen, oye, yo debía tanto y gracias a tus consejos ya pude pagar, ya liquidé, ya no tengo tarjetas, ya empecé a invertir, ya tengo mi fondo de emergencia. Es más, me gustaría celebrar estas 3.000 tarjetas, se puede decir de esta manera, invitando a alguien del público, porque
1: Por
0: nos debemos
1: favor.
0: al público, nos debemos a las personas que todas las mañanas nos hacen el favor de sintonizarnos. Entonces, si alguien quiere compartir su testimonio de o está endeudado o ya no hay a la puerta, lo que sea, una historia feliz o una historia triste, me gustaría mucho tomarles la llamada, pero en vivo lo hacemos aquí contigo para que la audiencia se entere a qué número te pueden marcar o cómo podríamos hacer esa mecánica.
1: Mira, nos pudieran mandar un mensaje o llamar o hacer una llamada telefónica. Yo preferiría un mensaje y ya de ahí coordinar al
0: Órale.
1: 271-259-0091. Ese es el número de contacto aquí en el noticiero de AM Noticias de las Altas Montañas. Y que una persona de la audiencia que nos está escuchando en estos momentos le gustaría tener una plática con Juan de Ávila para hablar de sus problemas personales, de cómo le ha ayudado también Juan de Ávila a tener su fondo de emergencia y también si ustedes están pasando un momento complicado en cuanto al tema de deuda, cómo Juan los puede ayudar a salir de esa deuda, que nos manden un mensaje, Juan, 271-259-0091, coordino con ellos, coordino contigo y hacemos una llamada para que la gente y la audiencia de Córdoba y de la zona centro del estado de Veracruz escuche y vea. ¿Qué es lo que puede hacer Juan de Ávila?
0: Por supuesto, me encanta. Uy, para mí sería fabuloso. Y si quieren ver más o menos de qué se trata, vayan a mi canal de YouTube, es Juan de Ávila MX, y ahí ya están los mejores momentos de los lives de deuda, de los en vivos. Y por supuesto que lo hacemos con mucho gusto. Les repito, es asesoría total y absolutamente gratuita. Es asesoría, acompañamiento. Es nada más, yo lo único que hago es les comparto mi experiencia y cómo yo salí de deudas. Yo estaba en 2008, no tenía ni para comer, o sea, no tenía para morirme, para acabar pronto. Entonces, y poco a poco, paso a paso, fui saliendo de deudas y lo que yo aprendí a través de Dave Ramsey, a través de Andrés Gutiérrez, a través de mucha gente muy profesional en el tema financiero, pues ahora lo comparto porque pues a mí me gustó la experiencia. Pude salir yo y ahora quiero que más personas puedan salir de sus deudas. Y ya después, porque mucha gente me busca con el tema de inversión. Oye, Juan, tú eres inversionista en las 500 empresas más importantes de Estados Unidos, en las 35 de México. Le quiero entrar. A ver, ¿estás endeudado? No, pues sí. Entonces, no. El
1: Primero, sal de
0: primer paso
1: deudas.
0: es salir de deudas. La mejor inversión del mundo es pagar tus deudas primero y después ya podemos hablar de inversión. Y claro que me gustaría, vi yo. Sería un agasajo y un privilegio poder ayudar a alguien de la audiencia en vivo. Si pueden ser una, dos, tres personas, las que ustedes consideren, yo encantado, claro que sí. Por favor, ayúdame a repetirles el número para que nos manden un
1: Es
0: WhatsApp.
1: 271-259-0091. Mándenos un mensaje, mándenos cuál es un problema que ustedes quisieran platicar con Juan de Ávila. Inmediatamente nosotros se lo hacemos llegar a Juan y coordinamos una llamada vía Zoom, vía telefónica con él para que también los pueda apoyar. Juan, como siempre, un gusto, un placer poder platicar contigo y la próxima semana estaremos platicando de otro tema muy importante y también nos vamos poniendo de acuerdo con el tema de la gente para que tenga la llamada contigo, ¿te parece?
0: Sin duda, Manuel, muchísimas gracias. Te mando un saludo a ti y al público que nos hace favor de escucharnos.
1: Y nos escuchamos próxima semana, Juan.
0: Gracias.
2: Excelente charla de Juan de Ávila con nuestro compañero Manuel Libreros sobre estos temas financieros. Y le quiero mencionar que existe el 271-259-0091, la línea directa que tenemos aquí en AM Noticias de las Altas Montañas. Y si usted desea alguna asesoría, tiene alguna opinión o requiere de alguna orientación en materia financiera, nuestro amigo Juan de Ávila estará apoyando a todos y cada uno de los amigos de AM Noticias de las Altas Montañas que se contacten de forma directa con él a través de las redes sociales, de sus redes sociales oficiales, o bien a través del 271-259-0091. ¿Algún problema, alguna deuda financiera?

0: quiera con alguna institución bancaria, alguna tarjeta de crédito, alguna tienda, algún vale, puede usted recibir la asesoría de Juan de Ávila en AM Noticias de las Altas Montañas. Muchísimas gracias. Y cuando son las 8:42 a.m, seguimos con información, y es que abogados penalistas advierten sobre la existencia de presuntas redes de fraude inmobiliario que operan en Veracruz.
1: El abogado penalista Jorge Reyes Peralta advirtió sobre la presunta operación de grupos que estarían involucrados en fraudes inmobiliarios en Veracruz, particularmente en casos relacionados con terrenos de alto valor. Según el litigante, estas estructuras podrían involucrar a distintos actores vinculados con procesos judiciales y trámites relacionados con la propiedad de los inmuebles.
2: Bueno, este asunto, ¿verdad?, que ahora veo que se está convirtiendo, y felicito a la Fiscalía General del Estado, pues es un modus operandi, están coludidos, ¿verdad?, en la Secretaría General de Gobierno, en el Colegio de Notarios, en el Registro Público de la Propiedad, en los juzgados civiles, en las salas civiles del Tribunal Superior de Justicia del Estado, peritos, abogados, actuarios, ¿sí? Todos ellos están coludidos.
1: Reyes Peralta aseguró que, desde su perspectiva, este tipo de prácticas representarían un negocio de importantes dimensiones debido al valor de los predios involucrados. El abogado también destacó que actualmente observa acciones para combatir este tipo de conductas y reconoció la intervención de la Fiscalía General del Estado.
2: Entonces, ¿esto qué quiere decir? Bueno, pues se venden al mejor postor. Obviamente es un gran negocio. Imagínense el terreno de mi cliente, ¿verdad?, que vale una millonada, ¿sí?
1: El penalista sostuvo que los casos que ha conocido apuntan a posibles irregularidades en procedimientos y operaciones inmobiliarias, por lo que considero necesario que las autoridades investiguen estos señalamientos y determinen, conforme a derecho, si existe responsabilidad de funcionarios o particulares.
0: Vamos al último corte comercial de AM Noticias. Regresamos ya a la recta final.
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0: En AM Noticias de las Altas Montañas, 8:48 a.m, 271-259-0091. Tenemos reporte de caminos y puentes federales y también de Guardia Nacional en carreteras esta mañana de miércoles, y es que reportan precisamente estas dependencias federales que la autopista Córdoba-Veracruz en el kilómetro 27 con dirección al puerto, hay reducción de carriles por atención a un accidente que se registró durante las primeras horas de este miércoles. Es la salida del camino de un automóvil. Se pide manejar con mucha precaución. En la autopista Esperanza, Ciudad Mendoza y Orizaba, Veracruz, se opera hasta este momento de manera normal. La autopista Orizaba, Esperanza, en ambas direcciones hay presencia de Guardia Nacional y también de Secretaría de Seguridad Pública. Hay operativo, por lo cual también se está vigilando esta zona. La autopista Orizaba, Córdoba, del kilómetro 285 al 288 con dirección a Puebla, dirección de carriles por labores de mantenimiento. La autopista Fortín Orizaba del kilómetro 286 al 283 con dirección a Puebla también se reporta esta mañana reducción de carriles. La autopista Cuitláhuac Veracruz en el kilómetro 48 al 55, circulación en contraflujo por labores de mantenimiento. Autopistas y carreteras federales esta mañana operan de manera normal, según el reporte de Capufe y también de Guardia Nacional. Le decía, la carretera federal Fortín Huatusco con dirección precisamente a este municipio se reporta con reducción de carriles. En esta zona se pide manejar con mucha precaución porque las lluvias de los últimos días están ocasionando algunos deslaves. Hasta el momento no ha habido mayores consecuencias, afortunadamente, pero se pide manejar con mucha precaución. También recuerde, el maestro Isidro Cano Luna advertía de lluvias intensas para el transcurso de la tarde-noche de este miércoles, así es que hay que estar muy pendientes. Saludamos a nuestros amigos de Omex que nos escuchan a través de AM Noticias de las Altas Montañas y a quienes en este momento nos van sintonizando en su automóvil particular, en algún taxi y sobre todo en el transporte público en la modalidad de autobús. Gracias por mantenerse informados en AM Noticias. La información de los espectáculos está más que lista con Dafne Jácome.
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3: Hola Daniela, buenos días. Hoy en los espectáculos te cuento que la revelación de Mariana Ochoa durante el posicionamiento del domingo sigue provocando reacciones luego de contar que estuvo a punto de casarse con el manager de Flor Vigna. Mientras hablaba con ese Pérez sobre la actitud protectora que tomó con él, confesó: a los 20 años yo me iba a casar con el manager de Flor. Te veo como mi hijo, te llevo 20 años y de repente te quiero cuidar, pero tienes razón, no es mi papel. El dato hizo que algunos espectadores relacionaran su pasado con los constantes desencuentros que ha tenido con Flor dentro del reality. Por eso su coraje con Flor. Con razón no suelta a Flor. Ahora se sabe el por qué, comentaron algunos usuarios. Sin embargo, Mariana nunca afirmó que aquella relación sea el motivo de sus diferencias con Flor, por lo que hasta ahora se trata únicamente de especulaciones del público. Continuando con Mariana Ochoa, ¿qué creen? Pues aseguró una semana más dentro de la Casa de los Famosos México, pero su decisión provocó molestia entre algunos de sus compañeros. Durante la nueva dinámica, la sala de acuerdos, los participantes podían comprar inmunidad utilizando parte del presupuesto semanal de toda la casa. Mariana comenzó ofreciendo 20%, Karina Torres llegó hasta 35%, pero la exintegrante de OV7 terminó apostando el 40% y se quedó con el beneficio. Siento un poquito de culpa, no mucha, porque de todos modos me nominan, reconoció Mariana, quien posteriormente se acercó a Jair ante su evidente molestia. Está perfecto, cada quien juega su juego, no tengo nada que perdonarte, respondió el cantante. Aldo Rendón fue todavía más directo y gritó frente a todos sus compañeros: es inmune porque Mariana nos vendió por el presupuesto. Así Mariana no podrá ser nominada esta semana, aunque su jugada ya provocó tensión dentro de la casa. En más información te platico que unos meses después de hacer público su romance, William Levy y Jennifer Camacho estarían atravesando una separación. Las especulaciones cobraron fuerza luego de que seguidores notaran que ya no se siguen en Instagram y habrían eliminado las fotografías, mensajes y dedicatorias que compartían, incluidas las publicaciones con las que mostraron públicamente su relación. Las señales llamaron todavía más la atención durante el cumpleaños 46 de Levi, celebrado el 29 de agosto, pues Jennifer no apareció entre las publicaciones del actor. Quienes sí le dedicaron emotivos mensajes fueron sus hijos Christopher y Kylie. El posible distanciamiento ocurre aproximadamente 5 meses después de que Levi y Camacho mostraran públicamente su romance durante un viaje por España. Hasta aquí con los espectáculos, informó para AM Noticias, Dafne Jácome.
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4: Muchas gracias, Daniela. Esto es lo más relevante en los deportes. A los grupos Frontera, Eric Lira no se va, no se va, no se va, pues se cayó su fichaje con el Mónaco. Cuando todo parecía encaminado para que el mexicano diera el salto a Europa, la operación terminó por derrumbarse, pues el Mónaco no consiguió liberar la plaza de extranjero necesaria para inscribir a Lira, pese a que ya existía un arreglo económico con Cruz Azul y el futbolista incluso había realizado los exámenes correspondientes. El mercado en Francia ya cerró y al no llegar los documentos del traspaso de Balogun al Everton, Eric Lira se quedaría en Cruz Azul. Carlos Aviña, director deportivo mexicano del Mónaco, fue el único que intentó llevar a Eric Lira a Europa y apostó de verdad por él. Hizo todo lo que estuvo en sus manos para llevar a su compatriota al fútbol europeo y ayudarlo a cumplir el sueño que tanto había buscado. Pero circunstancias completamente ajenas a Viña hicieron que el fichaje terminara cayéndose. De Rayados a la Bundesliga. Martín de Michelis pretende a un jugador de Rayados para su Leipzig y le encanta Gerardo Arteaga. Con información de medios nacionales, Martín de Michelis piensa en Gerardo Arteaga como potencial refuerzo para el poderoso cuadro alemán. El timonel argentino tuvo al lateral izquierdo mexicano en su paso por Rayados, utilizándolo la mayoría de las veces como titular y prácticamente un indiscutido en sus alineaciones. Y es que el Leipzig viene de golear 6-0 y 3-0 en los primeros 2 partidos de Martín de Michelis al frente del equipo y ahora busca al lateral mexicano para la triple competencia que tendrá en la 2026-2027. Bundesliga, Copa de Alemania y Champions League. De los encordados de Ecatepec a disputar el máximo título de la WWE. Penta Cero Miedo venció a Rey Fénix en una gran pelea en el Monday Night The Raw y tras esta victoria se convierte en el contendiente al campeonato mundial peso completo de la WWE. El Cero Miedo de la lucha libre se enfrentará a Roman Reigns en la edición The Raw de la Ciudad de México el próximo 14 de septiembre. Con abrazo al cielo para AM Noticias, Francisco Navarro.

0: Medellín presentó.
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1: 8.56 y le informo que el dólar esta mañana de miércoles 12 de septiembre se cotiza de la siguiente manera. En 16.47 a la compra y a la venta en 17.41. Mientras tanto, el euro 19.69 a la compra y a la venta. Hoy escuche usted en 19.69. Y es de esta manera como concluimos AM Noticias de las Altas Montañas. Yo le deseo un excelente miércoles, mitad de semana. Lo esperamos mañana jueves en punto de las 7 de la mañana. Por supuesto, en AM Noticias de las Altas Montañas. Le recuerdo que estamos encabezados por Manuel Libreros en la dirección general, Roberto Telles en la jefatura de información, Daniela García Guerrero es la voz que usted escucha, y un saludo también a nuestras amigas en controles, a Grace, a Ingrid, a Potter, y a todos y cada uno de los que hacemos posible este espacio de noticias. Gracias, lo esperamos mañana, por supuesto, a través de las frecuencias de Radio Comunicaciones de las Altas Montañas. En AM Noticias de las Altas Montañas, precisamente, así es, tenemos mensajes y nos reiteran el llamado a nuestros seguidores, a nuestros radioescuchas, por una manifestación programada en la ciudad de los 30 Caballeros alrededor de las 10 de la mañana, una manifestación protesta de los trabajadores del volante en la modalidad de taxi. Estaremos dando, por supuesto, cobertura a esta y más información. Síganos en redes sociales, en Facebook, AM Noticias Digital de las Altas Montañas.

0: El poder abrir los ojos esta mañana es una gran bendición, aunque lo veamos como algo simple. Asimismo, hay un montón de cosas que suceden en nuestras vidas y que consideramos insignificantes. Por eso debemos prestar atención y ser siempre agradecidos por todo. Al agradecido, más de lo pedido.
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las 9 con 3 minutos. Good morning, buen día. Ya estoy de regreso contigo a través de XFM 91.3 en este miércoles 2 de septiembre. Yo soy Grace Durán y voy a estar contigo hasta las 12 del mediodía. Hasta las 12 del mediodía acompañándote a través de la frecuencia naranja. Por supuesto, con buena música. Repórtate al 271-121-8225. 271-121-8225. Sube el volumen. Son las 9:04 en todas partes. 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
2: Amigos y amigas que nos están escuchando en estos momentos a través de XFM 91.3. 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
1: 9:41, las 9:41. Continuamos con más música a través de XFM 91.3. Yo soy Grace Durán y estoy contigo hasta las 12 del mediodía. Sube el volumen a tu radio porque hoy pasaremos un excelente miércoles, una excelente mañana de mitad de semana. Ya 2 de septiembre, ¿qué onda? ¿Ya andas por ahí organizándote para el pozolazo? Ya se acerca esa fecha. Qué rico, la verdad. Pues estoy contigo a través del 91.3. Mándame por acá los saluditos al 271-121-8225. 271-121-8225. Manda una nota de voz, una imagen de tu radio en este momento. Tómale foto a tu radio en el 91.3. Y sigamos con esta excelente mañana. Este tema es Bruno Mars con I Just Might. Sube el volumen, no le cambies, despierta. 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
2: Ya solo 10 minutos nos separan de las 10 de la mañana. Vámonos con los ajolotes mexicanos y La La Love You con este tema. Súper temazo, de hecho, que todo mundo queremos escuchar en cualquier momento del día, porque no sé tú, pero a mí este tema me pone de buenas. Vámonos con El Fin del Mundo, completamente al aire a través de tu estación favorita.

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3: Mañana con 56 minutos, las 9:56, dice por acá. Good morning, Grace. ¿Se podrá que me complazca con la de Good Feeling de Florida? Saluditos desde Indiana y en todas partes, Pontexa 91.3. Claro que sí, hermoso, con mucho gusto. Saluditos para ti allá en Indiana. Que tengas un excelente, excelente día. Dice por acá, hola, Exa, ¿puedes poner la canción Una Vereda para seguir? ¿Para qué? Pa' seguridad, pero ese guerrero ya se va a tronar. ¡Órale! ¿Cuál es esa? ¿Cuál es esa? A ver, díganme. No, esa sí no te la vengo manejando. Dice por acá, buenos días, un café con mucho ánimo y energías positivas. Así es, ¿ya tomaron café? Yo ya, la verdad, yo no puedo empezar mi día sin café. ¿Ustedes qué onda? ¿Ya se tomaron su tacita de café? ¿Ya desayunaron? ¿Barriga llena, corazón contento? ¿O andan de malitas porque aún no han desayunado? Cuéntame, cuéntame. Dice por acá, hola, hola, Grace, ¿cómo estás? Te saludo desde casita en mi día de descanso, pero siempre en sintonía de la frecuencia. ¡Eso es todo! El mero descanso para ti, mi Tabogus. Saluditos, gracias por estar en sintonía. Un abrazo a la distancia, besotes para ti. Y por supuesto, la mejor vibra, porque hoy es un bonito día, es media semana, ya vamos por menos, un pasito menos. Vámonos con este tema, con placer a nuestro amigo allá en Indiana. Este tema es de Florida, es Good Feeling. Son las 9:58.

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10 de la mañana con 5 minutos, ya las 10 con 5 es miércoles y eso solo significa una cosa y es que hoy no es cualquier miércoles, hoy es día de bachata. Así que vámonos con este tema del guapísimo Morenazo de Fuego Romeo Santos con este tema, propuesta indecisa.

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0: Y arrancando así este miércoles de bachata con Prince Royce y Thalía, Te Perdiste Mi Amor, es el tema el que estuvimos escuchando en estos momentos. Repórtate conmigo al 271-121-8225, 271-121-8225. No le cambies y pide tu bachata. Manda un mensaje, una nota de voz, una imagen, lo que tú quieras, y con mucho gusto te complacemos con tu canción favorita. Tú me vas a acompañar rápidamente un corte comercial y regresamos. El clima está perfecto aquí en la ciudad de los 30 caballeros, 27 grados, un clima bastante agradable. Pinta para hacer, la verdad es que un hermoso día, disfrutarlo, a gozarlo, echarle ganas al trabajo, a la escuela, a tus actividades que tengas que realizar. Todo lo que hagas, hazlo de corazón y con todas las ganas del mundo. Corte comercial y regresamos.
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13: Uf, esta rolita. No, hombre, qué recuerdos. Es para Mari Soto, que nos pidió justamente esta rolita. Es obsesión. ¿Cómo olvidarla? De Aventura con Romeo Santos. Es del año 2002, imagínate, ya 24 años de esta rolita. Fue escrita, de hecho, por Romeo Santos y cuenta con la participación vocal de Judy Santos. Esta canción fue famosísima, fue un auténtico fenómeno internacional. Llegó al número uno en Italia y también encabezó, pues, las listas de varios países europeos. En Francia permaneció 7 semanas en el primer lugar. O sea, además ayudó muchísimo a que la bachata llegara al público internacional y a las radios pop, convirtiéndose en una de las canciones más representativas del grupo Aventura. Décadas después sigue siendo, pues, un clásico. Actualmente acumula cientos de millones de reproducciones en Spotify. Así que nos vamos hasta el año 2002 con uno de esos clásicos que prácticamente todo mundo cantó alguna vez y la sigue cantando. Este temazo no solamente puso a bailar a Latinoamérica, también conquistó a Europa y llegó al número uno en países europeos. Sin duda una canción que marcó un antes y un después para la bachata. Vámonos con este tema, es Obsesión. Son las 10:19 en todas partes. 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

0: Ahí estuvimos escuchando una canción que me encanta porque Prince Royce, esta canción Stand By Me tiene una historia buenísima porque Prince Royce tomó un clásico del soul y lo convirtió en una bachata. Originalmente la canción, seguramente en algún momento de tu vida la has escuchado, pues es interpretada originalmente por Vin E. King y fue lanzada como sencillo. Estamos hablando de una canción que es de 1961, imagínate. Fue escrita por Vin E. King, Jerry Leiber y Mike Stoller. La canción original fue un éxito enorme. Llegó al número uno de las listas y entró al top 10 en Estados Unidos. Además, volvió a tener un gran éxito en 1986 gracias a la película Stand By Me. Si a ti te gusta mucho como que todo lo clásico, lo retro, lo bonito, lo romántico, seguramente conoces esta bonita melodía. Y bueno, después de muchísimos, muchísimos años, en 2010... Prince Royce interpreta Stand By Me junto al mismísimo Benny King. La verdad es que este clásico que escuchamos en la voz de Prince Royce tiene mucha historia detrás. Originalmente, imagínate, en 1961. Te voy a poner una parte para ver si recuerdas esta canción. Originalmente es esta, fíjate. Más así, más romanticón, más tranquilo, más clásico de 1961. Imagínate la música de esas épocas. When the night has come. Y así es como Prince Royce en 2010 la convierte en una bachata y la logra llevar nuevamente a las listas de popularidad y convirtiéndola en uno de los temas que impulsaron su carrera. De un clásico del soul que estás escuchando en este momento a un clásico de la bachata. Oye nomás ese dato. Vámonos un corte comercial rápidamente y regresamos. No le cambies en todas partes. 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
0: Las 11:05, concluimos el miércoles de bachatas, pero continuamos con excelentes rolitas para ti, la excelente programación. Nunca se acaba, 24/7 encuentras la mejor música. Repórtate al 271-121-8225 y vámonos a disfrutar de este tema de Sebastián Yatra, es la fucking vibra. Sube el volumen al 100% y en todas partes, ponte Exa.

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1: Son las 11:11, ahora sí, pide un deseo, 11:11. Vámonos con esta rolita romántica, pero en esta colaboración reciente de El Ramazzotti con Carin León, no puede faltar en este día. Quédate a través de XFM 91.3, te acompaño hasta las 12 del mediodía.

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0: Son las 11 de la mañana con 18 minutos.

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1: Hola amigos, seguimos en sintonía. Aquí estamos con Chino y Nacho, el fenómeno musical del momento. Chicos, ¿será que nos pueden regalar un pedacito de esta canción que comenzó con esta Chino y Nacho manía?
2: Claro que sí.

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2: Once de la mañana con 43 minutos, ya las 11:43. Vámonos con este tema de Osadía con Edén Muñoz y Cristian Castro. Saludos a Arcad que anda por ahí en sintonía. Te mando un besote y un abrazo. Que tengas una excelente mañana, amigo. Y te dejo con esta rolita a través de XFM 91.3.

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11 de la mañana con 56 minutos, ya las 11 con 56. Te quedas en unos minutos con Daf Jacome, ella estará contigo hasta las 6 de la tarde. Yo te acompañé desde las 6 de la mañana, soy Grace Durán y te quiero desear un excelente miércoles, una excelente tarde de este miércoles 2 de septiembre. Que tengas una excelente jornada laboral para los que andan por ahí también en la escuela. Si ahorita en ese momento te vas a desayunar, vas a comer, buen provechito, que tengas un muy bonito día, una excelente mitad de semana. Ya vamos por menos, así que a echarle ganitas y sigue reportándote al 271-121-8225, 271-121-8225. Me despido con este tema de Los Ángeles Azules, con Belinda y Horacio Palencia. Esto es Amor a Primera Vista. 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
5: Bueno, quiero hablarte acerca de la fórmula para una derrota inminente. No debería hablarte de esto, pero lo haré para contestar justamente lo que sí debemos hacer. Dice la palabra de Dios: no te dejes vencer por el mal, al contrario, vence con el bien el mal. En una sala de espectáculos de la ciudad de Nueva York, un domador de animales hacía sus audaces demostraciones. Para empezar la función, aparecía dentro de una jaula decorada de tal manera que parecía un pedazo de selva verdadera. El domador permanecía en el centro, rígido como una estatua, y de pronto una enorme boa aparecía por un lado de la jaula y comenzaba a dar vueltas alrededor del hombre. Poco a poco lo iba estrechando, hasta que al fin la serpiente se enroscaba en el cuerpo del domador y terminaba posando su terrible cabeza sobre la de su amo. Tal demostración siempre arrancaba del público los más sonoros aplausos. Pero un día, sí, Cuando la exhibición estaba terminando, de repente cesaron los aplausos. Un terrible espanto brillaba en los ojos del domador. Y ante el horror de todos los presentes, la boa, que siempre se había mostrado tan dócil, comenzó a estrujar al domador. Se oyeron los ruidos de los huesos que se iban rompiendo, el cruel abrazo del gigante reptil. Un momento más tarde, el cuerpo yacía en el escenario como un montón de carne sanguinolenta, mientras el espantoso animal volvía a desaparecer por donde había entrado. La acción traicionera de la boa puede ilustrar la forma como la maldad humana actúa en el corazón del hombre. La mayoría de las veces, el mal se presenta con un manto de inocencia, como una forma de libertad, como una manera de probar algo nuevo o tal vez apenas como una curiosidad. Pero lo que en un principio parece tan atrayente y excitante, tan novedoso y entretenido, ¿cuántas veces termina siendo la ruina de la vida? Y esto vale indistintamente para cualquier desviación de la conducta, sea para quien se inicia en el consumo de las drogas alucinógenas o para aquel que ingenuamente cae en la trampa del placer libertino. El mal nunca muestra de entrada su verdadera imagen de corrupción y degradación. Ya lo dice San Pablo, que hasta Satanás se disfraza como ángel de luz. Pero una vez que la víctima ha dado su paso en falso, o una vez que ha sido encandilada, puede quedar tan atrapada en el mal o en el vicio que luego sea muy difícil liberarla de semejante esclavitud. Esto es lo que suele ocurrir a los hijos desobedientes o a los hombres insensatos, como dice la Biblia. Piensan que pueden dominar el mal, pero finalmente el mal los destruye a ellos, como ocurrió con el domador de la boa constrictora. Por eso feliz de aquel que sabe rechazar el mal, por más seductor que se presente. Mientras el que parece audaz termina siendo juguete de sus pasiones y hábitos malsanos, el que opta por lo recto y procura hacer la voluntad de Dios, goza plenamente de la vida. Siempre va más lejos quien ama y practica el bien. Por eso en este día, pongamos esto en práctica. Dios te bendiga. Haz de los principios de la Biblia tu GPS y a Jesús como tu guía, porque esa es una mejor manera de vivir.
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Las 12 del día con 8 minutos. Hello, hello. ¿Cómo están? Te saluda Daf Jacome. Oye, muy contenta de acompañarte en este miércoles, mitad de semana. Y te invito, por supuesto, a que te comuniques conmigo a través del Excel 271-121-8225. También me puedes llamar directo a cabina al 71-605-22 con extensión 1. Y por supuesto, vamos a iniciar con buena música. Y nos vamos con esto de Elena Rose, La Semana, súbela a tu radio y recuerda, en todas partes, ponte Exa.

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2: Y continuamos a través de Exa 91.3. Oye, te recuerdo que te puedes comunicar 271-121-8225. Daf Jacome, muy feliz y muy contenta de acompañarte hasta las 6 de la tarde. Oigan, y ya iniciamos también por aquí con la decoración tricolor, decoración patriota. Andamos ya con todo, Que se sienta, oigan, que se sienta la vibra de que ya es septiembre. Y es que, a ver, lo que me gusta de estos meses que pues ya estamos iniciando es que justo como que puedes hacer decoraciones, ¿no? Decorar, sentirte ad hoc a la temporada. En este caso, pues bueno, septiembre para los mexicanos, un mes muy importante. Octubre, noviembre, luego diciembre. O sea, la decoración ya sea de Halloween, de Día de Muertos y ya después Navidad. ¡Ay, qué emoción! ¡Me encanta! Comunícate 271-121-8225. Tenemos por aquí algunos mensajitos. Me dice, hola, hola, mi Dafnesita hermosa. Muy buenas tardes, mi chulita hermosa. Bienvenida. ¿Cómo estás, mi buen Omar? Saluditos para ti. Oye, qué gusto que nos acompañes. Y por aquí nos pide algo de Camilo, bebé. Va, me parece perfectísimo. Y también algo de Chino y Nacho, Andas en mi cabeza. Ay, gran rolón. Va, que va, mi buen amigo. Con gusto, por aquí te la agrego a la listita. Y saluditos muy, muy, muy, muy, muy especiales. Gracias por estar en sintonía de la frecuencia naranja. En un momentito suenan tus rolas. Me dicen, hola, hola, Dafne hermosa, preciosa. ¿Cómo estás? Te saludo desde mi casita en mi día de descanso muy caluroso, con el gusto de siempre, porfis, la rolita de Mis Ojos Lloran Por Ti de Big Boy. Y contigo hasta las 6 de la tarde con saludos especiales a la Lake Patty, a Oscar, a Peter, el Chayote, que siempre andamos en sintonía de la frecuencia naranja de EXA 91.3. Aquí en mi casa, en el trabajo y en todas partes me pongo EXA. Saluditos y un abrazo a la distancia, un abrazote a la distancia, amigo. Gracias por acompañarme y ya sabes, aquí andamos con todo el flow. Hola, chula, muy buenas tardes, soy Rosario. Oye, ¿me puedes poner dos rolas? Una, la de Rema y Selena Gómez, Calm Down. Y la de Elsa y el Mar y Jessie Joy, Accidente. Excelente miércoles para ti, mi preciosa Rosario. Y con gusto por aquí te agrego tus rolitas a la programación. Dicen, hola, buenas tardes, amiga de Fiaco. ¿Me podrías mandar unos saludos para César David Fuentes Zavala desde Cuautla, Morelos, desde la colonia Miguel Hidalgo, que siempre estoy al pendiente de tu programa, todas las tardes acompañándote hasta las 6? Te mando un fuerte abrazo, que tengas bonita tarde de miércoles. Aquí ando estudiando para mis exámenes de la universidad porque saqué 9. A ver si me puedes felicitar y una canción de J Balvin. ¡Claro que sí, César David! Oye, muchas felicidades, que sigan los éxitos para ti, amigo. Y aquí andamos acompañándote. Tenemos por aquí más mensajitos.
3: Hola, muy buenas tardes, chicos.
2: Pues ya nos andan solicitando por aquí el tarot. Oigan, recuerden que justamente, hoy es miércoles de tarot. Para las personas que estén interesadas, nos pueden mandar su audio. Si nos mandan su audio, los agregamos a la lista de los listos y, por supuesto, van a tener prioridad. Así que comuníquense 271-121-8225. Me dicen, hola, chula hermosa, saludos, soy Mari del Campestre. Ay, mi Mari Bella, ¿cómo estás? Saluditos, qué gusto que me acompañes. Oigan, y mientras tanto, vámonos con más música. Yo te dejo con Camilo, el Alfa Bebé. Súbela a tu radio y en todas partes, ponte EXA.
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Y vamos a continuar con más música a las 12 del día con 56 minutos. Sigue a través de Exa Córdoba 91.3. Escuchaste a Jessy, yo y Elsa y el Mar, Accidente. Y ahora te dejo con este rolón que no puede faltar para que lo cantes a todo volumen. Esto es Big Boy, Mis Ojos Lloran Por Ti. Y te recuerdo que te puedes comunicar conmigo 271-121-8225. Saluditos, por supuesto, para mi buen amigo Mar, que sigue por aquí en sintonía. Dice: hola, aquí estoy, mucho movimiento en mi negocio. Saludos a todos y a tu amigo Number One. Saluditos, mi bella María Elena. Muchas gracias por acompañarme, por andar aquí en sintonía. Y ahí andamos acompañándote. Oye, me da mucho gusto que tengas movimiento por ahí en tu negocio. Y aquí andamos. Gracias, mi Dafna Díaz con Tokio, haciendo el quehacer. Un abrazote, tu fiel radio escucha Tabugu. Se te quiere muchote. Ay, ya saben que yo los quiero más. Vámonos mientras tanto con más música. Súbela a tu radio y en todas partes, ponte Exa.

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2: Y nos vamos con más música. 1:10 p.m. Te recuerdo que hoy es miércoles de tarot para que mandes tu audio 271-121-8225. Y mientras tanto, vámonos con eso de Taylor Swift, The Fate of Ophelia. Comunícate conmigo y en todas partes, ponte Exa.

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1: Y nos vamos con más a través de Exa Córdoba 91.3. Y ya estamos a 2 de septiembre. Te recuerdo que te puedes seguir comunicando con nosotros. 271-121-8225. Saluditos para mi bella Angélica, que ya anda por aquí reportándose. Y me dice:
2: hola, Dafne. Excelente miércoles.
1: Hola,
2: soy
1: hola.
2: Yo, Angélica.
1: ¿Cómo estás?
2: La de Ramírez Jiménez. Aquí escuchando la frecuencia naranja.
1: ¡Eso!
2: Con mi locutora favorita.
1: Ay,
2: la que día
1: gracias,
2: a día.
1: Hermosa.
2: Con nuestras peticiones. La que día a día. Con su linda voz y su carisma, y pues otra vez repito lo mismo, ¿verdad? Su carisma y con su trabajo, esa sencillez, esa delicadeza, ese power que le pone a su trabajo, ese empeño, ese carisma, nos complace día a día. Y pues aquí escuchándote hasta que te vayas de aquí a las 6.
1: Muy bien.
2: ¿Será que me puedas complacer con dos bolitas? Una de Julieta,
1: claro.
2: Venegas, Algo Está Cambiando.
1: ¿Va que va?
2: Y una de María José, Un Nuevo Amor. 91.3, en todas partes me pongo Exa. Gracias y que Dios te bendiga, que tengas un excelente miércoles.
1: Muchas gracias,
2: y que Dios te
1: igualmente.
2: Cuide.
1: Que tengas un muy lindo
2: enferma, pero aquí estoy contigo hasta
1: no
2: las 6 de la tarde. Contigo hasta las 6 de la tarde.
1: Mejores.
2: ¿Sí te gustaron ayer la canción que te
1: claro.
2: dediqué? ¿Y si supiste que se fue la luz? Ayer estuvo muy feo el clima. Aquí en Ciudad de México estuvo muy feo el clima. Aquí se nos fue 3 veces la luz.
1: ¿Cómo crees?
2: Allá no se fue la luz.
1: Sí, en algunas partes también.
2: Aquí sí se fue la luz. Y sí se vino muy feo el clima ayer. Sí estuvo lloviendo muy feo.
1: Ay, no.
2: Estuvo hasta relampagueando, de hecho.
1: Ay, no, aquí también, oigan, qué fuerte llovió ayer.
2: Ya está el solecito, ayer lluvia y hoy sol. Está muy bravo el clima,
1: la verdad.
2: Verdad
1: está bien raro, ¿eh?
2: Ojalá me puedas poner mis dos bolitas, te lo voy a agradecer. Gracias,
1: claro
2: gracias,
1: sí,
2: gracias.
1: Bella.
2: Ojalá me las puedas poner. Pues, de aquí hasta que termines, aquí te voy a seguir escuchando.
1: Ok, saluditos, hermosa. Muchísimas gracias. Y pues aquí te seguimos acompañando, ya sabes, con todo el gusto y el cariño del mundo. Y fíjate que aquí también estuvo el clima exótico, oigan. Estuvo bastante raro ayer. O sea, lluvia, tormentón, rayos, relámpagos y todo. Pero pues bueno, todo bien. En algunas zonas también se fue la luz, pero ya andamos de regreso con todo, solecito. Pero les recuerdo que ya tardes de lluvia, oigan. Oficialmente tardes de lluvia para que anden prevenidos. Hola, buenas tardes, ¿me pueden...? Ah, ok, claro. Ahorita te anotamos. Me dicen, feliz mitad de semana a todos. Hoy me gustaría escuchar la de Make a Move This Hold. La vi en algo de Netflix y me gustó. Ok, claro, con mucho gusto por aquí te la programo, amiga. En un momentito va a estar sonando y antes vamos a continuar con más música. Yo te digo con esto que nos solicitaron de Selena Gómez y Rema Kjeldam. Súbela a tu radio y recuerda, en todas partes, ponte Exa.

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7: La 1:33 PM y oficialmente iniciamos con este miércoles de tarot a través de Exa 91.3. Y yo te recuerdo que te puedes comunicar con nosotros. Manda tu audio 271-121-8225. Ya está por aquí con nosotros Lalo. ¿Cómo estás, Lalo?
8: Bien, llegado ya con ustedes, con la garganta un poquito rara, pero vamos a ver qué podemos hacer en este programa. Recuerden que empezamos ya el mes patrio.
7: Sí.
8: Y entonces ya tenemos suertes del mes.
7: Ok.
8: Así que por ahí vayan mandando sus votos, aparte de sus audios para el tarot, porque el más votado será el que estemos dando. Perfecto. Y a ver para qué nos alcanza el programa.
7: Claro, entonces ya saben, manden sus audios, son prioridad para que entren a la lista de los listos. Les recuerdo el número 271-121-8225 para que vayamos iniciando con esto.
8: Efectivamente, y bueno, mientras usted se decide a mandar su audio, vamos a ver qué sucede esta semana, porque del 2 al 9 solamente tenemos un movimiento importante, que es ese cuarto menguante en Géminis el día 4, ¿sale? Entonces, la situación va a estar bastante tranquila. Ya les había mencionado que este mes es de astucia emocional y de revisar todas las situaciones que hemos dejado bajo la alfombra, así como que espérame tantito, ahorita regreso. Bueno, pues ya es momento de empezar a elegir de forma más consciente qué es lo que queremos para nuestros días, para nuestra vida, para profundizar en nuestras situaciones particulares o personales, pero de forma ya más consciente, ya no tan a la ligera, ya no tan a los instintos, sino más bien afrontando todas estas situaciones con valentía y transformándolas hacia algo positivo para nosotros, ¿sale? ¿Por qué? Porque la segunda mitad del mes va a tener varios cambios importantes. Empezamos por allá del 10 con Venus y luego el mejor de todos los signos empieza a brillar en el horizonte con el equinoccio de otoño. Y bueno, pues Libra por allá del 22 y luego el 27 tenemos otro movimiento importante, que eso ya les iré diciendo en la suerte del mes o en los movimientos platanarios de las próximas semanas. Pero sí, esa segunda mitad nos va a poner más claridad, más movimiento, acelerar muchas cosas, sobre todo las situaciones del corazón y la mente, haciéndonos cambiar sobre todo hacia el cierre de este año con una energía más de acción, más impulsiva, más consciente, más firme, ¿sale? Sí. Entonces, toda esta situación de los movimientos de el eclipse pasado, bueno, no, más bien los eclipses pasados, porque fueron dos, uno solar y uno lunar, desencadenan en este mes todos estos nuevos comienzos de forma más intensa, que también nos ajustan sobre las relaciones, nos ayudan a reflexionar nuestras cuestiones internas, nuestras cuestiones emocionales y a empezar a ver nuevos comienzos, comienzos con un poquito más de poder, de intención, de valentía y de aspirar a algo más. Entonces, esta luna de cuarto menguante que estaremos teniendo, como les digo, el día 4, propicia todos estos cambios, todas estas situaciones. Nada más es darle un poquito más de vivacidad a lo que vamos a desear.
7: Muy bien, para que vayan anotando y se pongan por ahí bien pendientes de todo lo que viene, ¿no?
8: Efectivamente, y en este momento vamos poniendo en ceros todos los votos de la lista de los 12 signos para que ustedes vayan mandando sus votos para la suerte del mes. Y después de poner ya totalmente en cero esta lista, me puedes empezar con los audios para ver quién es el primer listo o lista que mandó su audio y pide su tarot egipcio.
7: Súper, vámonos por aquí entonces con los audios y comenzamos, nos dicen por aquí.
9: Hola, buenas tardes. Por favor, me puede dar mi tarot egipcio de Lisbeth del signo Sagitario en el amor, en el trabajo, en todas partes, me pongo 91.3. Dios los bendiga.
8: Ok, Lisbeth, fíjate, vamos a tomar tu voto para Sagitario, el primero. Super. Y de ahí vamos a empezar a ver, qué tres cartas, la carta de la torre de cabeza, la carta del diablo también de cabeza, y la carta de la buena sociedad. Habrá algunos cambios en la situación sentimental y laboral. Por ahí creo pensar que lo que acabo de mencionar, los cambios de actitud que vienen con estos movimientos platanarios que va a haber. El 10, Venus pasa a Escorpión. Escorpión sabemos que es bastante pasional, pero también es uno de los signos celosos, posesivos. Entonces, por ahí, estas situaciones tendrás que revisarlas en tu vida para ver qué te pone en tentación, qué es lo que te está ayudando a crecer y qué es lo que te está dejando atrás en todas estas cuestiones, tanto sentimentales como laborales. Lo bueno de esto es que decidirás quedarte con los que sí valen la pena y las amistades que no, pues adiós, con permiso, no me molesten, no me estorben.
7: Claro.
8: ¿Sale? Y lo mejor de todo esto, la carta correspondencia, nace un nuevo amor.
7: ¡Ay! Ándale. Muy bien. Se viene con todo este mes.
8: Efectivamente, viene, ahora sí que es mes patrio.
7: ¡Exacto! Vámonos por aquí con otro audio.
10: Hola, muy buenas tardes, chicos. ¿Pueden leer mi tarot? Soy Mariela. En todas partes me pongo exa. Bonita tarde.
7: ¡Saluditos!
8: Ok, Mariela, la carta del dinero, la carta de los éxitos en los negocios y la carta de las habladurías. Mira, la gente de por sí, si te va mal, ay, no lo supo hacer, mira que fracasó con su cafetería, con su pastelería, no le funcionó. Que si la supiste hacer, ay, de seguro vende otra cosa porque de

0: Vámonos por aquí con más audio.
1: Hola, buenas tardes. Por favor, me anotas en la lista de los listos para darme mi lectura de tarot egipcio. Gracias de antemano, José Luis Libra. Para servirles desde Tula, Hidalgo, aquí suena Etza.
0: Eso.
2: Efectivamente, José Luis, desde Tula, Hidalgo, bueno, pues resulta ser que la carta de la mujer morena, la carta de la fuerza y la carta también de el regalo o noticia. En esta situación para contigo, esas tres cartas están hablando más bien de un inicio de romance, de algo que por ahí te puede estar llamando la atención, una chica muy llamativa para ti, que vendrá con fuerza a moverte, a hacerte pensar, a hacerte reflexionar si realmente quieres continuar solo o ya encontrar una situación más complicada, que es el matrimonio. Y luego también la situación de algunos regalos o noticias favorables que podrían ser en la situación laboral. Mucho de esto lo puedes estar soñando. Una de dos, o lo pudiste haber deseado en el eclipse pasado, el mes pasado, haberlo estado pensando, deseando, o pudiste haber tenido estos sueños y se te están empezando a realizar, a revelar. Así que por ahí a tener un poquito más de atención a lo que estés soñando.
0: Muy bien, hay que prestarle atención a los sueños, oye.
2: Todo eso.
0: Sí, porque sí que nos revelan cositas.
2: Efectivamente, hay sueños premonitorios, hay sueños que son del inconsciente, uh-huh. Y también hay sueños déjà vu. Los sueños déjà vu se diferencian de los premonitorios o de los presentimientos, porque son sentimientos que sentimos antes de vivirlos. Uh-huh. En cambio, el déjà vu, vivimos la situación, no solamente el sentimiento. Exacto. Estuvimos ahí. ¿Y eso cómo es? Transmisión de pensamiento.
0: Está muy loco todo eso, ¿no?
2: Son teorías metafísicas y de energía que se manejan en el aspecto de que viaja más rápido que la velocidad de la luz, el pensamiento. Entonces, durante el sueño hay la posibilidad de que tus ondas REM, o sea, las del sueño profundo, viajen en el tiempo y se puedan conectar contigo ya sea en el pasado o en el futuro.
0: ¡Órale! ¿Sí?
2: Vamos sobre la teoría de la reencarnación y hablamos de que en el pasado tuviste algún estilo de vida y te traes información de ese pasado, ¿sí? Y así también conociste a otras personas con las que hoy convives y están relacionadas. Y a veces se dan historias ahí un poquito complicadas o muy divertidas. Pero a futuro también situaciones en las que contigo mismo conectas, ya sea en esta vida o en una vida futura, y te traes esa información. Y cuando estás acá, una, te sientes en el lugar; dos, te topas con la situación; tres, yo ya estuve aquí, ya vine para acá, ya lo viví. Es que ahorita va a entrar fulano de tal y entra, así como que, ¿y cómo lo sabías? Ah, lo soñé.
0: Claro, muy loco, ¿no? Esos sueños reveladores.
2: Exacto.
0: Vámonos por aquí con más.
3: Hola, buenas tardes. ¿Me puedes apuntar para el tarot en pareja para Leti y Víctor? Aquí en mi casa me pongo Etza. Saludos, chicos. Linda tarde.
0: Gracias.
2: En pareja dijo, pero no dijo si el egipcio, entonces le vamos a dar el de los angelitos. ¿Va? Porque es el que más ocupamos para parejas.
0: Muy bien.
2: Yo soy el ángel que desciende para despertarte, pues nuevas energías están entrando a tu vida para llenarla de luz. Vienes a la nueva vida, deja la antigua y recibe este don del cielo. Comienza a vivir con claridad y armonía. Cuidado con traerte facturas de relaciones anteriores a esta relación nueva que estás iniciando. Aquí la situación habla de que seas más clara en lo que quieres. No hagas que suponga, que adivine, que te lea el pensamiento, porque no. No todos tienen esa facultad, no todos la han desarrollado. Y en este caso lo mejor es que se lo digas claramente qué es lo que quieres para mantener la armonía dentro de la relación y vayan fructificando hacia algo más positivo. Así que por ahí todas las ideas que tú tengas, toda la inspiración que tú tengas, abre pauta a comunicación, a conversación, a platicar, a ver expectativas hacia adelante y sobre eso ve decidiendo qué tan profunda es esta relación.
0: Muy bien, para que vayas pensando. Nos vamos a ir a una pausa rapidísimo, pero regresamos y continuamos con más en este miércoles de tarot. Te recuerdo que te puedes comunicar, mandar tu audio de 271-121-8225, que estamos con la suerte del mes.
2: Efectivamente.
0: Entonces, vamos a una pausa y regresamos con más. Súbele a tu radio y en todas partes,
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0: Ay,

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1: Y estamos de regreso con más a través de Exa Córdoba 91.3 y continuamos en este miércoles de Tarot y vamos a continuar también por ahí con los audios que tenemos bien pendientes y nos dicen por aquí.
14: Hola, buenas tardes, saludos desde Orizaba, aquí apuntándome en la lista de los listos para ver si me pueden dar mi tarot. Mi nombre es Erubiel, en todas partes me pongo Exa. Saludos y bendiciones.
15: Perfecto, Erubiel, tenía rato que no te comunicabas con los otros, ¿eh? La carta de el hombre de campo, la carta de lo pasado y la carta de la viudez. Sí, por ahí tienes que romper ciclos, terminar situaciones ya del pasado para empezar un cambio totalmente distinto, sobre todo por la cuestión de esta mujer con la que tuviste un desacuerdo bastante importante para ti, ¿sí? Que te ha dejado un poquito sensible o lastimado o desconfiado sobre las situaciones de pareja y las relaciones en matrimonio. Entonces, por ahí, a cambiar ese chip y a modificar esas situaciones para que también de esa manera puedan fluir mejor tus situaciones económicas, porque tú mismo, con esas intenciones que estás teniendo en tu mente, más bien te programaste para situaciones un tanto derrotistas, un tanto de limitaciones y de carencias. Entonces, por esa situación es que tu presente no se está manifestando como algo positivo. ¿Quieres transformarlo? Empieza por esa intención de soltar esos resentimientos o esos sentimientos que no están ayudándote y enfócate, pon tus intenciones en lo que realmente quieres empezar a vivir ya.
12: Muy bien. Vámonos por aquí con más audios. Ay, espérame, no me... Ahí está. Ah, no, ese ya pasó, creo. Ah, no.
16: Hola, muy buenas tardes a los dos. Lalo, porfa, ¿me puedes dar mi tarot? Uh-huh. Soy María Isabel y voto por cáncer. Okay. Aquí en todas partes me pongo ETSA FM, corazón naranja. Eso. Muchas gracias.
15: Excelente, entonces pongamos el primer voto para cáncer. Cáncer Super. Y Sagitario son los que están ahorita en la competencia. Muy los bien. Demás no tienen ningún voto. La carta del mozo moreno, la carta de la luna y la carta de la victoria. Fíjate que para ti en algunas situaciones sentimentales se estarán dando beneficios, más que nada por el lado de los hijos, ¿sí? No tanto por la satisfacción de la pareja o la ayuda por parte de la pareja, pero sí por la situación de los hijos. La carta del mozo moreno, estamos hablando de un hijo que puede llegar a tener un crecimiento tanto intelectual, o sea, escolar, como un beneficio económico. Podría ser alguna beca o podría ser alguna situación de ayuda que le esté llegando en próximas fechas. Esto es algo que a ti también te beneficia. La carta de la luna no solamente habla del genio benéfico, sino de la intuición que tú estás teniendo como para apoyarlo y ayudarlo a impulsarse. Por último, la carta de la victoria. Entonces, esto les augura un éxito bastante favorable a los dos. Lo único que tienen que hacer aquí es mantener el equilibrio. Me refiero a no discutir ni pelear. Recuerden que la energía de pleitos, discusiones o enfrentamientos atrae pobrezas y carencias. Si no la pasamos peleando y discutiendo, bueno, pues la carencia entra por la puerta y luego la separación de la familia. Pero si hacemos la unidad, hacemos la compañía y vibramos en frecuencia de alegría y de amor, sobre todo la frecuencia de gratitud, de agradecer lo que nos llega, pues eso se multiplica.
12: Claro.
15: Y crece mucho más rápido. Así que por ahí, a mantener ese equilibrio energético y a fluir de forma positiva.
12: Y agradecer.
15: Eso, siempre.
12: Siempre. Vámonos por aquí con más audios.
17: Hola, saludos a los dos. Soy Vanessa, soy Piscis y en todas partes me pongo XFM 91.3 y me gustaría mi suerte del mes. Gracias.
15: Ok, tu suerte del mes, entonces. Ponemos el voto para Piscis y... como no quiso tarot, entonces nos vamos con otro audio.
12: Muy bien, vámonos con otro audio.
18: Hola, buenas tardes. Por favor, tarot para Dani y Toñis de Angelitos. Todo el día somos sexa. Saludos, chicos.
12: Saluditos.
15: Ok, Dani y Toñis, fíjate que yo soy el ángel que les da luz para iniciar nuevos proyectos. Llegan buenos tiempos para ustedes. Es tiempo. El cielo les está ayudando. Adelante. Yo les guío con alegría y renacimiento. Un ángel de emociones, un ángel de agua. Así que por ahí hay que poner un poquito más de alegría a lo que están haciendo. Ya no tanto la rutina o el fastidio de que, ay, tengo que ir, tengo que hacer esto. Eso lo hacemos cuando vamos al gimnasio y no queremos a las 6 de la mañana. Pero entonces, en el caso de ustedes, es resurgir, renacer con estas situaciones, con estas energías, tener otra vez ese reencuentro de pareja, esa alegría y ese gusto que tenían en un principio, sobre todo porque esa misma energía, esa vibración, los ayudará a manifestar lo que quieren. Les sale la carta del poder como correspondencia, entonces, si ustedes creen que pueden, lograrán ese éxito. Si ustedes no creen que pueden, se mantendrán en donde están.
12: ¡Ay, qué fuerte!
15: Bastante.
12: Vámonos por aquí, espérame que este es texto... aquí nos dice, nos mandaron un audio y aparte nos escribieron un voto para Escorpión.
15: Ok, voto para Escorpión.
19: Hola amigos, un fuerte abrazo, que tengan un bonito día. Me pueden dar mi tarot. En todos lados nos ponemos Exa, corazón naranja, Carmen de Fortín.
15: Ok, Carmen, la carta de la Rueda de la Fortuna, la carta de los documentos y la carta de la decadencia. Fíjate que por ahí hay una situación importante. El próximo 10, Venus pasa de Libra a Escorpión, ¿sale? Entonces, Venus no solamente se encarga de las situaciones románticas, sino también de las situaciones económicas. Y en este caso, al salirte carta o documentos y la carta de la decadencia, puede ser que se te presente una oportunidad de crédito, préstamo o alguna situación de dinero. Revisa las cuestiones de intereses, las cuestiones de pagos, ¿sí? El cómo estás tú con tu negocio, cómo estarían ingresando los capitales. O sea, haz bien todo un estudio en cómo podrías pagarlo y cómo llevarlo para que tengas beneficios, porque sí, este mes abre la puerta a esos cambios, para que en tu cumpleaños no estés padeciendo ni sufriendo de situaciones, porque la carta correspondencia es la carta de la abundancia.
12: Muy bien, la abundancia viene con todo, pero pues hay que saber.
15: Hay que saberla administrar, porque luego el que no tiene y llega a tener, loco se quiere volver.
12: Verdaderamente, vámonos con más audios.
20: Hola, buenas tardes, Ale y Lalo, ¿me podrían dar mi tarot? Soy Liliana, acá en la casa nos ponemos Exa. Puro corazón naranja, saludos, bendiciones, bonita tarde.
12: Saluditos.
15: Saluditos, Liliana. La carta de la casa, la carta de la prosperidad y la carta de los extremos. Ok, vienen por ahí buenas situaciones, pero aquí la diferencia es que hay personitas a tu alrededor que al verte triunfar, al verte tener capitales, al verte empezar a ahorrar y mejorar tus condiciones económicas, van a tener toda la intención de acercarse a ti, a pedirte ayuda, a pedirte prestado, a decirte que les ayudes a pagar, a que quedes como aval, no sé. Cuidado con ese tipo de situaciones, porque veo que las intenciones no son de aprovechar tu situación económica para crecer juntos, sino aprovechar tu situación económica para yo capitalizarme, aunque tú te quedes sin dinero, ¿sale? Entonces, mucho, mucho cuidado con ese tipo de situaciones, y te lo confirmo porque la carta correspondencia es la carta de la liberación. Libérate de personas que te estén endeudando, de personas que te estén dejando deudas, de personas que te estén pidiendo favores, préstamos, créditos, y después cuando tú les quieras cobrar, se hagan los enojados, los indignados y no te quieran devolver lo que es tuyo. Cuidado con esa gente.
12: Oye, sí, porque al final de cuentas mencionas, ¿no? Algo que es tuyo, pero la gente le encanta lo ajeno.
15: A la gente le encanta lo ajeno, sí. Y pululan por todos estos lados.
12: Sí.
15: Entonces, aguas.
12: Vámonos por aquí con más.
21: Buenas tardes, señorita y Lalo. Soy Don Gil. Sí me puedo dar mi tarot. Soy Cáncer. Gracias. Yo me pongo Exa 24/7.
15: Ok, Don Gil. ¿Saluditas? Y bueno, tomamos su voto. El segundo para Cáncer.
12: Cáncer.
15: Sí, entonces, Don Gil, fíjese que la carta de inanición o fuego, la carta de el pensamiento y la carta de la imprevisión. Ok, está bien que hagamos planes, pero a lo largo de mi vida lo que más he entendido es que el plan es que no hay plan, ¿vale? Porque entre más lo planeas, menos te sale.
12: Sí.
15: Entonces, nada más hay que tener una perspectiva de cómo hacer las cosas, para dónde vamos, qué rumbo llevamos, y con eso a ver cómo nos va en el viaje, ¿sale? Aquí la situación es que la carta de inanición de fuego contra el pensamiento, estamos atormentándonos por cosas que ni han sucedido, puede que ni sucedan, y nosotros ya estamos predispuestos a esas situaciones, a esos imprevistos. Entonces, eso puede estar mermando tu salud, trayéndote problemas de estrés, falta de sueño, complicaciones de alimentación. Entonces, te sale la carta de correspondencia de la serenidad. ¿Ya viste? Tranquiliza tu pensar, tranquiliza tu situación, tranquiliza tu estrés. Duerme un poquito más, ahora sí que relájate, porque las cosas todavía no llegan y puede que ni siquiera lleguen, ¿sale? Es como ha sido en estos días, cuando llega la tormenta con truenos y relámpagos y viento y el agua que no te deja ni caminar, ¿qué es lo que haces? Te sientas en el porche, te sientas en la azotea, en el balcón, o en tu sala a tomarte un cafecito en lo que pasa la lluvia, y ya después haces lo que tienes que hacer. Bueno, pues tu vida está teniendo una tormenta en la cual lo más conveniente es sentarte a tomarte un cafecito, ver los toros desde la barrera y ya después les aplaudes o les avientas el sombrero según la faena.
12: Claro, y ya después vemos.
15: Exacto. Ahorita no te preocupes.
12: Sí, exacto. Nos vamos a hacer una pausa, pero regresamos y continuamos con más a través de Exa Córdoba 91.3. 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
0: Estamos de regreso a través de Exa Córdoba 91.3. Continuamos en este miércoles de tarot. Y te recuerdo que puedes mandar tu audio, tu mensajito al 271-121-8225. Y vamos a continuar por aquí con los audios que tenemos pendientes. Y nos dicen, voto para Piscis y audio.
4: Hola a todos, mi nombre es Alexi. Me gustaría que me den mi tarot. En todas partes me pongo Exa. Saludos a todos.
5: Saluditos, Yaretsi. Y bueno, ya pusimos tu voto en Piscis. Así que por ahí ya llevas empate con Cáncer.
0: ¡Órale!
5: Y tu tarot dice la carta del mago de cabeza e indisposiciones, la carta del rey Tod, el caos, la nada, y la carta del carruaje, también de cabeza, temeridad. Te estás arriesgando mucho en cómo estás contestando y cómo estás haciendo las cosas. O sea, sí, pero no. O sea, tienes la manera, tienes la actitud, pero no es la manera. ¿Sale? Cuidado con estas situaciones porque, vuelvo, la carta del mago sabemos que es la carta más importante de este tarot, uh-huh, y es la que nos indica que puedes hacer cualquier cosa que te plazca, pero no abuses de ese poder porque eso se te va a rebotar y al rato te puedes estar quedando sin nada y llorando porque tienes pagos, tienes complicaciones y pues resulta que a la que despidieron fue a ti, no a los otros que eran los que hicieron las cosas, ¿sale? Entonces, por eso tenme mucho cuidado con tus arranques, con tus impulsos, con cómo dices las cosas. Porque puede ser que termines lastimando de más, o puede ser que estés diciendo cosas de las cuales después te arrepientas, ¿sí? Esta carta del carruaje nos habla también de esa impulsividad, ¿sí? De esa situación que muchas veces bajo enojo, bajo molestia, bajo incomodidad decimos o hacemos y que después nos repercute. Mucho, mucho cuidado con eso. Si realmente estás teniendo muchas complicaciones emocionales, pues búscate un espacio. Un día de descanso, un día en el que te olvides del mundo, te lo dediques a ti, aunque los trastes estén ahí haciendo moscas, aunque la ropa esté sucia, tú descansa, busca la manera de relajarte, de darte tiempo a ti, porque aquí lo que te está diciendo el tarot es justamente eso. Te has descuidado tanto, tú a ti misma, que estás molesta contigo misma y no lo estás reflejando en ti, sino en el afuera, con los compañeros de trabajo, con las personas a tu alrededor. Uh-huh. Aguas.
0: Y es que pasa, ¿no? Pasa que hay veces que nos descuidamos y como que no nos ponemos de prioridad, entonces pues no.
5: Y ni nosotros mismos nos aguantamos. Exacto. Luego y entonces nos desquitamos hasta con el perro que, uh-huh, pasó y nos peleamos con él y luego nos muerde y a ver, ¿qué necesidad?
0: ¿Y luego? Sí, ese no es el caso, pues no.
5: ¿Qué necesidad?
0: ¿Qué necesidad? Vámonos por aquí con más audios.
6: Hola, hola, buenas tardes. Mi nombre es Vero, solicito mi tarot, signo Tauro, espero alcanzar el tarot egipcio y quería hacer una consulta. No había tenido oportunidad de solicitar mi tarot, pero hace como un mes, yo creo, tuve un sueño bastante extraño. Dormía junto a mi hija y estaba bastante inquieta y se quejaba, traté de acomodarla, pero mi sueño era bastante pesado. Entonces, de repente escuché como si mi hija estuviera corriendo al lado de la cama. Al momento que la escuché correr, lo único que pude hacer es estirar la mano porque no podía despertar. Estirar la mano hacia donde ella estaba porque hacemos como colecho, sigue su cuna junto a mi cama. Al momento que yo la agarro de la cama, siento como del lado donde yo estoy, si ella subiera a la cama para reincorporarse a su cama. Se me enchinó la piel, no pude despertar, pero me quedé con esa duda de qué fue lo que pudo haber pasado. En todas partes me pongo exa.
5: Ok, ¿qué pudo haber pasado? Pues resulta que hay una temporada en los niños, en las niñas, en los recién nacidos que no están bautizados, ¿sale? Y eso hace que estén vulnerables a ciertas energías de los elementales o incluso de las brujas, ¿sí? Por eso se recurre a ciertos elementos de protección como las cosas de metal, una cadenita, unas dormilonas de oro, de plata, ¿sí? Este tipo de situaciones que son metales que recogen esas energías y que también ahuyentan ese tipo de cosas. Ya en elementos más especiales se utilizan lo que son las tijeras en forma de cruz abajo de la cuna, sobre un vaso con agua para que también corte cualquier energía y sea el agua la que reciba cualquier situación maligna de mal ojo o personas por ahí que te hacen ojo a ti, y los bebés, pues como son más vulnerables, pueden estarlo recibiendo, ¿sí? También lo que se conoce como el ojito de venado, uh-huh. O hay personas que incluso hacen la bolsita roja y la ponen con un ajito adentro de su blusita, de su playerita, pegadas con un, ¿cómo se llama?, segurito, para que recoja estas energías en lo que viene la temporada de poderlos bautizar, ¿sale? Lo que pudo haber sucedido ahí es que alguno de los duendes, ¿sí?, elementales, como ya lo mencioné, duendes, chaneques, ese tipo de seres, gnomos, pudo haber visitado a tu hija, ¿sí?, porque le llamó la atención, como los ven del mismo tamaño que ellos, entonces piensan que son uno de ellos y por eso luego se acercan, ¿sale? Y más cuando estamos durmiendo, que es el momento en el que ellos tienen toda la facilidad para poderse acercar sin que nosotros los molestemos. O ellos nos tienen miedo, por lo mismo de que somos más grandes, tratan de poner ese tipo de barreras. Así que por ahí lo que te recomiendo, como ya lo mencioné, un ojito de venado, una cadenita, una pulserita, ¿sí?, de plata, de oro que le puedas poner, o incluso puede ser un escapulario, ojo. El escapulario de hilo rojo lo puedes llevar a la iglesia a bendecirlo, pero no ponérselo en el cuello, sino en la mano, en la manita izquierda. Lo enrollas como si fuera pulsera y se lo anudas, se lo amarras, para que eso también lo tenga como protección. Y con eso basta en lo que llega la temporada de bautizo, ¿sale? Y eso a su vez también a ti te hará que puedas descansar y que no sientas otra vez que se te sube el muerto o que te cuesta despertar. Sí, porque es demasiado el cansancio que estás teniendo y todavía estos seres se aprovechan de esos miedos, pues más cansancio te da, más flojera te da, menos puedes despertar.
0: ¿Sale? Aquí nos puso, mi hija tiene 4 años y ya está bautizada.
5: La etapa de terrores nocturnos empieza de los 3 a los 6, ¿sí? Y es una segunda cuestión en la que también por eso se da lo que es la presentación, uh-huh. ¿Sí? Que esa más o menos es a los 3 años. Para evitar justamente este tipo de situaciones en las que convivan con estos seres o incluso empiecen con lo que se llaman amigos imaginarios, que a veces no son tan imaginarios, son reales y ellos sí los perciben por su inocencia, pero nosotros como adultos no los vemos, no los sentimos, no los percibimos, ¿sale? Entonces, esa energía que ella puede estar disipando, en este caso que ya es más grande, lo que puedes hacerle es prepararle un baño. En su tina de baño o en donde tú acostumbres bañarla, poner pétalos de flores blancas, 3 manzanas partidas por la mitad, 1 peso de canela, 1 chorrito de agua bendita y 1 chorrito de agua florida. ¿Sí? Esto lo vas a preparar en su tina. Mientras ella está jugando, bañándose, enjuagándose con esta agua, tú estás rezando la oración a San Miguel y a San Gabriel Arcángel, pidiéndole a ellos que la custodien, que la resguarden, que la cuiden y con eso ahuyentas cualquier situación, cualquier energía. Sí, te vuelvo a repetir, es una etapa natural que todos pasamos de los 3 a los 6, terrores nocturnos, se puede agravar con la ausencia del padre, se puede agravar con los problemas maritales entre papá y mamá, las situaciones del kinder, ¿sí? Algunas cuestiones que por ahí suceden en la escuela, que los niños no hablan y después en el sueño recrean, y no te hablo de cosas graves, sino una situación sencilla, por decir, que se le cayó su paleta jugando con los niños y pues en el sueño ella está soñando que tiene muchas paletas y se come todas y corre y ese sueño la puede poner inquieta, ¿me explico? Entonces son situaciones que por ahí se reflejan en los sueños y que muchas veces atraen energías un poquito densas o raras, ¿sale? Y más si traemos facultades por familia, por linaje y luego no lo sabemos. Entonces los niños manifiestan ese tipo de situaciones y tampoco lo saben controlar. Entonces sí hablamos de desdoblamientos astrales o situaciones de otra índole. Pero eso, bueno, ya será otra información más, uh-huh, más extensa. Mientras tanto, la carta de las empresas, la carta de la protección y la carta de la falsedad. Por ahí te estarán pidiendo información sobre trámites, sobre situaciones que tú estás llevando a cabo, pero no todas serán ciertas, así que por ahí cuidado con dar información de más y sobre todo si son números que tú no conoces. Pide primero referencias, corrobora esas referencias y después das la información, ¿sí? O de preferencia, bueno, pues cita a estas personas en algún lugar público y o menciona que por teléfono pues no das informes, que todo es en persona y que saquen la cita para que te vean en persona. De esa forma te puedes estar evitando algunas situaciones no muy agradables. La carta de la sanación, por ahí también necesitamos relajarnos un poquito porque el estómago puede estar un poquito alterado, no solamente la cabeza por la falta de sueño, sino también el estómago, no me estás comiendo lo suficiente o no me estás comiendo de forma adecuada y eso te puede estar trayendo algunas pequeñas repercusiones.
0: Muy bien, para que lo anotes por ahí. Y les recuerdo que se pueden comunicar al Exacel 271-121-8225. Nos vamos a ir a una pausa y regresamos, okay, y continuamos con más. Súbele a tu radio, recuerda, en todas partes.
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0: Estamos de regreso, 2 de la tarde con 18 minutos. Seguimos en este miércoles de tarot a través de Exa 91.3. Y ahora sí, vámonos con los mensajitos. Nos dicen:
12: hola Ale, Lalito, excelente inicio de mes. Bendiciones para ustedes. Que venga este mes lleno de mucho amor, abundancia. Les mando un abrazo, buenas vibras. Soy Eli del 3 de abril. Y me pueden dar mi tarot egipcio en el amor y en el dinero. Donde quiera que ando, me pongo Exa. Saluditos.
0: Y nos dicen: voto por Aries.
5: Ok, voto por Aries. Uh-huh. El cambiante Aries, el que inicia todo. Pero tiene solamente un voto, entonces hay que aplicarnos, ¿eh? Sí. Porque Cáncer y Piscis ya están empatados. Aries, Tauro, Escorpio y Sagitario, con un solo voto, también están empatados. Así que vamos a hacer un corte de puros votos. Uh-huh. Mientras tanto, la carta de la ambición, la carta de la excursión y la carta del mundo al derecho, lo cual significa felicidad. Fíjate que aquí vienen buenas situaciones para contigo, ¿sí? Se preparan, se vislumbran, la puerta se empieza a abrir conforme estos movimientos que se van a estar dando en este mes. Ya lo mencioné, el eclipse abrió la puerta, el portal hacia las situaciones de cambio y crecimiento, pero los movimientos siguientes van a terminar de reforzar esta situación. En el caso contigo, estás enfrente de Libra, ¿sí? O sea, en la rueda zodiacal, Aries está enfrente de Libra. A la situación que viene con el 22 de septiembre, el sol entra en Libra, ¿sí? Y ese resplandor hace que Aries también tenga esos beneficios, tenga ese crecimiento, tenga esa situación. Así que lo que estás ambicionando ahorita se va a empezar a dar. Empieza a revisar cómo lo estás planeando, cómo lo estás haciendo, porque después del día 22, cuando el sol entra en Libra, eso te favorece, te ayuda, te hace crecer, y es una mancuerna muy grande que tiene Aries y Libra, ¿sale? Entonces hacen muy buena dupla, buen equipo, y crecen fácilmente y rápidamente. En este caso, lo que más te aconseja este tarot es que perdones cosas del pasado, te olvides de situaciones que no te han hecho feliz y que no te han dejado crecer. Quítalas de tu mente, quítalas de tu vida, avanza hacia algo positivo, otorgando ese perdón, y verás cómo todo se favorece para ti.
0: Muy bien, vámonos por aquí con más.
13: Hola, ¿qué tal? Buenas tardes. Aquí ando tarde, pero seguro reportándome desde Jarochilandia. Me gustaría saber mi horóscopo. Yo soy Gabriel, mejor conocido como El Chayote. Soy del 21 de enero de 1979. Aquí y en todas partes me pongo Exa.
5: Ok, su horóscopo.
0: De Durango.
5: Bueno, vamos a ver con el tarot del día de hoy qué es lo que estamos haciendo. Y la carta de los pleitos, la carta del amor apasionado y la carta de los parientes. Creo que su familia no te quiere, o su familia tiene una imagen bastante nefasta de ti. Así que por ahí no te asombres si se andan metiendo en donde nadie los llama y que causándote problemas o haciéndola dudar de las cosas que tú haces, ¿sale? Esto es una cosa que veo casi a diario con muchas personas alrededor. Entonces lo más conveniente para ti en este momento es dar un nuevo comienzo, enfocarte en algo totalmente distinto para ti, algo completamente nuevo, ¿sí? Una nueva situación de trabajo, de vida, estilo de vida, ¿sí? No sé, alguna rutina de ejercicio, alguna otra situación que tú puedas implementar en tu vida para que las cosas avancen también a tu favor.
0: Muy bien, o sea, aguas.
5: Aguas.
0: Aguas. Por aquí tenemos otro. Ah, no, nos pusieron: yo voto por Virgo.
5: Ok, primer voto de Virgo.
0: Sí, y aquí, ah, no, espérate, este es mensajito. Ahora sí, nos dicen por aquí:
14: hola, buenas tardes. Tarot egipcio para Angélica.
12: Una pregunta, Eduardo. Pienso emprender hoy una venta por catálogo. Quiero saber cómo me va a ir, porque pues nada más tengo dos trabajos, pero no es seguro así por... Nada más voy un día por semana, pero no es seguro de cada semana. En todas partes me pongo Exa. Gracias. Y si me puedes dar alguna recomendación de alguna veladora que pueda yo hacer para lo que voy a emprender hoy. Gracias. Buen día para los dos. Saludos gracias. Para ustedes y para Cari. Gracias. Gracias. Y feliz cumpleaños para Cari, aunque sea que ya pasaron unos días. Gracias.
0: Y nos mandó otro audio.
14: Sueño que entro a una iglesia y en esa iglesia que entro ya está así atardeciendo. Se ve así como ya un poco que empieza a oscurecer, pero me dirijo hacia una monja toda de blanco, de vestidura y el velo todo blanco, pero que a ella me dirijo y que le voy a decir, como que algo le voy a decir, pero me recuerdo que le digo así como que me tengo que, que me caigo y que me espanté, pero hay otra cosa que también le voy a decir, como que si me da permiso de bañarme ahí, como quien dice, en el sueño, pero no veo que me bañe. Y no sé, me quedé así pensando por qué yo soñé eso. En todas partes me pongo Exa, voto por Libra. Gracias.
5: Muchas ocasiones queremos estar en paz y no sabemos cómo, ¿sí? Y en este caso tu sueño está reflejando justamente esa parte, la situación de sentirte en paz contigo mismo, con tu feminidad, con tus deseos, con tus pensamientos, de no ser impulsiva, de no tener arranques emocionales, pero a veces no los encuentras, por eso solicitabas bañarte, aunque no lo hacías, ¿sí? A veces piensas que no está bien cómo actúas, pero no haces algo por modificarlo. La carta del casamiento feliz, la carta de las disensiones y la carta del cambio de posición. Sí, estás en una situación cómoda, la carta del casamiento feliz. No hablo de que estés casada, hablo de las situaciones laborales que tienes o los trabajos que tienes. Me estás diciendo que hay dos que estás bien, que es tu rutina, que ya lo tienes establecido, pero que no te está alcanzando. Por eso estás discerniendo situaciones que te puedan favorecer o que te puedan ayudar a crecer económicamente. Por eso mismo la carta del cambio de posición te dice que sí, que es algo que debes de reforzar bien y saber a quién venderle, porque no todo mundo, hay muchos que te compran y luego a la hora de pagar, ahí está el problema, ¿sale? Entonces, tú tienes que ir viendo esa situación de a quién le vas a vender y que sean personas que sí cumplan y que sí te paguen. Y sobre todo, si les vas a entregar la mercancía, que ya te liquidaron, porque si se las entregas y después te pagan, pues no. Ahí es donde la casa pierde y la casa nunca debe de perder. ¿Qué puedes hacer para ayudarte con situaciones de venta? No sé si aquí puedas conseguir el jabón de trabajo y comercio, bañarte con este, haciendo un estropajo de ramillete de perejil con hierbabuena. Te enjabonas con el jabón de trabajo y comercio y te frotas el cuerpo con el ramillete de hierbabuena y perejil. Esa es una. Si no consigues este jabón para hacer el baño, puedes comprar veladora de San Fernando o veladora de vainilla. Veladora de San Fernando o veladora de vainilla, ¿sí? Y a esto le vas a agregar la oración de San Fernando, obviamente, y vas a solicitar que los capitales lleguen a ti. Ok, tú lo que quieres es trabajo, tú lo que quieres es venta. ¿Qué obtienes del trabajo de la venta? Dinero. Entonces, al solicitar dinero, el trabajo te llega por sí solo. Porque muchas veces pedimos trabajo y ¿qué sucede? Atender al marido, atender a los hijos, lavar la ropa, hacer qué hacer en la casa, arreglar el carro, pintar la casa. Son cosas de trabajo, pero como es cosas para nosotros mismos, ¿sí? No son pagadas, tenemos trabajo, pero no tenemos dinero. Entonces pide dinero para que te llegue el trabajo y por ende te llegue la paga, que es el dinero que estás necesitando. El universo no entiende este tipo de lógica que tenemos nosotros. Él simplemente ve que quieres eso, eso te da.
0: Claro.
5: ¿Sale? Entonces hay que saberlo pedir, porque muchas veces no hemos escuchado a muchas personas, es que nunca acabo con el quehacer, es que siempre hay ropa que lavar.
0: Y sí.
5: Pues tú estás pidiendo trabajo.
0: Claro.
5: Ahí tienes el trabajo. pide dinero, que es lo que necesitas para pagar las deudas, y entonces te llegarán los trabajos remunerados. Pero si tú solamente estás pidiendo trabajo, bueno, pues atender al marido, lavar la ropa, pintar la casa, arreglar el carro, eso es trabajo.
15: Siempre vas a tener eso.
5: Siempre lo vas a tener. Entonces, deja de pedir trabajo y aprende a pedir dinero. No está mal. Listo.
15: Vámonos por aquí con más audios.
16: Buenas tardes, Cari y Lalo. ¿Me podrían dar mi tarot, por favor, para Montserrat? Siempre estoy escuchando Exa FM 91.3.
5: Ok, Montserrat, aquello que venía retrasado, que no se te había dado y que tú estuviste esperando con paciencia, con prudencia, bueno, pues ya por fin te hace justicia la revolución. Ya después de este eclipse y con los movimientos que vienen, en estos meses estarás teniendo esos beneficios. La carta del pleito ganado habla de que ya estás logrando que las cosas se destraben, que las cosas avancen, y sobre todo que avancen a tu favor. Así que concéntrate en lo que quieres hacer o en lo que piensas hacer, porque dentro de poco todo estará a tu favor, tanto capital como mentalmente.
15: Muy bien. Vámonos por aquí con otro audio.
17: Hola, buenas tardes. ¿Me puedes anotar para el tarot en pareja? Mi esposa se llama Juliana y yo me llamo Carlos Arturo. Aquí en todas partes, ponte Exa.
5: Ok, en pareja, yo soy el ángel que aleja el desamparo y la soledad. Déjame entrar en tu vida. Siente el alivio de tener protección del cielo. Te estoy dando una fuerza poderosa. Te estoy dando pureza y humildad. Ángel de tierra. El conflicto que ustedes están pasando necesita un poquito más de humildad, ¿sí? Bajarle al ego, bajarle a las situaciones que están teniendo, porque aquí no se están queriendo comunicar, hay malos entendidos, la relación sigue ahí por un papel, pero no porque ustedes estén realmente felices y contentos juntos. Entonces sí necesitan sentarse a platicar y a preguntarse, ¿esto vale la pena? ¿Hay manera de componerlo? ¿Podemos seguir adelante? ¿Sí? Purificar ese sentimiento de lo que es el orgullo y hablar desde la humildad para que la situación de pareja los haga crecer y puedan entonces manifestar una relación linda, ¿sí? Porque aquí está habiendo muchos malos entendidos, está habiendo mucho enojo y esta situación no los está dejando razonar a ninguno de los dos y las cosas, en lugar de favorecerse, se están complicando. Por eso tenemos que empezar a buscar la manera de poner bases sólidas para que esto pueda crecer hacia algo favorable para ambos.
15: Claro, porque aquí se trata de que ambos estén bien.
5: Efectivamente.
15: Nos vamos a una pausa y regresamos y continuamos con más. Comunícate con nosotros en este miércoles de Tarot y en todas partes.
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6: Continuamos con más a través de EXA Córdoba 91.3 y seguimos en este miércoles de tarot. Vamos a continuar con algunos audios que tenemos pendientes y nos dicen: excelente tardes, bendiciones, voto por Sagitario. Y van los audios.
7: Lalito, ¿me puedes dar mi tarot, por favor? Excelente tarde, bendiciones. Mi nombre es Lupita.
6: Y ahí va otro audio.
7: En todas partes me pongo EXA.
8: Ok, Lupita, la carta del ermitaño, la carta de las traiciones y la carta de la partida de campo. Creo que por ahí hubo un malentendido, una situación que no te quedó algo clara, o que más bien no le quedó algo clara a esta persona, que estás decidiendo tú tener una etapa de soledad, de no meterte en problemas, de no enredarte con personas que realmente no te colaboran ni te ayudan, y por eso mismo pones distancia de esta persona. Está bien, a veces es necesario. Como dijera Coco Chanel, más vale vivir solo con gracia y alegría que envejecer acompañado sintiéndote solo. Y bueno, pues lo hiciste bastante bien. Aquí hay otra situación también que es importante para ti, cuidado del cuerpo. Puede ser que estés teniendo algunas descompensaciones hormonales o podrías estar necesitando una visita al ginecólogo para que te ayude a regular algunas situaciones por ahí en el cambio de edad que estás teniendo. Y es necesario que revises cuestiones corporales para que te puedas sentir mucho mejor. Tal vez eso fue lo que nubló un poquito el cómo tú estás llevando esta relación o cómo tú estás entendiendo esta relación, ¿sí? Y por eso podría ser que necesites alejarte para revisar tus situaciones físicas, hormonales, personales, y ya después que las arreglemos, entonces vemos si realmente queremos una pareja o mejor permanecemos en soledad.
6: Interesante. Por aquí tenemos más mensajitos. Ay, es que ya no identifico si son audios o no. Pero
8: vamos a abrirlos y a ver si hay votos.
6: Ajá. Nuevo. Ay, ¿qué?
8: ¿Qué? ¿Qué?
6: Es la Siri que se activó.
8: Ok, te dijo de mensajes.
6: Ajá, a ver, por aquí creo que ya me parece que terminamos con
8: audios.
6: Audios, sí, me parece que sí.
8: A ver, entonces vamos abriéndolos y a ver si encontramos votos para ver si hay un desempate entre Cáncer, Sagitario y Piscis, que tienen dos votos.
6: Bueno, por aquí votaron por Sagitario.
8: Ajá, ya lo anoté.
6: Ajá, aquí nos dicen... Ah, nos piden para Acuario y Aries.
8: Acuario, un voto. Aries empata con dos.
6: Ajá, aquí nos dicen mi voto es para Escorpión.
8: Escorpión empata con dos.
6: Ok, aquí nos dicen para Capricornio y Virgo.
8: Capricornio, uno, Virgo empata con dos.
6: Súper, a ver, aquí nos dicen... Aquí no tienen voto. Espérame, dice, yo voto por Aries, nos ponen por aquí.
8: Aries, uh-huh. Ok. Tres votos de Aries, se pone sí. La cabecera. ¿Quién
6: ay,
8: más?
6: Ay, qué fuerte, nos dice... Ok, esto, no, aquí nos están pidiendo una receta, dicen... Uh-huh. Receta igual para negocio... Tarot, dicen... Tauro.
8: Tauro.
6: Sí.
8: Dos también.
6: Tauro, por aquí ya nos están solicitando voto y... Espérame, me voy hasta abajo porque creo que tenía también por ahí algunos. Sagitario.
8: Ajá.
6: Y yo, espérame, los voy guardando. Y... me parece que ya.
8: Ok,
6: creo.
8: Entonces convocamos a todos los arianos y sagitarianos a que desempaten esta situación. El primer mensaje que entre Aries y Sagitario uh-huh. Y desempate, nos vamos con la suerte del mes de uno de ellos dos. Así que ustedes deciden cuál. Y mientras tanto les voy explicando recetas para negocios. ¿Negocios de qué? Pregúntome yo.
6: Aquí nos pusieron, hola, buenas tardes, Lala, ¿me podrías dar una receta para el negocio de papelería?
8: Ah, ok, de papelería. Bueno, en este caso necesitas aumentar ventas. Prepárate en un garrafón, vas a poner loción de cuerno de abundancia, loción de venta rápida y loción de llama clientes con un litro de agua bendita. ¿Sí? Un litro de agua bendita. Todo esto lo pones a reposar en un... frasco, en un cubetón, en un garrafón, y lo vas a guardar en un el ropero oscuro por 4 días, ¿sale? Por 4 días, lo puedes ocupar ya sea para limpiar tu mostrador o para limpiar el piso de tu papelería, ¿sale? Después de haber hecho la limpieza con este riego, después del cuarto día que lo dejaste a reposar, después de eso haces la limpieza y terminando de hacer la limpieza,

0: Aries. Y también voto por Sagitario.
1: Oh, otro. Dios mío. Aries y Sagitario. ¿Cuál entró primero?
0: El de Aries.
1: Ah, bueno, entonces vámonos con Aries.
0: Va, va, va.
1: Sale, vale, entonces. ¿Tenemos tiempo o nos vamos al corte?
0: Tenemos tiempo todavía.
1: Bueno, Aries, pues fíjate que este mes te piden que encuentres el equilibrio entre la intensidad y la alegría, ¿sí? Porque las energías van a estar fluyendo bastante fuerte y eso te estará abriendo situaciones sobre los vínculos profundos con las personas que tienes alrededor, con las que tienes risas o con las que tienes igualdades. Entonces, habrá que revisar todo esto. Ya lo mencionaba yo al principio, que esa es la energía de este mes, los vínculos que tenemos, las relaciones que tenemos, con quién nos estamos llevando, sobre todo porque Venus entra en Escorpio el próximo 10, ahorita está en Libra, favoreciendo a Libra, uh-huh, y favoreciendo la diplomacia, el contacto, la cercanía. Pero al entrar en Escorpio viene la parte de los celos, la parte de la posesividad, ¿sale? Que son dos cualidades que tiene Escorpio, y entonces a partir del día 10 se activa tu casa de la intimidad y los recursos compartidos, dirigiendo tu energía hacia la atención de las emociones y de las relaciones cercanas, ¿sale? Así que por ahí podrían estar saliendo a la luz cuestiones económicas compartidas, ya sea con la pareja o con alguna amistad o socio, con la que podrían estar teniendo algunas complicaciones entre sus finanzas y sus deseos o la cercanía profunda que están teniendo. Recuerda que no hay que mezclar los negocios con el amor, porque luego se vienen esas complicaciones. Así que si pensabas poner algún negocio en pareja, lo más conveniente es que no. O con amigos muy cercanos, muy queridos, mejor no. Piénsalo dos veces antes de meterte en esos negocios que puedan terminar turbios. Así también, esta comodidad que puedes estar sintiendo puede llevarse a situaciones un poquito confusas y podrías estar metiendo situaciones de intimidad o mostrándote vulnerable con ciertas personas que podrían utilizar esto después como algo para tener victoria sobre de ti. Entonces, mucho cuidado con ese tipo de situaciones o relaciones y mejor pon un poquito de distancia sobre algunas de estas cuestiones, ¿ok? También por ese mismo día estamos teniendo un momento de cautela porque podríamos estar hablando de que Marte está haciendo unos aspectos importantes en los cuales las finanzas, el sexo, la necesidad de querer a alguien contigo podría llevarte a tener conversaciones muy íntimas, muy sinceras, muy abiertas a varias situaciones que podrían estarte desviviendo o descompensando en tu sentir, en tu pensar, ¿sale? Tendrás que revisar mucho tu confianza y construir poco a poco lo que estás queriendo para poder trascender o para poder dejar estas situaciones en algo totalmente claro. El día 22 el sol entra en Libra, ¿sí? Como ya lo mencioné hace rato, se activa lo que es el equinoccio de otoño y también esto ilumina tu undécima casa, la casa de la relación de pareja. Por lo mismo, el foco estará muy puesto en estas situaciones de que lo que estás construyendo como pareja sea algo colaborado entre los dos, algo cercano, ¿sí? Y podría haber confusiones con alguna amistad. Aguas con esas situaciones. Lo mencioné desde el día 10 que puede estar llegando esta situación de convivencia con alguien cercano que puede confundirse en una relación de algo más. El compromiso que resulta algo natural entre ustedes puede estar dando frutos hacia situaciones un poco más profundas, pero cuidado con esta conexión que puede irse mermando conforme al poder adquisitivo o la inclusión de los dineros. Cuidado con estas situaciones. Como ya te dije, Marte por ahí anda deambulando y 5 días después, o sea, el 27 de septiembre, Marte estará pasando firmemente a Leo. Leo también es fuego como tú, por lo cual tu quinta casa, la casa del romance y la expresión o creatividad, se estará activando. Esto te puede traer algunas situaciones de sentirte con ganas de andar de rienda suelta, ¿sí? Como que ya pasaron los pleitos, ya pasaron las decepciones, ya me desencanté de la persona que tanto quería y ahora sí vuelvo a ser el traviesito de antes y a darle rienda suelta a esta vida de coquetería, de audacia, de poner proyectos en marcha, de ser más espontáneo con tus planes, de no limitarte en algunas cosas. Marte te traerá esa alegría, esa confianza, ese carisma que te dará mucha facilidad a todas estas situaciones. Nada más cuidado con los impulsos. Aprovéchalos de manera favorable para ti en lugar de meterte

0: tienen problemas con terceras personas o cuartas personas por andar de coqueto. Cuidado con esa, o coqueta, o también coqueta. Podría ser. Coqueta. Aguas con esas situaciones, ¿eh? Bueno, estarán en situaciones de ilusiones y de hacer crecer muchas situaciones favorables con el tiempo, que les permitirá nuevas etapas, nuevos proyectos, nuevos episodios de su vida. Como ya les mencioné, los que están en una relación estable podrían hablar sobre las situaciones de dificultades y de dudas que están atravesando, y también podrían hablar sobre algunos proyectos o situaciones de economía que les están incomodando. Si no tienen una relación de pareja, pueden estar dando pasos a formalizar algo. Si no están teniendo ni siquiera un prospecto del cual enamorarse, bueno, pues en estos días las emociones los llevarán a priorizar esta parte y a querer encontrar un compromiso o una persona que les haga sentirse importantes, interesantes o incluso amados. Con los amigos pueden tener alguna decepción importante, sobre todo con alguien en quien confiabas demasiado y que últimamente te ha estado fallando en la forma en la que se ha estado portando contigo. Esa decepción será algo temporal, la amistad se vuelve a recuperar. Sí, pero tendrán que valorar ambos cómo están llevando esta situación social o estos comportamientos en grupo y los comentarios que estuvieron haciendo. Con la familia también vivirás algunas situaciones importantes, entre ellas algunas discusiones o malos entendidos por cosas del pasado. Lo más conveniente aquí será mantenerte en pie y no recordar lo anterior como algo complicado. La parte laboral también apunta hacia situaciones profesionales bastante favorables para ti, mucha motivación, bienestar y algunas esperanzas de mejoras con estos cambios que tuviste en el verano. Se pueden estar repercutiendo en tus niveles de trabajo y podrías estar teniendo cambios, tal vez te promuevan de puesto, te suban de área, te llegue algún aumento, algún bono, ojalá sea algo bastante favorable para ti, porque empezarás a trabajar en algunas ofertas nuevas, algunas situaciones nuevas. Tendrás que elegir también lo que más te convenga, ¿sí? Elige más lo que te convenga que elegir lo que realmente tú estás queriendo como trabajo. Sería más opción, más favorable para ti, la conveniencia sobre lo que deseas. Si tienes un negocio propio, también es momento de beneficiar tus esfuerzos y de aumentar tus capitales, porque por ahí hay una situación de fuga de dinero que no estabas, planeando, pero que se te estará mostrando en próximas fechas. La economía, bueno, pues gastarás un poquito de más, aunque los ingresos estarán siendo mayores. No te me confíes de esa parte y mejor trata de guardar para que este mes te dé beneficios. Por último, la situación de salud te habla también de que presentes una rutina de descanso para que puedas tener una temporada mucho más tranquila y no tan irregular como la has estado teniendo por algunas dolencias o molestias físicas.
1: Perfecto, pues nos vamos a ir a una pausa y regresamos y continuamos. 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
1: Estamos de regreso en este miércoles de Tarot a través de Exa Córdoba 91.3. Ya son las 2 de la tarde con 51 minutos y tenemos por aquí más mensajitos. Y sí, mensajitos de texto. ¿Nos vamos con esos?
0: Ah, ok.
1: Va, va, va. Por aquí nos dicen: hola, ¿me podrían anotar para mi tarot, porfa? Soy Jesús, signo Sagitario. Y si pueden, mi voto para Sagitario, que ya te lo anotamos. Saludos para mis amigos en la Colonia Esperanza, en San José de Tapia. Nos ponemos Exa 91.3.
0: Ok, entonces la carta de la soledad, la carta de la satisfacción y la carta de los extravíos. ¿Perdiste el rumbo en alguna decisión o en alguna situación que tuviste que elegir en estos días? Por eso mismo te estás sintiendo en soledad, pero es algo positivo para ti. Perdón. Es algo positivo, es algo que te va a favorecer o te va a ayudar a que encuentres otra vez tu propósito o tu línea. Revisa las señales que te estarán llegando tanto en sueños como bajo tus ángeles, porque recuerda que algo que se te repite más de 3 veces en un mismo día, ese es un mensaje directo desde tus ángeles o tus avatares. Ponle atención.
1: Perfecto. Por aquí nos dicen: buenas tardes, ¿me pueden dar una receta para una casa que apenas se va a ocupar cuando ha sido rentada por otras personas? Gracias, en todas partes me pongo Exa.
0: Ok, puedes hacer lo siguiente: conseguir agua bendita y bendecirla, ¿sí? Llevar al padre a que te bendiga, aunque ya la hayan habitado, tú solicitar al sacerdote de tu iglesia o comunidad más cercana que tengas, que vaya a bendecirla. Y por último, puedes preparar un incienso, ¿sí? Incienso en gota. Este que ocupamos ahorita en Todos Santos, este de color ámbar, color amarillito, lo vas a moler en un mortero y lo vas a revolver con hojas frescas de albahacar y de ruda, albahacar y ruda, ¿sí? Y mueles todo esto mezclando las hojas con el incienso y los aceites naturales y la savia de las hojas van a hacer una pastita. Esta pastita la puedes hacer en conitos o la puedes hacer en bolitas, encenderla y quemarla, ¿sí? O ponerlo sobre carbón vegetal para que igual se consuma, se queme y esos vapores te ayuden a limpiar y despojar la casa. Lo que tú consigas, lo que tú quieras hacer, son opciones bastante favorables, bastante fáciles que tú puedes realizar para limpiar cualquier departamento o casa en el que ya hayan vivido y tú apenas vayas a habitar.
1: Muy bien, para que lo anoten por ahí. Tenemos más mensajitos. Hola, ¿puedo pedir mi tarot en pareja en el tema del trabajo? Somos Acuario y Aries. Nosotros nos ponemos Exa, somos Luis y Heli.
0: A ver, lo quiere en pareja, pero del trabajo.
1: Ajá.
0: Ok, a ver. La carta del hombre vicioso, la carta de la desunión y la carta del niño frivolidad. Pues mira, aquí uno está trabajando para el otro y no está recibiendo sueldo y al contrario está habiendo muchas complicaciones dentro de la relación. Poco a poco la relación se irá deteriorando mucho más porque no estoy viendo una relación de pareja, sino más bien una relación de patrón-empleado y esto en lugar de favorecer la relación sentimental va a fragmentar la relación laboral, así que hay que meditar a profundidad. ¿Qué tanto quiero yo hacer esto de trabajar para mantener al otro o de trabajar los dos en conjunto para mantenernos juntos? Cuidado con esa parte.
1: Ok. Fuerte, fuerte.
0: Okay. ¿Para qué lo preguntan? Ya saben cómo es este tarot.
1: Sí, ya saben cómo es. ¿Para qué lo invitan?
0: Efectivamente, ya saben que el tarot egipcio sí. No se anda con miramientos y les avienta la información así directa.
1: Las cosas ¿sí? como son.
0: Entonces, ahí ustedes saben.
1: Claro. A ver, listo. Por aquí nos dicen, muy buenas tardes, mi voto es para Escorpión. Siempre me pongo extra, mi corazón es naranja, que ya también por aquí lo anotamos. Nos uh-huh. dicen, buenas tardes, ¿me pueden dar mi tarot para Víctor y Leti, signo Capricornio y Virgo? Aquí en mi casa me pongo extra FM. Y linda tarde, Dios los bendiga.
0: Víctor y Leti, yo soy el ángel que desciende cuando se están curando las heridas del pasado. Respiren profundo, por fin están libres y vuelan hacia algo realmente nuevo. El cielo les está dando deleite y placer. Un ángel de tierra. También estamos hablando de situaciones más tranquilas para ambos. Situaciones más sólidas, más firmes, más claras, más honestas, que les ayudarán justamente a crecer y avanzar hacia algo totalmente positivo para ambos. Así que a disfrutar de esas bendiciones y a no preocuparse tanto por lo que viene.
1: Claro. Muy bien, aquí nos dicen, hola, ¿me podrían dar mi tarot? Mi nombre es Marco C. y en todos lados me pongo Exa 91.3.
0: Ok, la carta de el joven rubio, me supongo que eres tú, la carta de los astros que sale de cabeza, lo cual significa el día, y la carta de la salud, la templanza. Bueno, pues aquí un poquito de carácter, más bien un exceso de carácter, te puede estar trayendo algunas complicaciones de salud, ya sea en la garganta o el estómago, pero lo más conveniente para ti es fluir con las situaciones. Creo que te lo dije hace 2 semanas, porque la semana pasada creo que no te presenté, no mandaste tu audio, o digo tu texto, pero creo que hace 2 semanas sí te mencioné el hecho de que situaciones familiares que podrían estarte causando problemas iban a lastimar tu situación económica. Entonces, que no le hicieras tanto caso a lo que estaba pasando en casa con esos familiares o con esas personas que te buscaban pleito, que mejor tuvieras un espacio para ti en soledad, ¿sí? Que descansaras para ti, meditaras para ti. Uh-huh. Y creo que no lo has hecho, porque aquí lo que me está mostrando son problemas de salud, ya sea de garganta o de estómago, y eso puede ser por estrés o puede ser por seguir peleando con quien no debes. Así que mejor a tener un poquito de tranquilidad, tomarte las cosas un poquito más infantil. Sí, ya sé que somos adultos y que tenemos que ser responsables, pero eso no te exime de tener un espacio en el que te puedas reír a carcajadas, hacer alguna situación traviesa, uh-huh. hacer algún deporte, algo que te distraiga de tu rutina, porque te estás llenando de nervios, de estrés, y eso recuerda que siempre pasa factura, claro. Sobre todo cuando no comemos bien, cuando no dormimos bien y cuando todo lo traemos exacerbado.
1: Y es que, a ver, el cuerpo siento que siempre de alguna manera como que refleja y saca lo que traes guardado. Si te tragaste algún enojo o algo, lo vas a reflejar, o sea, justo como mencionas, ¿no? Ya sea en el estómago, de alguna manera siempre va a salir, entonces pues...
0: Cualquier emoción, bien hay una teoría que habla sobre que las emociones son la base de las enfermedades.
1: 100%.
0: Sí, sabemos que hay una situación viral, que hay una situación por ahí de ciertas cosas que propician estas uh-huh. enfermedades, pero que el factor que las desarrolla mucho más fácil y rápido son los estados anímicos, sí. O sea, las emociones que nosotros tenemos, ¿sí? Entonces, se dice, fíjate, que una gripa, uh-huh. ¿sí? Una gripa en la que tenemos escurrimiento nasal, son las lágrimas que los ojos no lloran. Esas imagínate. Lágrimas o esas gotas que te salen por la nariz cuando estás agripado, uh-huh. son las lágrimas que tus ojos no quisieron llorar. Entonces tu ¿sí? nariz lo está llorando.
1: Claro, todo lo que te guardas, todos los sentimientos que se quedan ahí atrapados y de alguna forma los tienes que sacar.
0: Si no es por los cambios de clima y la garganta está molesta o está... con tos o tienes ahí una situación de uh-huh. afonía, bueno, pues algún coraje te quedaste atorado, no sí. lo dijiste, no lo hablaste, no lo externaste y la garganta está lastimada. No uh-huh. es mi caso, no es mi caso. Sí. Yo trabajo con lumbre y estamos en tiempo de lluvias, entonces esos choques de temperatura sí han afectado un poquito mi nariz y garganta, ¿sale? No es el caso de lo que estoy mencionando en una situación emocional. Por eso les digo que hay enfermedades que sí son por virus y hay enfermedades que tienen una base más emocional. Uh-huh. De hecho, si nos vamos hacia algo más profundo, hablamos sobre el cáncer, ¿sí? toda esa energía que se queda guardada de resentimientos, de corajes, de odios, de es que en el año mil no sé qué, me hizo de esto, me hizo lo otro y no lo puedo perdonar, no lo quiero perdonar, es que cada vez que me acuerdo me duele porque me hizo tal o cual. Bueno, pues esa energía se va pudriendo y va propiciando situaciones de cáncer. ¿Sí?
1: ¡Qué fuerte!
0: Entonces, en el caso de algunas mujeres que están peleadas con su parte femenina, o sea, su feminidad, ¿sí? esa cualidad de ser mujeres, de dar vida, de ser femeninas, de ser delicadas, no quieren, están peleadas porque piensan que el hombre tiene más facilidades, ¿qué es lo que sucede? Les terminan operando la matriz. Sí, porque están compitiendo contra los hombres y crean ese resentimiento y pierden esa cualidad más bella de la mujer, que es la matriz, ¿sale? O el seno también. Entonces, se dice esto de que las enfermedades tienen esas cualidades emocionales y que nosotros las fomentamos. Por eso, cuando entramos en este tipo de situaciones de problemas de salud, hay que buscar un estado anímico favorable. Reírnos, estar contentos, porque si los medicamentos y la enfermedad nos pone mal y nosotros todavía alimentamos esa sensación de me siento mal, me hago el sufrido, lloro, me preocupo, me paso en la cama porque me siento súper mal, pues me voy a seguir sintiendo mal y el medicamento ni siquiera va a funcionar. Pero si me tomo un juguito de naranja y me levanto a hacer ejercicio, lo voy a sudar, lo voy a sacar de mi cuerpo y más rápido me compongo.
1: Exactamente, que es lo mejor que podemos hacer.
0: Aprendamos a llevar nuestras enfermedades y sobre todo nuestras emociones.
1: Y a soltar. Exacto. A soltar. Nos vamos a una pausa y regresamos y continuamos con más en este miércoles de Tarot. 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
2: Las 3 de la tarde con 11 minutos, continuamos con más a través de Exa Córdoba 91.3. Aquí preguntan Lalo, dicen... Canela, agua bendita, agua florida, flor blanca. ¿Y qué más me faltó? Muchas gracias y bonita tarde.
3: Pétalos de flores blancas, canela en raja, chorrito de agua bendita, chorrito de agua florida. Sí, ese lo compras luego en las farmacias o en las perfumerías. También le vas a poner 3 manzanas partidas por la mitad. Cuando nosotros partimos la manzana, se forma una estrella de 5 puntas, ¿sí? O sea, no del palito al rabo, sino atravesándola. Uh-huh. A la hora de atravesarla, bueno, el corazón forma una estrella. Esa va a ser la protección para tu niña. Todo esto lo pones en la tina, la pones a ella a jugar. No importa si agarró la manzana y la mordió y se la empezó a comer, no pasa nada, ¿sí? Pero ya estando ahí en la tina, jugando con el agua, mojándose, enjuagándose, bañándose, tú vas a rezar la oración de San Miguel y San Gabriel Arcángel, y eso es para protección, ¿sí? Ya sea de malas vibras, ya sea de que le hicieron ojo, ya sea de que los compañeritos de la escuela se quieren pasar y hacerle bullying. Cualquier energía negativa que tenga durante los sueños, con esto, con este baño, se lo puedes estar disipando. Desde el nacimiento hasta los 6 años se hace este baño. Desde el nacimiento hasta los 6 años pueden prepararlo y hacerlo las veces que ustedes consideren que lo necesita. Que porque está muy inquieto o inquieta, que ha estado llorando, que no ha estado durmiendo bien. Bueno, pues le preparan este bañito con esos ingredientes y después de eso, bueno, pues lo secamos a dormir y van a ver cómo se tranquiliza todo el problema.
2: Muy bien, espero que por ahí lo hayan terminado de anotar. Aquí nos dicen, hola, bendecido inicio de mes para ambos, en todas partes me pongo Exa. ¿Me pueden dar alguna receta para que un agresor no huya y pueda ser detenido y pague por su agresión?
3: Ahí necesito otros datos y eso creo que sería en consulta. Uh-huh. Sí, porque ahí hay una situación un poquito más escabrosa, entonces yo creo que eso sí sería mejor que lo hicieras en consulta, para que tuviéramos una plática más profunda y saber si lo trabajas tú o lo trabajo yo.
2: Claro.
3: ¿Sale? Porque no sé qué tipo de agresión o qué tipo de situación, y a lo mejor está escuchando y pues pueda complicarse. Así que por ahí, si quieres, manda un mensaje al 272-236-0825. WhatsApp al 272-236-0825. Y al ratito que sé yo por allá en casa, te estoy mandando el número de consulta. Digo, el número de tarjeta para que deposites, hagas la consulta y ya lo trabajemos, porque eso sí es un asunto más particular.
2: Claro.
3: Necesito otros datos que aquí no me puedes dar. Uh-huh. Y eso se habla en particular.
2: Muy bien. Por aquí nos dicen, soy Mariam, sí me toca tarot, porfa, soy ex en mi trabajo, saludos.
3: Ok, Mariam, resulta que la carta de lo religioso, la carta de la usura y la carta de la cabeza ligera, se los he dicho. Si no estamos hablando de cuánto me lo vas a pagar, no lo hagan. Nada de horas extras, nada de buena gente. Y de que, ay, sí, yo me pongo la camiseta por la empresa, porque después no se los reconocen. Y en este caso eso es lo que está sucediendo, ¿sí? Te pidieron horas extras por temporada de vacaciones o por temporada alta o por situaciones por ahí. A la hora de la paga te están dando los mismos 3 pesos y pues no. No regales tu trabajo, así que te toca hablar con jefes y hablar sobre las situaciones del resurgimiento que está teniendo y que si le está yendo bien, ¿por qué no te sube el sueldo?
2: Ajá.
3: O te paga las horas extras. ¿Sí? ¿Quiere que todo sea de gratis? Pues no.
2: Sí.
3: Entonces que lo haga él.
2: Exactamente.
3: Eso.
2: Por aquí nos dicen, pregunta Eduardo, ¿esta es la oración de San Fernando? En todas partes me pongo Exa. Nos mandaron por aquí un link de Facebook. Ahorita a ver si te lo comparto.
3: Mejor me lo compartes en el WhatsApp.
2: Ándale.
3: ¿Sale? Para que ahí lo chequemos y ya te esté diciendo. Por eso justamente es que les digo que mejor es en consulta.
2: Uh-huh.
3: Yo sé que les interesa y que es más rápido por aquí, pero aquí tenemos a muchas personas y
2: sí. Tenemos
3: a muchas cosas y yo no estoy tanto en el monitor. Yo estoy en otra, a un ladito, entonces luego no me entero bien de lo que ustedes mandan por WhatsApp.
2: Sí.
3: ¿sale? Entonces, aguas con esos detalles.
2: Muy bien, nos vamos a una pausa y ahorita regresamos y continuamos con los mensajitos que tenemos aquí pendientes. 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
2: Continuamos con más a través de Exa Córdoba 91.3. Y tenemos por aquí más mensajitos. Dicen, hola, saludos a los dos. Soy Vanessa. Creo que ya el de Vanessa te lo dije, ¿no? Ok, ya el de Vanessa ya quedó. Por aquí nos dicen, ay, espérame. Dice, buena tarde, ¿me podrían compartir por favor la receta que acaba de dar Lalito para protección para mi bebé?
5: Ok, ya lo mencioné, es pétalos de flores blancas, canela en raja, 3 manzanas partidas por la mitad, 1 chorrito de agua florida, 1 chorrito de agua bendita. Todo esto lo preparas en su tina y mientras está bañando, o alguien, si son bebés pequeños de meses o de un año, bueno, alguien lo está bañando para que no se vayan a ahogar o se vayan a caer, ¿sí? Entonces, mientras alguien lo está bañando, y así son más grandes, pues nos los dejamos ahí 2-3 años, los dejamos en la tina y que se estén echando el agüita encima. Y nosotros rezamos la oración de San Miguel y San Gabriel Arcángel.
2: Perfecto.
5: Listo.
2: Para que lo anoten por ahí, dice. Uh-huh. Buenas tardes, quisiera mi tarot, soy Ángeles, en todas partes, ponte Exa, espero alcanzar aún.
5: Ángeles, la carta de la mujer de campo, la carta de las nuevas relaciones y la carta de las esperanzas. Entonces, por ahí hay nuevas situaciones dentro de trabajo. Podrías incluso estar viendo la posibilidad de moverte a otro lugar si es que no se están poniendo al corriente contigo en lo que te deben y los movimientos que van a estar viniendo para ti. La carta de verdad e integridad. Entonces, necesitamos ser honestos en este momento también y decirles, oye, yo no trabajo por gusto, yo trabajo porque necesito la paga. Claro. Y si no me pagas como debo, como debes, entonces pues yo creo que me voy a tener que ir a buscar otro trabajo en el que sí me paguen puntuales, porque yo estoy necesitando ese dinero para mis pagos y mi alimentación. Uh-huh. Claro. Hablando se entiende la gente.
2: Exacto, hablando se entiende la gente, digo, no es porque trabajes, porque nada más por hobby, ¿no? Es por necesidad, claro está, entonces pues sí.
5: Efectivo.
2: Nos dicen, hola, buena tarde, ¿podrían dar mi tarot de pareja para Arisbet y Jorge? Aquí en todas partes me pongo exa.
5: Yo soy el ángel que baja para advertirles que tienen que actuar y decidir rápidamente. Les estoy dando este consejo angélico, cálmense, todo irá bien, sí, proceden con fortaleza y resolución. ¿Realmente son pareja? ¿Sí? ¿O simplemente son amigos con derecho?
2: Uy, qué fuerte.
5: ¿Vale? Porque aquí la carta que me está mostrando es poner bases sólidas para poner las situaciones en realidad y en perspectiva de qué realmente quieren ser o hacia dónde va la relación, porque creo que tú tienes una idea y él tiene otra. Uh-huh. Entonces, vas a necesitar mucha fortaleza para enfrentar esta situación y para resolucionarlo, ¿sí? Resolverlo, darle una solución ya definitiva a esta uh-huh. relación, porque yo no estoy entendiendo que sean novios como tal, sino más bien amiguitos cariñosos o amiguitos con derecho, ¿sale? Y tú estás creyendo que tienes un noviazgo cuando él solamente, perdón, se está quitando las ganas contigo. La carta del estudio, a revisar esas situaciones y a poner en claro qué es lo que realmente quieres y hablarlo con él. Y si no, a otra cosa mariposa y cada chango a su mecate.
2: Exacto, no, yo me sentí identificada con la casa de los famosos ayer con ese Pérez y Flor. Bueno. Que ella una cosa y él otra, o sea... Así, ¿sabes?
5: Así sucede y pasa y acontece. Ajá,
2: exacto. Por aquí dicen, hola, buenas tardes, soy Elisa y me gustaría escuchar mi tarot. En todas partes me pongo extra. Saludos y bendiciones a los dos.
5: Elisa, antes del fin del mundo. La carta de la pérdida, la carta del efecto despojo y la carta de la muerte. Esta carta de la muerte no habla de que te vas a morir. No. ¿Sale? Eso es en Hollywood, las novelas y todas esas situaciones. Siempre que sacan esta carta, alguien se va a morir. No. Aquí hablamos de transformación, hablamos de cambio, un ciclo que se termina para iniciar otro, a ese tipo de muerte se refiere. Y en este caso, por las cartas anteriores, la carta de la pérdida y efecto despojo, estamos hablando de que terminas una relación posiblemente de pareja sentimental o de sociedad, que ya se acabó, ya no produce más esta relación, tendremos que aceptar que ya se acabó y dar un paso a algo más porque... De nada nos va a servir hacer drama. La carta del romance habla sobre esa parte, ¿sí? Romantizar la escena, romantizar la idea. Es que si le hago drama, al rato me va a buscar y me va a regresar. Es que si no le... No, uh-huh. ya. O sea, ya se desgastó el amor de tanto ocuparlo. Y una vez que algo se desgasta, pues se rompe y no hay manera de repararlo.
2: Hay que fluir.
5: Exacto, sigue. Uh-huh.
2: Nos dicen, buenas tardes, ¿me ayudan con una oración o qué hacer para cuidar mis gastos, mi salario? No es malo, pero siempre me salen gastos. Si falló el coche, si esto, si el otro, y al final no dejo de pagar deudas. En todas partes me pongo extra. Saludos.
5: Bueno, en este caso lo más conveniente sería una limpia para ver si no es que tienes algún tipo de trabajo que te estén haciendo por envidia o alguna otra situación para que no progreses. Uh-huh. Sí, entonces ahí sí, ya sabes, en Orizaba, 272-7260146. 272-7260146, teléfono en la ciudad de Orizaba, teléfono de casa para que marques, apartes tu día, tu hora y nos estemos viendo por allá para trabajar esa limpia. Ahí en ese número te dicen qué tienes que llevar para realizarte la limpia.
2: Ok, muy bien. Por aquí nos dicen, el de Vane lo pidió pero no se lo dio, solo dijo la suerte del mes de Piscis, por eso lo volvió a pedir. Es mi hija, es del 10 de marzo 2004, es Aymara Vanessa.
5: No le dimos el tarot.
2: No. Creo que no.
5: Que yo recuerde, pues sí. Pero bueno, la carta del curial, la carta de la boda unión y la carta de lo militar. Sí, entonces regresamos a lo mismo. Tiene que revisar bien y pensar bien cómo va a ser las cosas dentro de las situaciones laborales o de trabajo, porque sus impulsos pueden traer problemas. Y creo que eso sí lo expliqué porque salió la carta del carruaje y la carta del mago. Si uh-huh. yo no mal recuerdo... Me habla sobre de lo mismo, la carta del curial y la carta del militar, ¿sí? Entonces estamos hablando aquí de estrategias de guerra, situaciones de pleitos. la carta de boda o unión. Estamos hablando de las sociedades que está teniendo. Posiblemente hay fricciones con compañeros de trabajo o personas cercanas que le están complicando el día a día y sus impulsividades pueden estar complicando mucho más esta situación. La carta del tiempo divino, saber esperar para que las cosas se acomoden y que no sean las cosas contraproducentes y quien salga perjudicada sea ella.
2: Muy bien. Por aquí, nos mandaron una imagen y nos estaban escribiendo, pero ya pasaron. Creo que ya tenemos todas.
5: Ok, entonces 3:28 de la tarde, momento de despedirnos, decirles gracias por escuchar este programa cada miércoles y bueno, la próxima semana esperamos estar por acá puntualitos para empezar con la información de lo que viene. Retomaremos también la suerte del mes de la próxima semana, para los que no se quedaron sus votos por ahí, la próxima semana los guardamos.
2: Super.
5: Y seguimos con los votos la próxima semana para que les estemos dando alguna otra suerte del mes, el que esté más votado. Mientras tanto, pórtenseme muy mal, cuídenseme muy bien, nos escuchamos el próximo miércoles. Recuerden, su servidor Eduardo Cruz, si quieren consultas fuera de programa ya llevan un costo, ¿sí? Y hay temas que aquí al aire pues no es tan conveniente tocar. Mejor lo hacemos en privado,
2: claro.
5: ¿Sale? 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Ahí piden su día, su hora, los ingredientes para la limpia, si es que van por una limpia. Y bueno, pues allá nos estaremos viendo en Orizaba para estar platicando sobre el tema que ustedes tengan y los trabajos, lectura o lo que necesiten. Si es a distancia, porque la tóxica, el tóxico, la suegra los vigila y no los dejan salir, están ocupados en el trabajo y sus horarios, el tráfico, no los dejan llegar, bueno, 272-236-0825. 272-236-0825. Me mandan un WhatsApp, quiero consulta, les mando los datos, hacer la transferencia o depósito, me mandan la fotografía y tenemos consulta a distancia, ¿sale? Ahí la diferencia es que en persona pues no nos tardamos más de 20, 30 minutos. Y por WhatsApp, pues a veces somos 2, 3, 4 días que estamos platicando sobre la lectura y las dudas que vayan teniendo porque es interactuado entre horarios de 11 de la mañana a 8 de la noche y las consultas que vaya teniendo, ahí les voy respondiendo, ¿sale? Entonces, si es vía WhatsApp, un poquito de paciencia porque luego nos saturamos y no nos da tiempo de contestar rápido. Si es en persona, pues mucho más rápido nos vamos y así estamos trabajando. Mientras tanto, recuerden, si lo pueden creer, lo van a crear.
2: Nos escuchamos el próximo miércoles y nosotros seguimos con más a través de XFM Córdoba 91.3 en todas partes.
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3: Y vamos a continuar con más música. Ya a las 4 de la tarde con 4 minutos. Sigue en sintonía de Exa 91.3. Y te invito a que te comuniques 271-121-8225. Y tenemos por aquí algunos mensajitos bien pendientes. Pero antes te voy a dejar con esto. Make a move. Esto es de T-Hood. Súbela a tu radio, comunícate con nosotros. Y recuerda, en todas partes, ponte Exa.

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2: Con más música a las 4:11 y los dejo con este rolón que nos solicitaron de María José.
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2: Un nuevo amor, oigan, no sé, pero siento que esto es para cantar a todo pulmón. Así que súmale a tu radio, comunícate 271-121-8225 y recuerda, en todas partes, ponte Exa.

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0: 8:19 y nosotras seguimos y continuamos a través de Exa Córdoba 91.3. Por aquí me dicen, hola, buenas tardes, Dafne, ¿me puedes poner la canción de Osadía? Muchas gracias, saluditos, claro. Y bendecido día también para ti, mi preciosa Mari. Con muchísimo gusto, por aquí te agrego tu rolita a la programación y en un momentito la vas a estar escuchando. Por aquí me dicen, hola Daf, para mí eres la locutora más hermosa de la radio, no solo por lo guapa que eres, sino por esa voz que hace que hasta la lluvia se escuche bonito. ¡Ay, qué! ¡Ay, amigo, qué lindo! ¡Muchas gracias! Oye, gracias por acompañarme. Excelente miércoles, mitad de semana. Fíjense que yo no sé, me sentía perdida de los días. Y como que ya hasta después capté que dije, oigan, pero si hoy es miércoles, ¿de qué me estás hablando? Por aquí me dicen.
1: Chula, chula, chula. Y seguimos escuchándote eso. Hasta las 6 de la tarde.
0: Gracias,
1: como lo maneja,
0: amigo.
1: El manual.
0: Muy bien.
1: Saluditos al buen Tabogús, a la licenciada Patti, a María Elena y a todos los redescuchas de Exa La Frecuencia Naranja. ¿Me podías complacer con unas canciones, por favor?
0: Bueno, ¿cuál una quieres, o dos, amigo? ¿Cuál?
1: La de Rihanna, la de Umbrella. Okay. Y la de Lady Gaga, ya sea Poker Face o Abracadabra. Porfa.
0: Ay, me encanta, me
1: atentamente a tu chuliver nombre Juan Chayote, aquí en todas partes me pongo Exa.
0: ¡Saluditos! ¡Muchas gracias, amigo! Oigan, ¿cuál será mejor? ¿Poker Face o Abracadabra? Ambas me gustan, ¿eh? Ya no sé por cuál decidirme. Bueno, ahorita vemos. Mientras tanto, saluditos para ti, mi buen Chayote, hasta Fondo de Bikini. Espero que te lo estés pasando de pelos. Aquí seguimos, Dafne, desde el centro de Fortincito, pero siempre te llevo conmigo con mis audífonos, siempre Exa 91.3 FM. Amigo, yo sé que tú sí nos llevas verdaderamente como tus acompañantes y ahí vamos contigo. Es más, ¿a dónde vamos? ¿Qué vamos a comprar? ¿Qué vamos a hacer? Por aquí me dicen.
2: Hola, Dafne, soy yo, Angélica, otra vez. Ahorita 4:30.
0: Ajá.
2: Tengo dos sorpresas.
0: Ah, ok.
2: No te puedo decir qué es.
0: Ok.
2: Porque pues no sería sorpresa.
0: Claro.
2: Pero quiero que tienes bien los oídos.
0: Ok.
2: Y pues para que las escuches. Son super. Dos sorpresas. Son dos canciones.
0: Ok.
2: Pues que no te puedo revelar todavía. Oh, pero son dos sorpresas.
0: Está bien.
2: Ahorita 4:30 las vas a conocer.
0: Va, que va, me parece.
2: Las voy a decir. Bueno, las vas a escuchar, más que nada te las voy a decir, pero te las voy a dedicar con todo mi corazón.
0: Ay, gracias, hermosa.
2: No te digo porque, como te repito, si no, no sería sorpresa,
0: claro.
2: Pero son dos canciones que te van a gustar.
0: Ay, gracias.
2: Muchísimo. Ahorita 4:30 las vas a conocer.
0: Súper, súper. Y a mí me encantan las sorpresas. Oye, pero me da risa, por favor, límpiense bien los oídos porque se vienen cositas, verdaderamente. Saluditos para mi buen amigo Mar. Ay, qué bonita imagen, amigo. Un abracito gigantesco para ti de regreso. También buen provechito. Espero que hayan comido muy rico. Si todavía no comen, pues bueno, aquí los seguimos acompañando con música para hacer digestión, dirían por ahí. Y ahí andamos, me dicen. Buenas tardes, saludos. Una pregunta. Hay una canción de Bad Bunny que tienen en su programación. ¿Me pudieran facilitar el nombre de esa rolita? Excelente para bailar y tirar la flojera. Gracias. Ay. Amigo, es que fíjate que tenemos bastantes rolitas de Bad Bunny por aquí en programación, entonces no sé de cuál de todas es la que te refieras. O sea, si te acuerdas de algún fragmento, pues ahorita la buscamos y te facilito el nombre, ¿te parece? Hola, buenas tardes, amiga Dafiaco, ¿me puedes mandar y complacerme con la canción de J Balvin, Tranquila? Saluditos para el buen César David. Y claro, con gusto, en un momentito te la programamos, César David. Dice, Poker Face está más nice, de Lady Gaga. ¿Va que va? Ya están. Entonces, Poker Face es la que va a estar sonando. Pero antes, nos vamos a ir con eso de Eden Muñoz, Cristian Castro, Osadía. Comunícate 271-121-8225 y en todas partes, ponte Exa.

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8: La tarde con 50 minutos. Sí, ya saben que nosotros seguimos y continuamos con más a través de XFM 91.3. Tenemos algunos mensajitos por aquí bien pendientes. Me dicen, hola de nuevo. Dice, ay, es que solo la he escuchado un par de veces la rola es de Bad Bunny con Tainy. Si no fuera mucha molestia y si me pudieras poner los nombres, la de dos o tres de Bad Bunny, yo me encargo de aprenderme la letra. Gracias, muy bien. Claro que sí. Ahorita te busco la rolita y ya te digo cómo se llama. Por aquí dicen, hoy es el día del choco, del coco, del chocolate. Duff es dulce como el chocolate. Ay, amigo, oye, y justamente por aquí les venía a platicar, precisamente bien lo mencionas, que hoy es el día del chocolate, amigo. Digo, antes de seguir por ahí con los mensajitos, ya tocando precisamente este tema, pues sí, los rumores son ciertos, hoy 2 de septiembre en México, porque ya saben que tenemos como que el día del cacao, pero pues aquí en México, por segunda ocasión, oigan, estamos celebrando el Día Nacional del Cacao y del Chocolate. O sea, esta es una fecha nuevecita de paquete. Y es que, a ver, ya sabemos que, pues, un poquito de la planta del cacao, ¿no? Que se desarrolla en zonas tropicales húmedas y justo en la región originaria de los mayas, que fueron quienes descubrieron y apreciaron sus propiedades, difundieron un poquito entre las culturas prehispánicas. Hay muchísimos usos. Y les digo, es una fecha que se aprobó, pues, hace poco realmente por el Senado de la República, en abril del año pasado, de hecho, en virtud de que, pues, el cacao es uno de los productos representativos de nuestra cultura mexicana. Entonces, pues, ¿cómo no íbamos a tener un día para celebrarlo, para gozarlo? Si digo, si hay un día mundial internacional de, ¿por qué no haber un día nacional? A final de cuentas, el chocolate es algo, como mencionaba, súper representativo de nuestro país. Y es que, a ver, también se sabe que el cacao era considerado como un alimento sagrado, pongámoslo así, por su valor y también por su versatilidad, ¿no? Porque formaba parte justo como de los rituales religiosos, además de que se aprovechaba como alimento, como moneda de intercambio en el antiguo sistema, y también se le atribuyeron muchas propiedades medicinales. O sea, el cacao realmente es un multifacético. O sea, el de verdad que el cacao tiene muchísimos beneficios, muchas propiedades. O sea, era una cosa espectacular en su momento. Digo, aún lo es. Y México es el precursor del cacao, que se cultiva en todo el mundo con una producción aproximadamente de 29,000 toneladas al año en manos de casi 40,000 productores aproximadamente, de los cuales obviamente pues el 10% están atribuidos en todo el país y el 90% permanecen en Tabasco. O sea, realmente México somos los meros tateros del cacao. O sea, por ello es que estamos celebrando este día, que les digo, es el segundo aniversario realmente. Es un... pues una fecha nueva, pero súper bonita, súper especial y que todos deberíamos de conocer. Y por eso es que vine aquí a platicarte un poquito de esto. Porque como que hay mucho acerca del chocolate que, digo, no podríamos terminar porque es un tema bastante extenso, pero pues no podíamos pasar desapercibido este día y no sin mencionarte que precisamente cada 2 de septiembre se celebra en México el Día Nacional del Cacao y el Chocolate. Así que cuéntame, ¿cómo lo vas a celebrar tú? Por aquí me dice, lo prometido es deuda. Ahí te dediqué 2 rolas sorpresas, mi querida amiga Dafne, una súper locutora. Te la dedico con todo mi corazón y te mando un fuerte abrazo y excelente miércoles. Muchas gracias, hermosa. Ahorita las escuchamos. No te preocupes y te lo agradezco de todo corazón. También saluditos para mi buen amigo Gus Gus, que anda por aquí acompañándonos y que justo nos mencionó que precisamente andamos celebrando este día del cacao, del chocolate. Sabroso, delicioso, que yo sé que a muchos nos encanta. Y digo, son pocas las personas realmente que no son amantes del cacao, que no les gusta el chocolate. Pero creo que a la gran mayoría de los mexicanos nos gusta el chocolate. Mientras tanto, nosotros vamos a continuar con más música y te recuerdo que te puedes comunicar conmigo, pedir tu rola, dedicarla, 271-121-8225. Te dejo con esto de Sabrina Carpenter, Espresso. 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

0: 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Continuamos con más a través de Exa Córdoba 91.3. 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
3: Las 5:09 y nosotros continuamos con más a través de Exa 91.3. Oigan, y ahora sí vámonos por aquí con los audios de mi bella Angélica, que teníamos bien pendientes, y me dicen:
4: se llama Faye, mi querida Ragna, y es mi media naranja.
3: Ok,
4: es así.
3: A ver. Amo que le pone música. Ella viene con todo.

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0: Lo único que me acordaba, oigan.
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0: Ay, hermosa, muchas gracias. No las vamos a escuchar completas porque si no, no vamos a terminar. Y aparte nos mandó más, pero ahorita yo las termino de escuchar, ya sabes.
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0: Ok, a ver, a ver, a ver.
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0: mi bella Angélica, gracias por esas bellas canciones.
1: Pero ya no sé cómo me salió, pero ahí quedó más o menos.
0: Muchas gracias, y con todo el sentimiento del mundo aparte. Oye, te lo agradezco de todo corazón, Angélica, te quedaron preciosas las canciones, de verdad, muchas gracias. Mientras tanto, vámonos con más música. Y te recuerdo que también puedes pedir tu rola, dedicarla o cantarla como Angélica. 271-121-8225. Ya sabes que nosotros aquí todos los días andamos modo karaoke. O sea, si tú me mandas una rola cantando, yo canto contigo. ¡Claro! Hay que meterle sentimiento. Oye, es que hay algunas que de plano no puedes dejarlas pasar sin cantar. Y mientras tanto, vámonos con esto de Ariana Grande, We Can Be Friends. Súbela a tu radio y recuerda, en todas partes, ponte Exa.

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3: Oigan, y nos vamos con este rolón de Aitana y Ella Tolbert. ¿Para qué volver?
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Y espero que sigas pasando un excelente miércoles, amigo. Excelente mitad de semana y aquí andamos con todo el flow. Hola, buenas tardes, Daf Jaco. ¿Me puedes agregar la canción de un shot de Gavito Ballesteros? A mí me gusta cantar. ¡Ay! Deberías de mandarnos un audio cantando, César David, así como Angélica. Me dicen, Daf, ve este video, Daf. ¡Oh, my God! Ahorita los veo, amigo. Oye, es que ya me mandaste un chorro. Pero ahorita me dedico a ver por ahí los videos que me has mandado, mi buen Gus Gus. Pero gracias por estar en sintonía, amigo. Hola, buenas tardes. Saludos y feliz miércoles. Bendiciones, mi querida gran amiga chula. Dios te bendiga siempre, el amigo Richie presente. ¿Cómo estás, mi buen Richie? Bienvenidísimo y excelente miércoles. ¿Cómo te le estás pasando? Daphne Sevin, el aguacero aquí en Fortín, pero escuchando la 91.3. Amigo, y fíjate que aquí ya se quitó, ya se vino el mega aguacerazo y ahorita ya. Ya andamos al 100, ya otra vez salió la resolana y todo. Se me hace que ahora primero inició aquí y la mandamos para allá, Fortín. Por supuesto, vamos a continuar con más música. Síguete comunicando 271-121-8225. Con este rolón que nos solicitaron. Pero antes te voy a dejar con esto. Nos vamos con esto de The Weeknd, Ariana Grande, Save Your Tears. Súbela a tu radio, recuerda, en todas partes, Pontexa.

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3: Las 5 de la tarde con 54 minutos. Oigan, y ahora sí, ya llegó el momentazo de despedirnos. Muchísimas, muchísimas gracias por haberme acompañado en esta mitad de semana. Y yo te recuerdo, por supuesto, que te puedes seguir comunicando a través del Exacel 271-121-8225. También puedes llamar directo a cabina al 71-605-22 con extensión 1. Y yo me despido, pero te dejo bien acompañado porque se queda contigo Ale Olson, por supuesto, para que sigas disfrutando de la buena música a través de la frecuencia naranja del 91.3. Mándale mensajito, pide tu rola, cántala, dedícala. Y por supuesto, nosotros tenemos una cita el día de mañana en punto de las 12 del día hasta las 6 de la tarde. Por aquí me dicen tarde, loco el tiempo, mi Dafne está como yo. ¡Ay, te pasas! No, amigo, pero la verdad es que sí. El clima está bien loco, pero ya sabemos, oigan, que en esta temporada siempre son tardes de lluvia, sí o sí. Y el 15 de septiembre, yo no sé por qué, pero siempre cae un aguacerazo. Pero pues bueno, veremos qué pasa este año, en este 15. Dice, Dafne, ¿me pones una de Beat Davis Eyes de Kim Carnes? Ok, déjame buscarla, amigo. Y ahorita te la agregamos por aquí a la programación, a ver si nos da tiempo de que suene. Me dicen, chulo, muchas gracias por las complacencias. Pasa bonita tarde, noche. Cuídate, descansa. Siempre un placer acompañarte con la buena música de Exa, la frecuencia naranja. Saluditos a los radioescuchas, los I love you. Te escucho mañana como lo marca el manual. Atentamente, tu chuliver number Juan. Chayote, aquí en todas partes, ponte Exa. Chayotillo, por aquí nos escuchamos mañana, amigo. También me despido de mi buen Richie. Dice, hasta mañana, deseo que pases muy buenas tardes, noches y Dios te bendiga siempre, mi querida amiga Daf Jacome. Bendiciones y cuídate mucho, pequeña bebé. Muchas gracias, Richie. Igual cuídate mucho, por aquí nos escuchamos mañana. Hasta mañana, Dafne, que pases una linda tarde y nos escuchamos mañana, como todos los días, te mogus, siempre a la escucha de Exa 91.3 FM, la frecuencia naranja. Gracias, amigo, nos escuchamos mañana, nunca. Gracias por tan buena compañía, hasta mañana, saludos a todos y como hilo de media se fueron las horas, ¿verdad que sí? Oye, fíjate que a mí también se me pasó bastante, bastante rápido. Pues el turno el día de hoy, ya mañana será otro día juevesito oficialmente. Y también ya casi se fue esta primera semana de regreso a clases. ¡Qué rápido! Oigan, también ya le dimos la bienvenida a este mesecito de septiembre. Y ya llegando septiembre, oigan, casi que se nos fue el año, ¿eh? ¡Qué rápido también! Cuídate mucho, gracias César David, cuídate mucho amigo, por aquí nos escuchamos mañanita, también nuevamente nos despedimos de mi buen Richie y yo me voy y me despido, soy Daf Jacome. Por supuesto, un gusto acompañarte en esta tardecita a través de la frecuencia de Exa Córdoba 91.3 y yo te dejo con eso de Justin Bieber, Beauty on the Beat con Nicki Minaj. Por supuesto, te recuerdo que te sigas comunicando con nosotros, sube a tu radio y en todas partes, ponte Exa. Hasta mañana, bye bye.

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